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1: 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Lo rubrican sus mujeres, lindas morenas de ley, en el milagro de un beso de un hondo yurupeté. 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
1: Mi álbum de figuritas no tiene difíciles, ¿no? Pero está lleno de tesoros, personas, episodios, leyendas, hallazgos y música para que nos cuenten historias entrañables. El álbum de figuritas. Dicen que una zamba dio vuelta a una batalla. Cuentan que cuando estaban a punto de rendirse las tropas del general Taboada, enviadas por Mitre a aplastar la rebelión de Felipe Varela, el sargento Brizuela ordenó a la banda de música que pertenecía a la tercera compañía de infantería de la provincia de Catamarca que tocara una zamba, y la fuerte emotividad de esa canción les dio suficiente pila para seguir con más furia la lucha contra las fuerzas de Varela. Así lo dice una de sus coplas, y ahí nomás a la banda la vieja zamba mandó a tocar, mientras que otra copla enciende: Batallón Cazadores, dijo Paunero, por derecha e izquierda rompan el fuego. La zamba de Vargas, de ella se trata, ¿dio vuelta a una batalla? Es asunto de la épica antes que de la crónica histórica, ¿no? Y la épica concibe cosas que la realidad no acepta. El combate existió, fue una de las más feroces batallas de nuestras guerras civiles, que se libró el 10 de abril de 1867 en el sitio denominado Pozo de Vargas, ubicado en las cercanías de la capital de La Rioja. Y a la canción, la zamba de Vargas, algunos la consideran la primera auténtica zamba de nuestro cancionero, o directamente la madre de todas las zambas. Pero lo cierto es que su origen y también sus derivaciones están plagados de leyendas. En realidad no era una canción, sino coplas que se fueron rescatando y uniendo. Y según nuestro colega Luis Vinker, a medida que se extendió el cancionero, la zamba de Vargas ofreció versiones para todos los gustos. El primer intento de convertirla en un clásico se remonta a principios del siglo pasado, y la zamba de Vargas, en letra de Andrés Chazarreta y música de Domingo Lombardo, fue la versión más reconocida. También, a diferencia de lo que instaló gran parte de nuestra historiografía, Felipe Varela no era un salvaje que atravesaba los llanos, porque Felipe Varela matando bien y se va. No, no era eso, era un comandante que llegaba desde joven con una sólida formación política para su tiempo. Fue lugarteniente de otro de los caudillos federales, como el Chacho Peñalosa, y después lideró otra rebelión contra el gobierno de Mitre, lo mismo que los SA en San Luis se negaban a acompañar la guerra contra el Paraguay. Pero el plan de Felipe Varela para tomar La Rioja fue estratégicamente un desastre. Las tropas nacionales, principalmente santiagueños, al mando de los hermanos Antonino y Manuel Taboada, lo esperaron junto a los pozos de Vargas, donde los 4.000 montoneros con sus lanzas llegaron casi sin víveres y sedientos. Fueron aniquilados en un combate que dejó 1.400 cadáveres desparramados en los llanos. Al anochecer, ya sin posibilidad alguna, Varela consiguió huir hacia el norte, llegó hasta Bolivia perseguido por las tropas de un coronel todavía desconocido que se llamaba Julio Argentino Roca. Varela iba a morir tiempo después en otro exilio chileno, al menos no corrió la suerte de su anterior jefe Peñalosa, ejecutado y cuya cabeza quedó expuesta para escarmiento en una pica de la Plaza de Olta. El historiador Edmundo Jorge Delgado explica que los especialistas recopilaron un número de versiones de esta zamba de Vargas, algunas riojanas, otras catamarqueñas, santiagueñas, jujeñas, tucumanas o salteñas. Unas recuerdan a personajes tales como los jefes montoneros Severo Chumbita o Sebastián Elizondo o el legendario gaucho rebelde Santos Guayama. Y si faltaba algún otro giro épico a esa batalla, el propio Felipe Varela salvó su vida luego de que su caballo cayera muerto y fuera rescatado por la montonera Dolores Díaz, la Tigra, una mujer rescatando al líder. Como reza otra zamba, la Felipe Varela, un corazón y un fusil.
2: Tan solo el clamor se escucha de la ruda montonera, en que el caudillo es bandera en la fratricida lucha. Lágrimas y sangre mucha corrió por cerros y llanos, y allá cuentan los paisanos que al son de zamba triunfaron santiagueños que pelearon allá en los campos riojanos.

0: segunda.
1: Cuentan de los santiagueños que al verse ya derrotados, su jefe mandó tocar la zamba para animarlos. Y cuando vibrar oyeron la música de sus pagos, volvieron cara venciendo al ejército invasor.

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es el amor imposible, tal vez el más verdadero. 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

o la injusticia metan sus sanguijuelas insaciables, alzará con tu voz el horizonte un malón de guitarras populares, y será cada criollo un Martín Fierro y nuestra rebeldía José Hernández.

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1: 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A ver si ustedes nos acompañan. 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

en un pueblo ni muy grande ni muy chico de Entre Ríos, parecido a tantos pueblos que jalonan lo largo y lo ancho de nuestro bendito territorio, pueblo que suele definir el comentario popular como pueblos donde nunca pasa nada, y cosa con la que yo no estoy de acuerdo tampoco para nada, porque ¿qué es que pase algo? Aparecer en los diarios. Desgraciadamente, cada vez que un pueblo chico aparece en los diarios, por alguna cosa ingrata, porque los diarios no se ocupan de las cosas cotidianas, de las cosas simples, donde las noticias de policía llegan a ser hechos exclusivamente accidentales, porque no hay delitos premeditados, porque todo el mundo se conoce y nadie cometería la torpeza de robar ni siquiera un timbre de bicicleta, o estaría en el comentario de todo el pueblo al otro día. Y el comisario de ese pueblo, un poco de tanto no anotar nada, porque escuché, anotaba nomás lo esencial, las cosas, estaba, no pasaba de ahí, de un partido de básquet, un partido de fútbol con el otro pueblo. Una noche cualquiera le dijo a los amigos: che, vamos a hacer un asado esta noche, para romper la rutina. Asado de hombres, pues en la comisaría no van a ir con mujeres. ¿Y quién eran los hombres invitados? Los hombres sobresalientes del pueblo: juez de paz, jefe correo, jefe estación, boticario, gerente de la tienda, el dueño de los almacenes Ramos Generales, el presidente de la cooperadora policial, el carnicero que puso la carne, abogado, médico, intendente. Y te dirán: ¿y para comer asado nomás? No, el asado era un pretexto para estar un rato juntos, jugar algún truco, contar algún cuento, reírse un rato. Y empezaron temprano con lo que nosotros llamamos comúnmente el vermucito, y que nunca es vermucito, porque es la picada con el mismo vino con el que vamos a acompañar el asado. Ya arrancamos con la picada organizada por una mujer. Al no querer, siempre tiene cierto detalle estético, cosa que no ocurre cuando la reunión es de hombre solo. Y el hombre es muy guasuncho para la cosa. Y estos eran todos hombres solos, que nunca entran a la cocina para nada. Entonces, te imaginas, se organiza la picada, mortadela, bola cortada a los guasos, queso duro y picante para hacerse, y aceituna de las ordinarionas, estas que le arrima el escarbadiente y rajan para afuera, que llegas a comer un 25%, las otras están todas en el suelo. Y empezaron con eso, y con algún truco, algún tute, se hicieron mesas así, y el asado era entrerriano, despacito, casi al resplandor de la brasa, porque no había ningún apuro. Se hicieron las 2 de la mañana en estos trámites, 2 y pico, y se terminó el vino. Y el comisario lo llama al cabo de cuarto, porque era en el patio de la comisaría, y le dice al cabo de la guardia: Medina, hermano, vení. Y viene Medina: orden, señor. Que le hizo el saludo porque había gente, si no, nunca le hacía el... Y le dice: haceme el favor de llamar Boliche Cabral y decirle que manden vino. Del que a mí me gusta, decirle para el comisario, él ya sabe el que a mí me gusta. Una dama Juana, decirle que mande, decirle que yo después paso a arreglar con él. A la orden, señor. Y pega la vuelta y sobre el mismo talón vuelve a girar y le dice: discúlpeme, señor, ¿te recuerda el número del Boliche Cabral? Se memoria el comisario y le dice: 2232. Muchas gracias, señor. Y se va. Ustedes estarán pensando, en un pueblo chico, a las 2:30 puede haber un boliche capaz de atender un pedido telefónico. Ahí está la cuestión. Este es un boliche de doble juego, o sea, de dudosa reputación. No sé si me explico, para los más grandes. Vendía pimentón y otras cosas. Y va este y de apurado, che, mete mal el dedo. Y en vez de 2232, que era el boliche Cabral, marca 2222. Y ese no era el boliche Cabral, era la parroquia del pueblo. 2:30 de la mañana suena el timbre en el teléfono, en la mesa de luz del cura párroco. Un salto así pegó el curita, porque dijo: extrema unción clavada. Nadie va a llamar para un bautismo a esa hora. Y casi con temor de una mala noticia de alguno de los compueblanos, el sacerdote dice: hola. Ah, sí, el cabo de cuarto acá en la comisaría local, el cabo Medina, le habla. Dice el comisario que le mande vino. Dice: ¿cómo? Que dice el comisario que le mande vino.
Le dice, ¿está seguro? Sí, sí, del que usted ya sabe. Y le puso tanta voz de cómplice que se desorientó el cura, porque ahí recordó que lo había convidado con vino de misa al comisario. Y pensó para adentro, estará de antojo, pero no le entendía el horario. Entonces le dice, pero a esta hora, sí, sí. Y una dama, Juana, dice que le mandé. Ahí se dio cuenta el cura párroco que estaba equivocada la llamada. Y como buen cura párroco, decidió investigar qué estaba pasando en su pueblo para ver si tenía argumentos para el sermón del domingo. Le dice, ¿para qué quiere vino el comisario, si es que se puede saber? Ah, se está con los amigos acá, tan de farra. Ah, no me diga. ¿Y quiénes son los amigos? Y le da la lista el otro. Ah, dice, están todos, sí, sí. Y seguramente desde temprano. ¡Ja! Desde las 9 están chupando tupido y meta a contar cuentos verdes tan. Ah, qué bien. ¿Y qué hora es ahora, cabo? Y miran el reloj de la guardia y dice, ahora son 3 menos 20 de la mañana. Ah, 3 menos 20 de la mañana. Así que están chupando de las 9, se terminó el vino. Y el mismo comisario en persona pide más vino para seguir chupando en la misma comisaría a las 3 menos 20 de la mañana. Un ejemplo el comisario, ¿eh? Habría que destacarlo esto en los diarios porque es un ejemplo para la comunidad. Lo felicito por el jefe que tiene. ¡Oh! Se quedó duro el cabo. Y pensó para sus adentros, ¿quién es el atrevido este que se permite poner en tela de juicio las actitudes de mi jefe? Y endureció el tono. ¿Quién habla de ese lado? Y del otro lado, con no menos firmeza en el tono de voz, dice, para que sepa mi amigo, de este lado habla el cura párroco. ¡Ja! ¡El cura párroco! ¡Ja! Y lindo cura tenemos en el pueblo, ¿eh? A las 3 menos 20 en el boliche de Cabral. ¡Ja!

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0: Pablo, muy buenos días. Bienvenidos al Panorama Federal de Noticias. Como es costumbre en esta emisora, nos quedamos hasta las 7 de la mañana con todo lo que necesitas saber, este picadito de noticias, donde profundizamos las novedades nacionales e internacionales. Estamos en Radio Nacional AM870, estamos en Radio Nacional Folclórica 98.7 y estamos en las 50 emisoras distribuidas en todo el país. Y por supuesto también nos estás escuchando a través de la aplicación de Radio Nacional a todo el país y el mundo. Y ya te cuento que en la ciudad de Buenos Aires bajó de nuevo bastante la temperatura. Mucho frío para esta época del año. 6 grados 6 décimas la temperatura, con una térmica de 4 grados. La humedad relativa ambiente 83%, cielo algo nublado. La máxima para hoy de 18 grados. Pero atención, que las temperaturas van en ascenso para los próximos días y te lo voy a estar contando en un ratito nada más. También te voy a estar contando a qué hora sale el sol y vamos a estar recorriendo el país a través del pronóstico en las distintas regiones. Mi nombre, María Fernanda Heras, y muy bien acompañada por Fernando Pedernera. Buen día, Fer.
1: Muy buenos días, María Fernanda. Muy buenos días para todos.
0: Y arrancamos, les proponemos comenzar como cada jornada recorriendo las calles.
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1: No tenemos registro de incidentes ocurridos durante la madrugada ni intervenciones del SAME.
0: Y repasamos el estado de los accesos y las autopistas. El tránsito es fluido y con buena marcha sobre los puentes Pueyrredón, La Noria y Alsina. También la autopista Buenos Aires-La Plata, Richeri, 25 de mayo, Delepiane, Lugones, Cantilo, Ilia, Cámpora, 9 de julio, Perito Moreno, Camino del Buen Aire, Autopista del Oeste, Panamericana y Avenida General Paz.
1: Vamos con los servicios. Trenes, los ramales Tigre, Mitre y José León Suárez de la línea Mitre circulan a horario.
0: Por su parte, la línea Roca, los ramales La Plata, Gleu, Ezeiza y Bosque corren dentro de los cronogramas previstos.
1: También están operando con normalidad las líneas Belgrano Norte, Belgrano Sur, Urquiza, San Martín y Sarmiento.
0: Subte y Premetro comenzaron a funcionar según las grillas anticipadas.
1: Recordemos que por obras de renovación no funcionan las estaciones Medrano de la línea B, Tribunales de la línea D, Urquiza y Entre Ríos Rodolfo Walsh de la línea E.
0: En el Aeropuerto Internacional de Ezeiza y en el Aeroparque Metropolitano Jorge Newbery, la operatividad es normal.
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1: Y este es el pronóstico por regiones para este martes 22 de septiembre de 2026. Comenzamos con el NOA, Jujuy, Salta, Tucumán, Catamarca, Santiago del Estero y La Rioja. Se espera cielo mayormente despejado a algo nublado, sin precipitaciones significativas, temperaturas entre 12 y 33 grados, con máximas elevadas en el este de la región.
0: Nos vamos para el NEA, Formosa, Chaco, Misiones y Corrientes, condiciones estables con cielo parcialmente nublado a despejado, temperaturas entre 16 a 30 grados sin lluvias de relevancia.
1: Cuyo, Mendoza, San Juan y San Luis, predominio de sol, con algo de nubosidad en zonas cordilleranas, registros térmicos entre 16 y 30 grados sin precipitaciones.
0: En el centro de nuestro país, provincia de Córdoba, Santa Fe, Entre Ríos, Buenos Aires, La Pampa y en el AMBA, mañana nublada y fresca, que tiende a despejarse por la tarde, temperaturas entre 6 a 31 grados en algunos sectores. En el AMBA, máximas de 14 a 16 grados sin lluvias.
1: Y en la Patagonia, Neuquén, Río Negro, Chubut, Santa Cruz y Tierra del Fuego, hay alerta amarilla por lluvias en la cordillera de Neuquén, Río Negro y Chubut y por nevadas en Santa Cruz. Temperaturas bajas entre 2 grados bajo cero y 11 grados en zonas cordilleranas, con vientos moderados a fuertes.
0: Y ahora, momento de compartir la información de los pagos del ANSES para este martes 22 de septiembre.
1: Jubilaciones y pensiones que superen el haber mínimo se abonarán a partir de este martes a los documentos terminados en 0 y 1.
0: También hoy comienza el pago de la prestación por desempleo Plan 1 a quienes presenten DNI finalizados en 0 y 1.
1: Asignación por embarazo se abonará hoy a quienes presenten documentos terminados en 8.
0: La asignación familiares de pensiones no contributivas podrán ser ser cobradas hasta el 9 de octubre por titulares de beneficios con todas las finalizaciones de documento.
1: Y las asignaciones de pago único, matrimonio, adopción y nacimiento, segunda quincena, también se pagarán a beneficiarios con todos los finales de DNI y hasta el 9 de octubre.
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0: Seis de la mañana, 6 minutos en la República Argentina. Vamos a reiterar datos del tiempo en la ciudad de Buenos Aires. 6 grados 6 décimas la temperatura, con una térmica de 4 grados. Cielo algo nublado. La máxima para hoy de 14 grados. Y atención que la salida del sol será a las 6 de la mañana, 43 minutos. Comenzamos nosotros a compartir el desarrollo de las principales noticias nacionales e internacionales.
1: El presidente Javier Milei arribará hoy por la mañana a los Estados Unidos.
0: Su vuelo aterrizará a las 9:30 hora argentina en el Aeropuerto Internacional John F. Kennedy, dando inicio así a su agenda oficial para participar de la Asamblea General de la ONU.
1: En su primer día de actividades en Nueva York, el presidente disertará en una institución educativa judía ortodoxa, donde recibirá un reconocimiento a su firme respaldo político y diplomático al Estado de Israel.
0: Asimismo, participará en un encuentro del Escudo de las Américas y mantendrá reuniones con referentes económicos y de gobierno.
1: Más información con nuestra acreditada en Casa Rosada, Liliana Arias.
3: El presidente Javier Milei mantendrá dos reuniones de alto nivel internacional. Se trata de un encuentro con el secretario de Estado norteamericano, Marcos Rubio, y otra reunión con su par de Israel, Benjamín Netanyahu. Así lo confirmaron a Radio Nacional fuentes irrefutables de Casa Rosada, al tiempo que ratificaron la agenda de Milei relacionada con encuentros con empresarios, economistas libertarios y varias disertaciones. Acompañan al presidente el canciller Pablo Quirno y el ministro de Economía Luis Caputo. La secretaria general de la presidencia, Karina Milei, decidió permanecer en Buenos Aires debido a su nutrida agenda política y parlamentaria.
1: Durante la visita del Papa León XIV, el gobierno desplegará un operativo de seguridad sin precedentes en la historia del país.
0: Activarán comandos unificados y calculan un aforo global de 7 millones de personas para custodiar las 120 horas de permanencia del pontífice en el país.
1: La ministra de Seguridad de la Nación, Alejandra Monteoliva, detalló el esquema de control que abarcará a la ciudad y a la provincia de Buenos Aires y también a Córdoba.
4: Impresionante, una agenda, 4 eventos masivos, 11 eventos cerrados, 4 días de operativo ininterrumpido para todas las fuerzas de seguridad, 120 horas de comando unificado ininterrumpido. Estamos trabajando sobre un aforo aproximado de 7 millones de personas. Contando todos los espacios, esa es la proyección que hemos hecho, el análisis que hemos estado trabajando.
0: León XIV visitará el país entre el 8 y el 11 de noviembre como parte de una gira suramericana que también lo llevará a Uruguay y Perú.
1: El Santo Padre arribará a Buenos Aires el domingo 8 a las 16:30 y su primera actividad en el país será un encuentro con el presidente Javier Milei en Casa Rosada.
0: El lunes 9, en tanto, visitará el cotolengo Don Orione de la localidad bonaerense de Claypole.
1: Ese mismo día celebrará una misa en el Monumento de los Españoles del barrio porteño de Palermo.
0: El martes 10 el pontífice viajará a Córdoba, donde va a celebrar una misa en la explanada de la Escuela de Aviación Militar.
1: Más información con Eduardo Galfré desde la emisora de Radio Nacional en la provincia mediterránea.
5: La sala de prensa del Vaticano confirmó oficialmente en la mañana de este lunes que el próximo martes 10 de noviembre el Papa León XIV visitará la provincia de Córdoba. El anuncio fue ratificado por el ministro de Seguridad Juan Pablo Quinteros. El El funcionario cordobés destacó la relevancia del acontecimiento para la provincia y la amplia convocatoria prevista. Quintero remarcó que las provincias del norte y de la región cuyana ya prevén el traslado de miles de peregrinos. Según el titular de la cartera de seguridad a nivel provincial, la visita generará una importante circulación de tránsito en las rutas de accesos a Córdoba. Imaginamos la concentración más multitudinaria en la historia de la provincia de Córdoba, sostuvo Quinteros sobre la dimensión del evento que movilizará fuerzas provinciales y también federales. El cronograma oficial indica que el sumo pontífice arribará al aeropuerto Córdoba a las 9 de la mañana. Desde allí la comitiva iniciará el traslado terrestre hacia el predio de la fábrica argentina de aviones FADEA. Allí se celebrará una misa abierta a todo el público a partir de las 10 de la mañana. Posteriormente el Papa se trasladará hacia la zona céntrica con el Papa móvil y también en vehículo privado para continuar con su agenda oficial en el arzobispado, donde almorzará con el cardenal y arzobispo de Córdoba, Ángel Rossi, y también después, a las 3:15 de la tarde, una ceremonia religiosa en la Catedral de Córdoba, donde participarán aproximadamente 2.500 integrantes de la curia, sacerdotes y seminaristas. Una vez finalizada esta actividad, el traslado se dirigirá directamente de regreso al aeropuerto Córdoba y de allí nuevamente a Buenos Aires.
1: De regreso a Buenos Aires, el Papa encabezará una vigilia con jóvenes en el Monumento a los Españoles.
0: En tanto, en su última jornada en la Argentina, León XIV visitará el Complejo Penitenciario Federal de Buenos Aires y luego la ciudad de Luján, donde celebrará una misa frente a la Basílica.
1: En este contexto, el canciller Pablo Quirno afirmó que la llegada del Papa a la Argentina es la culminación de un proceso de diálogo articulado institucionalmente.
0: El funcionario repasó el detrás de escena de las negociaciones políticas y diplomáticas.
6: La visita es el resultado de un proceso de diálogo y trabajo conjunto con la Santa Sede y con la Iglesia Argentina, iniciado a partir de las invitaciones formuladas oportunamente al Santo Padre por el presidente de la Nación, Javier Milei, y por la Iglesia Argentina, y desarrollado durante estos meses con enorme responsabilidad institucional. Quiero agradecer especialmente al Papa León XIV por haber decidido visitar la Argentina y a la Secretaría de Estado de la Santa Sede, a la Nunciatura Apostólica y a la Conferencia Episcopal Argentina por la confianza y la cooperación permanente con nuestros equipos.
0: Por su parte, el presidente de la Conferencia Episcopal, Monseñor Marcelo Colombo, afirmó que la llegada del Papa será motivo de alegría y esperanza para todos.
7: Estos eventos que se concentrarán en tres grandes realidades geográficas atraerán a numerosos peregrinos, visitantes, hermanos y hermanas de la Argentina y quizás pensamos de países limítrofes. Que sea un encuentro de hermanos, que sea una fiesta, que sea para todos nosotros motivo de alegría y esperanza la visita del Papa León, a quien desde ahora le damos la bienvenida.
1: Por otra parte, Aerolíneas Argentinas fue seleccionada para coordinar toda la logística de los traslados aéreos del Papa León XIV y también de su comitiva oficial.
0: Los detalles en el informe de Cristian Varela.
8: En el marco de la visita que realizará el Papa León XIV a la región en noviembre, Aerolíneas Argentinas informó que realizará los traslados de la comitiva oficial del Vaticano entre los lugares que visite el pontífice como Buenos Aires, Córdoba, Montevideo en Uruguay y en Lima, Perú. Para estas operaciones se prevé la utilización de aeronaves Boeing 737-800 MAX en los tramos Montevideo-Buenos Aires y Buenos Aires-Córdoba, mientras que el vuelo a Lima, Perú será operado por un Airbus 300.
0: Mirta Legrand evoluciona favorablemente de acuerdo al último parte médico dado a conocer por el Sanatorio Mater Dei.
1: Más información con Mariel Ríos.
9: Nuevo parte médico sobre la salud de Mirta Legrand. El Sanatorio Mater Dei confirma que evoluciona favorablemente de acuerdo a lo esperado. Seguirá con el tratamiento específico del cuadro y los controles necesarios. Ha recibido a sus familiares más cercanos y la familia agradece el respeto y el cariño transmitidos. De no mediar cambios, el miércoles próximo se emitirá un nuevo parte médico. Lo confirma el doctor Enrique Echagüe, director médico del Mater Dei. Así que Mirta Legrand está evolucionando favorablemente.
2: Deportes.
1: La delegación argentina se consolida en el medallero de los Juegos Suramericanos.
0: Se despega de Colombia y se acerca a Brasil para disputarle el primer puesto en la competencia regional.
1: Más información con Facundo Paredes desde Radio Nacional Rosario.
10: Juegos Suramericanos, la delegación argentina cerró el lunes a pura medalla de oro gracias a las actuaciones de los equipos femeninos y masculinos del Rugby 7. Primero, las Jaguaretés vencieron a Colombia 33-5, mientras que los Pumas 7 le ganaron a Chile 17-7. La tucumana Candela Delgado celebró la victoria.
11: Muy contenta, es un orgullo, más que nada acá en casa, así que nada, felices. Es un equipo que no baja los brazos, muy perseverante y muy unido. Crecimos un montón, lo trabajamos, obviamente, y creo que también la experiencia que venimos sumando estos últimos años ha sido de un gran crecimiento para el equipo.
10: Este martes debuta la Argentina en tenis y continúa el tenis de mesa en instancias decisivas. Además, sigue el handball y el vóley masculino. En tanto, la selección de fútbol jugará la semifinal este miércoles a las 10 ante Chile.
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0: Desde la mañana, 16 minutos en la República Argentina. Te contábamos que la temperatura en la ciudad de Buenos Aires bajó bastante. 6 grados 6 décimas en estos momentos con una térmica de 4 grados. Y te cuento cómo van a seguir los próximos días y, por supuesto, este martes, que arrancamos juntos, una máxima de 14 grados con cielo parcialmente nublado. Mañana miércoles, mínima de 7, máxima ya un poquito más alta, 18 grados con cielo parcialmente nublado. El jueves se va acomodando con una mínima de 11 grados con una máxima de 22 grados y el viernes una mínima de 14 con una máxima de 25. Ambos días, cielo algo nublado.
1: El jefe de gabinete Diego Santilli recibirá hoy al gobernador de Entre Ríos, Rogelio Frigerio, en Casa Rosada.
0: Mantendrán un encuentro de trabajo en Barcarce 50 para repasar las demandas provinciales en materia de obras y la agenda parlamentaria del último trimestre.
1: Mañana, en tanto, tendrá una audiencia formal con el gobernador de Chubut, Ignacio Torres, y el jueves con el chaqueño Leandro Esdero.
0: Extirpan en el Garrahan un tumor cerebral de una niña de 10 años.
1: Los cirujanos utilizaron un neuronavegador de última generación incorporado recientemente al hospital pediátrico.
0: Nos amplía esta información Diana Costanzo.
12: En el Hospital de Pediatría Juan Garrahan, equipos de profesionales extirparon un tumor cerebral a través de la nariz a una nena de 10 años. Los médicos utilizaron una técnica que permite acceder a la base del cráneo a través de las fosas nasales sin necesidad de una apertura convencional. El tumor benigno poco frecuente era un cráneo faringioma que a largo plazo puede generar complicaciones. La intervención fue realizada por equipos de neurocirugía y otorrinolaringología del Centro de Salud. En general, se tratan con neurocirugía tradicional que requiere una incisión en el cráneo. El desarrollo de endoscopía se permitió avanzar hacia una técnica menos invasiva. Se realiza con un neuronavegador que permite utilizar las imágenes previas, como las resonancias, como referencia durante la cirugía y así orientar al equipo en tiempo real.
2: Policiales.
1: La policía busca a un motociclista que atropelló a una nena de 8 años y se dio a la fuga en La Plata.
0: El informe es de nuestra corresponsal en la ciudad de Las Diagonales, Fernanda Germañar.
13: Buscan intensamente a un motociclista que atropelló a una nena de 8 años en pleno barrio residencial de La Plata cuando circulaba con su vehículo por la vereda y escapó en medio de una discusión con la familia de la víctima. La nena sufrió distintos traumatismos y debió ser atendida en el Hospital de Niños de La Plata. Radio Nacional recorrió la zona y habló con los vecinos.
14: Está lleno de motos, andan por la vereda, hacen lo que quieren. No hay control. El secreto es ese. Y la nena, pobrecita, es un desastre. Yo creo que si controlaron como corresponde, el 90% de las motos que paran, la mitad no tiene un solo papel. Si controlan eso, no tiene por qué pasar. Ahora, por ejemplo, que está cortado, tenés el patrullero parado, con el celular todo el día en la mano. No me extraña nada lo que pasó.
1: Detienen a un sospechoso por el homicidio del profesor de boxeo en Colegiales.
0: La policía de la ciudad capturó en la avenida Cabildo a un joven de 25 años que portaba una pistola calibre 9 milímetros tras ser señalado como el autor del disparo que causó la muerte de Gonzalo Andueza luego de un festejo de cumpleaños.
1: Recibimos un informe de Miriam Mariotto.
15: Tras el homicidio en el parque ferroviario de Colegiales de Gonzalo Iñaki Andueza, el profesor de boxeo que fue asesinado por un joven de 25 años que ya fue detenido y que lo conocía del gimnasio, uno de los amigos de la víctima contó cómo fue esa relación.
16: No era amigo de nadie, él cayó a cumpleaños un rato y se lo vio un pibe ya, viste, medio confianzudo, viste, yo no lo conocía la verdad, pero a mí me queda la sensación de que compartí tragos con él, que compartí un momento y me podría haber pasado a mí como a cualquier otro.
1: Y a las 6:20 vamos a presentar las efemérides del día en la voz de Magdalena Agnú.
17: Hoy, martes 22 de septiembre, se recuerda la inauguración en 1875 de la comunicación telegráfica en la Argentina. Fue por impulso del presidente Domingo Faustino Sarmiento que la consideraba fundamental para la modernización y el progreso del país. En 1870 ya había creado la Administración Central de los Telégrafos y dos años después la Escuela de Telégrafos en San Miguel de Tucumán, donde se formaron los primeros técnicos argentinos en el manejo de los equipos. Finalmente, en agosto de 1874, inauguró el cable transoceánico que conectó a la Argentina con Europa a partir de un enlace previamente desarrollado en Brasil. Y también recordamos el nacimiento de Mercedes Cullen, la doña Petrona santafesina. Perteneció a una familia patricia y en el marco de su trabajo filantrópico decidió escribir un libro de cocina que le permitiera juntar fondos. Al respecto, esto nos contó la investigadora Paula Caldo, especialista en la historia de las mujeres.
18: Mercedes fue la autora del primer bestseller de la cocina santafesina, libro que publicó bajo el seudónimo Marta en homenaje a la cocinera bíblica. Ella, en 1913, viajó a Europa llevando entre sus petates el borrador de la cocinera criolla y recetario curativo doméstico, que tuvo a bien publicar Luis Gili en Barcelona. Este libro reunía más de 500 recetas de cocina y de medicina casera, que ella relevó consultando a amigas, preguntándole a cocineras y también copiando de recetarios en tiempos donde los derechos de autores no estaban regulados. Y lo publicó con el fin de reunir fondos para construir la capilla del Hospital de Caridad de su ciudad. Objetivo que cumplió, el libro se reeditó muchísimas veces por diferentes editoriales y es un clásico apreciado cuya autora utilizó para ejercer claramente la filantropía.
17: También recordamos el nacimiento en 1957 de Carlos Jáuregui, creador y primer presidente de la comunidad homosexual argentina. Gustavo Pecoraro fue su amigo personal y compañero de militancia y así nos describió su legado.
19: Carlos fue un precursor en entender que el colectivo LGTBIQ+ era un colectivo oprimido, discriminado, estigmatizado y que en la Argentina se debía conseguir un marco regulatorio legal para que las personas LGTBIQ+, pudieran vivir como ciudadanos y ciudadanas comunes como cualquiera de los demás. Carlos entendió que la visibilidad era la herramienta más importante para construir comunidad y para dar ejemplo ante una sociedad que nos quería imponer la vergüenza, el silencio, la oscuridad y la represión.
20: Presten atención, se ha abierto un piano bar.
17: Y un día como hoy, pero de 1984, se publicó Piano Bar, el tercer álbum de estudio como solista de Charly García. La palabra de Sergio Marchi, autor de No digas nada, una biografía de Charly García.
21: A un año o menos de la aparición de Clics Modernos, que a su vez tenía solamente un año de diferencia con respecto a Yendo de la Cama al Living. O sea que Piano Bar sería el fin de la gran trilogía de Charly García, un disco crudo, sin ensayo, sin que los músicos supieran qué era lo que iban a tocar, porque según Charly me contó, ellos lo pasaron a buscar por el aeropuerto y se fueron directo al estudio y en una semana más o menos grabaron Piano Bar.

0: 6 de la mañana, 25 minutos en la República Argentina.
1: Atención, información de tránsito. Esto tiene que ver con el sistema integrado Cristo Redentor. Está habilitado las 24 horas. La información destaca que es para transportes de cargas, también para ómnibus y para particulares. En otras palabras, para todo tipo de vehículos. Y vamos a repasar cómo están las temperaturas en la zona de influencia. Uspallata tiene una temperatura de 2 grados, Punta de Vaca de 4 grados bajo cero, Puente del Inca de 7 bajo cero y Las Cuevas es de 8 grados bajo cero. Recordamos que el puente Pehuenche se encuentra cerrado. Y hay otra información importante, porque esta noche desde las 21 se esperan nevadas hasta mañana miércoles a las 23. Y desde el jueves se anticipa que van a mejorar estas condiciones climáticas adversas. Reiteramos, habilitado las 24 horas para todo tipo de transporte, el sistema integrado Cristo Redentor.
0: Y hablando de temperaturas, actualizamos datos del tiempo en la ciudad de Buenos Aires. Escuchá bien, si todavía no saliste de casa o del trabajo para regresar, te cuento que bajó bastante la temperatura en estos momentos. Tenemos 5 grados 5 décimas de temperatura con una térmica de 2 grados 7 décimas en la ciudad de Buenos Aires. La máxima para hoy de 13 grados. Claro, el viento está soplando para lo que es la ciudad fuerte, para lo que es la ciudad de Buenos Aires, a 13 kilómetros en la hora del sudoeste. Y vamos a repasar, nos quedamos con el tema de temperaturas, las temperaturas, el ranking de temperaturas, las más altas y las más bajas a esta hora en la República Argentina. Y comenzamos con las más bajas, en este caso en el Calafate, en Santa Cruz, con una temperatura de 5 grados bajo cero, con una térmica de 9 grados bajo cero. Segundo lugar de la República Argentina en el ranking de temperaturas más bajas que tenemos en este momento, Maquinchao, en Río Negro, con una temperatura de 4 grados 5 décimas bajo cero. Y llegamos a Río Gallego con una temperatura de 3 grados 6 décimas bajo cero, con una térmica de 7 grados 4 décimas bajo cero. Nos vamos ahora a las temperaturas más altas. Y en este caso, para eso nos tenemos que ir a la provincia de Salta, a San Ramón de la Nueva Orán. Allí la temperatura en estos momentos es de 17 grados 4 décimas. Y muy pegadito en el ranking de temperaturas más altas tenemos San Fernando del Valle de Catamarca, en la provincia de Catamarca, con 16 grados 2 décimas de temperatura. Vamos con una más en Santiago del Estero, en su capital, en estos momentos la temperatura también, una de las más altas del país en estos momentos, de 16 grados. Te reitero que en la ciudad autónoma de Buenos Aires la temperatura actual es de 5 grados 5 décimas con una térmica de 2 grados 7 décimas con cielo totalmente despejado.
1: Y recordamos que en los accesos y autopistas a la ciudad autónoma de Buenos Aires el tránsito es fluido y con buena marcha en los puentes Pueyrredón, La Noria y Alsina. También en las autopistas Buenos Aires-La Plata, Richeri, 25 de Mayo, Delepiane, Lugones, Cantilo, Ilia, Cámpora, 9 de Julio, Perito Moreno, Camino del Buen Aire, la autopista del Oeste y la Panamericana con la General Paz. Los servicios también están funcionando dentro de los cronogramas previstos. Esto es en cuanto a los trenes, a los subterráneos y también a los aeropuertos, el Internacional de Ezeiza y el Aeroparque Metropolitano.
0: Y antes de que suene el top de las 6:30, repasamos los principales títulos de esta primera media hora.
1: El presidente Javier Milei arribará a los Estados Unidos a las 9:30 hora argentina para participar de la Asamblea General de Naciones Unidas.
0: Durante la visita del Papa León XIV, el gobierno desplegará un operativo de seguridad sin precedentes en la historia de nuestro país.
1: Aerolíneas Argentina fue seleccionada para coordinar toda la logística de los traslados aéreos del Santo Padre y su comitiva oficial.
0: Mirta Legrand evoluciona favorablemente de acuerdo al último parte médico dado a conocer por el Sanatorio Mater Dei.
1: Y la delegación argentina se consolida en el medallero de los Juegos Suramericanos que se disputan en Santa Fe.
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4: De la mañana, 32 minutos en la República Argentina. Continuamos en este panorama federal de noticias, acompañándote hasta las 7 de la mañana. Y ya te cuento que tenemos que ampliar la información del tránsito. Atención, vuelco en Lugones. Auto impactó contra otro estacionado en la calle Larrazábal 3100. Esto es Larrazábal y Cristóforo Álvarez. Atención entonces, Larrazábal al 3100, vuelco cuando un auto chocó contra otro que estaba estacionado.
5: Karina Milei encabezará en la Casa Rosada la reunión de la mesa política.
4: La secretaria general de la presidencia resolvió a último momento no viajar a los Estados Unidos junto al presidente.
5: Desde Casa de Gobierno recibimos un informe de Liliana Arias.
6: La secretaria general de la presidencia, Karina Milei, decidió no viajar a los Estados Unidos y se queda en Buenos Aires debido a su intensa agenda. Tendrá una reunión por la visita del Papa León XIV a la Argentina. Será un encuentro con todas las jurisdicciones. También tiene actividades relacionadas con el Congreso y encabezará la mesa política. En este sentido, los ejes del encuentro serán la estrategia de cara al tratamiento parlamentario del presupuesto 2027 y la ley de soberanía nacional. Fuentes consultadas en Casa Rosada aseguran a Radio Nacional que el oficialismo puede ceder en la negociación para la reasignación de partidas en el ítem relacionado con la discapacidad. Además, sostienen que lo único que no se negocia es mantener el equilibrio fiscal. En lo que hace a la ley de soberanía nacional, las fuentes aseguran que es innegociable el endurecimiento de sanciones a las empresas que operen en las islas del Atlántico Sur.

0: Jorge Macri y Patricia Bullrich criticaron el fallo que declaró inconstitucional el régimen penal juvenil en la ciudad de Buenos Aires.
1: Tanto el jefe de gobierno porteño como la senadora nacional, entre otros dirigentes, cuestionaron la decisión de la jueza Laura de Marinis, que sobreselló a un adolescente de 14 años acusado de tentativa de robo.
0: Jorge Macri anunció que pedirá el juicio político de De Marinis.
1: El jefe de gobierno cuestionó con dureza a la magistrada.
2: Si ella realmente cree que este chico está en esa situación de indefensión, que no haya utilizado lo que la ley prevé para proteger a ese chico, con lo cual deja al chico en un estado de indefensión, lo deja afuera, pero no lo deja en libertad, porque este chico no es libre, ya está en un sistema que es del que es víctima. Tenía ella las herramientas para protegerlo a ese chico y a la sociedad. Ella decidió no cuidar a nadie.
0: Por su parte, Patricia Bullrich, senadora nacional de La Libertad Avanza y exministra de Seguridad, expresó sus críticas a través de X.
1: Hay jueces que están más preocupados por proteger a los delincuentes que por hacer justicia a las víctimas, afirmó la titular del bloque oficialista en la Cámara Alta.
0: Una sudestada provocó graves destrozos y una histórica crecida del mar en la costa atlántica bonaerense.
1: El fenómeno climático golpeó al litoral bonaerense con ráfagas que azotaron y llegaron a los 100 kilómetros por hora.
0: El fuerte oleaje devoró las playas desde Monte Hermoso hasta San Clemente del Tuyú. Y en Mar del Plata debieron suspender las clases.
1: El meteorólogo Sebastián Pagliarino explicó que se trató de una ciclogénesis.
3: Bueno, la ciclogénesis, si dividimos la palabra, es el nacimiento de un ciclón, ¿no? Ciclo, ciclón, génesis, nacimiento. Son muy comunes en estas latitudes, estas formaciones de sistemas de bajas presiones que atraviesan, que nacen en el Pacífico, atraviesan todo nuestro país y culminan en el Océano Atlántico. Lo que sucedió fue un profundo sistema de bajas presiones que se instaló en el Océano Atlántico, generó un fuerte corredor de vientos. La costa atlántica tuvo ráfagas de hasta 90 kilómetros en la obra. En casi toda la costa atlántica, en el Monte Hermoso, en la Mar del Plata también. De hecho, Mar del Plata hubo suspensión de clases por este evento, porque, bueno, las ráfagas fueron intensas, sobre todo en horas de la tarde, y esto generó también que en la zona costera golpee. De esta manera, lo más destacado, lo más importante fue en Monte Hermoso, ¿no?
0: Causa AMIA, el juez Daniel Rafecas procesó y embargó a 8 ciudadanos iraníes y libaneses.
1: El magistrado dictó la medida en el marco del mecanismo de juicio en ausencia por la presunta responsabilidad en la organización del ataque ocurrido en el año 1994.
0: La resolución de más de 600 páginas fija una traba judicial de $500 millones para cada uno de los imputados en la causa.
1: Entre los procesados figuran exfuncionarios del gobierno iraní y un integrante de la agrupación Hezbollah que habría participado en la planificación del hecho.
0: En caso de que la defensa oficial no apele el fallo o el mismo quede firme, la causa avanzará de forma directa hacia la etapa de debate oral.
4: Policiales.
1: Una discusión sobre boxeo y artes marciales terminó con el crimen del profesor en colegiales.
0: Nos amplía la información nuestra especialista en temas policiales, Andrea Valdivieso.
5: Misterio develado. Gonzalo Andueza, de 40 años, asesinado de un balazo la madrugada del domingo en colegiales, y su asesino se conocían. La víctima y el joven de 25 años que fue detenido en las últimas horas habían compartido varias horas antes del crimen. Primero coincidieron en un cumpleaños, después fueron con otras personas a un bar y finalmente terminaron en el parque ferroviario del barrio porteño de colegiales. Fue en ese lugar y delante de los testigos que una discusión fue subiendo de tono hasta que el profesor de boxeo, que también era personal trainer y publicista, recibió un disparo en el abdomen que horas después le provocó la muerte. De acuerdo con la reconstrucción lograda por los investigadores, ¿quién le gana a quién? Ese fue el desafío planteado y llegó el enfrentamiento entre ellos, ambos entrenados en distintas disciplinas de combate. De acuerdo con los testimonios reunidos en la causa, el acusado sostenía que alguien entrenado en artes marciales mixtas podía vencer sin problemas a un boxeador, pero ganó una pistola. El acusado, de que no han dejado trascender la identidad, terminó extrayendo un arma de fuego y disparando a quemarropa. Tras detener al agresor, quien tras disparar se fue a pie del lugar del hecho, planeaba huir y fue detenido por la policía tras seguirle el rastro por las distintas cámaras de seguridad del sistema de monitoreo. En su poder se halló la presunta arma homicida, una pistola Taurus Millennium calibre 9 milímetros con 3 cargadores y 34 cartuchos sin percutar.
0: Deportes. Lanús derrotó a Estudiantes de La Plata en el cierre de la décima fecha del torneo clausura.
1: La información con Fabián Pomeloco de Vila.
4: Gracias, nos metemos rápidamente en la información para hablar de fútbol, fútbol local, torneo de primera división, liga profesional, torneo clausura. Se cerró la décima fecha y estos fueron los resultados que se dieron en el transcurso de la jornada de ayer, muy temprano por la tarde en Mar del Plata. Aldo Civi volvió a ganar y es noticia. El Tiburón derrotó a Atlético Tucumán, equipo dirigido por Julio César Falcioni, con gol de Tomás Fernández, 1-0. Y sueña con salvarse del descenso. Un rato más tarde, en el Claudio Chiqui Tapia, perdió Barracas como local, ganó Independiente Rivadavia Mendoza como visitante, 1-0, la victoria de la Lepra Mendocina con gol del paraguayo José Florentín. Y por la noche, Lanús le ganó a Estudiantes de La Plata en la Fortaleza 2-1. Lobos y el Toto Salvio convirtieron los goles de la victoria. Granate descontó el ex River González Pires para el pincha rata. Dicho esto, cuando solo restan 6 jornadas para el cierre de la fase de grupos, estos son los que se están clasificando a los octavos de final. Recuerden, zona A y zona B. En la zona A, Instituto 22 puntos, Vélez 20, Defensa y Justicia 18, Gimnasia de Mendoza, Boca, Independiente con 17, Lanús con 16, al igual que Newell's, los que se están metiendo en la instancia final. En la zona B, Argentinos tiene 18, al igual que Rosario Central, con 17, Independiente Rivadavia Mendoza y Gimnasia y Grima La Plata, con 16, Belgrano y Huracán, al igual que Sarmiento, con 13, y arañando la clasificación está River. Una jornada la de ayer, donde también se conoció el calendario internacional confirmado para Estudiantes y Boca. El pincha rata, que está metido entre los 4 mejores de la Libertadores, jugará la semifinal frente a Flamengo los jueves 15 y 22 de octubre a las 21:30. La ida será en estadio a confirmar y la vuelta en el Maracaná. El Xeneize chocará con Vasco da Gama por un lugar en la final de la Sudamericana los martes 13 y 20 de octubre a las 21:30. La ida en la Bombonera, la revancha en Río de Janeiro. En un rato volvemos para hablar de la selección argentina, de la fecha FIFA, del último tango, de Leo Messi, de los jugadores que han llegado a la Argentina con tristeza por la despedida del mejor jugador de la historia. Todo eso en un rato nada más.
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1: Seis de la mañana, 42 minutos en la República Argentina. En la ciudad de Buenos Aires, temperatura de 5 grados 5 décimas con una térmica de 2 grados 7 décimas. Cielo despejado, temperatura máxima para esta jornada de martes de 13 grados.
0: Y vamos a compartir ahora la información de Osvaldo Valle, quien es vocero de Gendarmería Nacional.
6: Buenos días, Sistema Integrado Cristo Redentor, habilitado las 24 horas del día para todo tipo de vehículos con portación obligatoria de cadena. Recordemos que ayer a la hora 16 se volvió a habilitar el Sistema Integrado Cristo Redentor después de las nevadas, hubo sábado y domingo, teniendo en cuenta que hubo una gran tarea de ambas vialidades para poder despejar la ruta. Atención, como siempre recordamos que ahora se está utilizando la modalidad 24 horas, hora que es de atención veraniega para todo tipo de vehículos, y teniendo en cuenta que lamentablemente esta tarde después de las 21 y durante todo el día miércoles pueden haber nevadas que complicarían el sistema integrado Cristo Redentor. A mantenerse como siempre muy informado con la información que brindamos diariamente. Reitero, esta noche desde las 21 y durante todo el miércoles, por lo menos hasta la hora 23 del miércoles, se esperan nevadas en la alta cordillera. Se va a ir evaluando como siempre día a día y hora tras hora. Con respecto al paso Pehuenche, continúa cerrado por condiciones climáticas adversas. Fue Osvaldo Valle con la información de alta montaña y pasos fronterizos directamente de la Coordinación Argentina de Fronteras. Muchas gracias y feliz martes para todos.
1: YPF celebró haber colocado 1 millón de acciones a través de la aplicación de la petrolera.
0: Esta cantidad de operaciones se produjo al cumplirse 1 mes desde el lanzamiento de esta funcionalidad, que fue instrumentada a partir de una alianza con el Banco Santander.
1: El presidente de YPF, Horacio Marín, dijo que el buen resultado muestra de manera concreta el interés de los argentinos por ser parte de la compañía.
0: Vamos a compartir ahora la agenda parlamentaria de la semana de la mano de nuestra acreditada en el Congreso de la Nación, Amanda Alma.
7: El Senado de la Nación inicia la semana con actividades culturales, destacando a trabajadores pampeanos y, por otro lado, la presentación del libro Malvinas, la senda del héroe. Lo más importante de la semana será el dictamen que intentarán dar en la Comisión de Industria y Comercio junto con Relaciones Exteriores y Culto para avanzar con el Tratado de Patentes, que obtuvo media sanción en la Cámara de Diputados, pero incorporaron algunas modificaciones. En tanto, la Cámara de Diputados esta semana deberá avanzar con una reunión informativa en plenario de comisiones de Finanzas y de Defensa de los Usuarios y Consumidores por el emplazamiento de los proyectos vinculados al endeudamiento familiar.
1: El FMI inició la tercera revisión del programa con la Argentina.
0: De ser aprobada, el organismo internacional destrabará un desembolso de 900 millones de dólares.
1: La delegación tiene previsto reunirse con funcionarios del Ministerio de Economía y del Banco Central y con representantes del sector privado y de la sociedad civil.
0: En la revisión se analizará el cumplimiento de las metas fiscales de las reservas netas.
1: Salud. Los Ministerios de Salud y Economía coordinaron un plan de acción conjunta con empresas productoras de repelentes, distribuidores y supermercados.
0: La urgencia responde a las proyecciones climáticas del fenómeno del Niño, que generará mayores lluvias y temperaturas elevadas en el país, especialmente en la región noreste.
1: Esto proporcionará un escenario crítico para la reproducción del mosquito transmisión del dengue, el Aedes aegypti.
0: Diana Costanzo nos amplía la información.
8: El Ministerio de Salud busca garantizar la provisión de repelentes ante un posible aumento de la circulación del mosquito transmisor del dengue y otras enfermedades. Las autoridades sanitarias trabajan con representantes de empresas productoras y comercializadoras, así como supermercados y distribuidoras. Es ante los posibles escenarios meteorológicos asociados al fenómeno El Niño que se esperan para los próximos meses, que aumentarían las precipitaciones.
0: Deportes. Retomamos el contacto con Fabián Pomelo Codevila.
9: Se aproxima la fecha FIFA, juega la selección argentina. 3 amistosos de la escaloneta para lo que será la despedida de la selección nacional de Lionel Messi. Claro, no va a jugar los 3 partidos. Solo 1, pero los partidos ya oficializados por la AFA serán el próximo 30 de septiembre en Córdoba, en el Mario Alberto Kempes ante Bolivia. Luego el 3 de octubre en el Monumental ante Burkina Faso y lo que se ha denominado el último tango, con presencia de todos los jugadores campeones del mundo en Qatar, con todos sus familiares y amigos para agradecer y decirle hasta siempre a Lionel Messi, que ha decidido despedirse de la selección argentina. El rival será Benín, el estadio El Monumental, la fecha el 6 de octubre. Los jugadores van llegando al país para ser parte de este evento los jugadores de la selección que lamentaron el retiro del mejor de todos los tiempos. Entre ellos, Lautaro Martínez y Nicolás Tagliafico, que le agradecieron por lo vivido en su etapa en la albiceleste. También vamos a escuchar a Nicolás Otamendi, que tuvo sus palabras sentidas y que también será parte, más allá de haber tomado la decisión, el defensor de River, de no jugar más con la celeste y blanca, de ser parte de esta fiesta. Y vamos entonces uno por uno a escucharlos. En primer término, Nico Otamendi, tras la derrota de River con Huracán, hablaba del capitán de la selección argentina.
10: Sí, obviamente, bueno, es una convocatoria por el mejor jugador de la historia. Todos los años que compartimos juntos, creo que un gran merecimiento estar ese día y poder disfrutarlo en cancha. Bueno, si le toca jugar, si no, bueno, obviamente compartir con él los momentos lindos que vivimos en la selección y nada, y disfrutar y despedirlo como él se merece.
9: Hasta ahí la palabra de Nico Otamendi, quien llegó al país procedente de Italia. Juega en el Inter. Hoy es el tercer goleador histórico del Nero Azzurro. Lautaro el Toro Martínez dijo lo suyo.
11: Sí, siempre contento de volver al país. Estoy bien, la verdad que contento, muy feliz de volver al país, del presente, y bueno, me preparé mucho para esto. Lo imaginábamos ya por lo que se hablaba, por lo que decía él, y bueno, al final una triste noticia, pero al final disfrutamos siempre todo lo que Leo nos dio, el legado que nos dejó.
12: Todo lo veo bien porque hay muchos jugadores de mucha jerarquía, de un gran nivel, y la verdad que eso nos deja tranquilos. Gracias, y seguramente que el partido del 6 va a ser un día muy especial para todos y muy emocionante.
9: Y también aterrizó en el 6 a Nicolás Tagliafico, que viene de jugar en Francia y que, emocionado por el retiro de Messi, tuvo palabras para el capitán argentino.
13: Pasaron muchos años, 20 años con el mejor jugador, y hoy que no esté va a ser duro, pero hay que asimilarlo. Seguramente siga apareciendo gente nueva, siga renovándose, y el objetivo en este momento es seguir con el mismo hambre, siempre tratando de disfrutar al máximo posible, porque lo dije recién, nunca se sabe cuándo se termina, así que hay que disfrutar.
14: Provincias.
1: 6 de la mañana, 51 minutos en la República Argentina.
0: Reiteramos, volvió a funcionar el paso internacional Cristo Redentor, bien lo mencionaban nuestros compañeros, también Osvaldo Valle, desde la coordinación de la Gendarmería Nacional, y en el norte, o en el noroeste argentino, está solo...

0: El viaje, en cambio, el paso de Jama en Jujuy permanece cerrado al tránsito por razones de seguridad. Allí se reportaron temperaturas de 9 grados bajo cero y vientos de 79 kilómetros por hora.
1: Ante el fortalecimiento del fenómeno del Niño, extreman el seguimiento hidrometeorológico en el NEA.
2: Desde Radio Nacional Santo Tomé escuchamos a Roberto Pujol.
3: El informe elaborado por equipos de la Universidad Federal de Santa María, Brasil, y el Departamento de Hidráulica de la Facultad de Ingeniería de la UNE, con datos al 12 de septiembre del 2026, actualiza el diagnóstico del fenómeno El Niño y sus proyecciones meteorológicas e hidrológicas para el Chaco y el NEA. En materia hidrológica, el Alto Paraná registraba el tránsito de una onda ordinaria en aguas medias altas, el Iguazú se encontraba en descenso y Corrientes y Barranqueras permanecían en aguas medias por debajo de sus niveles de alerta.
1: En tanto, un temporal provocó contratiempos en ciudades y localidades de la costa sur de la provincia de Buenos Aires.
2: Desde Radio Nacional Bahía Blanca nos informa Natalia Carabajal.
4: La costa de Monte Hermoso, en la provincia de Buenos Aires, atravesó una fuerte tormenta, un fuerte temporal con viento y oleaje que provocó el avance del mar sobre distintos sectores del distrito. Ante este escenario, desde el municipio se solicitó a vecinos y turistas que eviten acercarse a la zona costera. El temporal también causó estragos en el balneario de Coronel Rosales, en Pehuenco. En el distrito de Bahía Blanca continuaban los monitoreos de las condiciones meteorológicas, con especial atención en la zona costera de Ingeniero White y General Daniel Cerri. La zona de la ría de Bahía Blanca, la pleamar vespertina intensificada por los vientos del sector sudoeste, alcanzó una altura máxima de 6.05 metros. En tanto, en General Daniel Cerri se produjeron anegamientos en la zona de la estación Aguará, con la evacuación preventiva de 4 familias.
1: En Santa Fe, una importante granizada ocasionó daños en el centro oeste de la provincia.
2: Nos lo cuenta Gabriel Barilá desde LRA 14.
5: Una fuerte tormenta de lluvia y granizo provocó daños importantes en localidades del centro oeste de la provincia. El fenómeno meteorológico se registró con mayor incidencia en San Jorge, ubicada a unos 150 kilómetros de la capital santafesina, y afectó también a otras poblaciones del departamento San Martín, entre ellas Landeta. La lluvia cayó en pocos minutos y estuvo acompañada por granizo de gran magnitud. Hubo automóviles dañados, roturas de vidrieras en comercios y de cristales de ventanas en domicilios particulares. La empresa provincial de la energía informó que 4 distribuidoras salieron de servicio en la zona y que el suministro se vio afectado en toda la región hasta la noche del domingo, cuando el servicio se recuperó de manera gradual.
1: Más de 40 pingüinos de Magallanes provenientes del acuario de Mar del Plata serán alojados en un ecoparque de Río Negro.
2: Desde Radio Nacional Viedma, el informe de Daniel Edman.
6: El bioparque Bubalcó, en el Alto Valle de la provincia de Río Negro, incorporó a más de 40 pingüinos de Magallanes que quedaron sin refugio tras el cierre definitivo del acuarium de Mar del Plata. Para recibirlos, la institución preparó un recinto especial donde permanecerán bajo cuidado humano de manera permanente. Así lo explicó el vicepresidente del bioparque, ubicado en la ciudad de Allen, Guillermo Burner.
7: Todos los animales tuvieron que ser trasladados a diferentes centros dentro de Argentina y el exterior, porque son todos animales que se encuentran bajo cuidado humano y no podían ser devueltos a la naturaleza. Nosotros el año pasado ya recibimos algunas aves, algunos guacamayos y aves que se encontraban en esta institución, y lo último que quedaban eran pingüinos.
1: Salta estará presente en las instancias finales de la Copa Robótica Argentina a disputarse en Neuquén.
2: Desde LRA 4 recibimos la información de Josefina Adrover.
8: La Escuela Técnica Albert Einstein con el primer puesto y el Colegio San Isidro con el segundo lugar serán quienes representen a Salta en la final de robótica en la instancia nacional. La final se realizará el próximo 25 y 26 de septiembre en la provincia de Neuquén. y el Mundial se llevará a cabo en Corea del Sur. La Copa Robótica Argentina

0: Argentina constituye un espacio de aprendizaje y encuentro que busca fortalecer el desarrollo de habilidades vinculadas a la tecnología y la economía del conocimiento. Acerca a estudiantes de todo el país a la programación, la robótica y la innovación.
1: En Rosario, una pelea familiar terminó con la muerte de un joven de 21 años.
2: Desde LRA5 nos informa Diego Frisco.
3: Un joven fue asesinado de una puñalada durante una pelea familiar y por el hecho detuvieron a su prima. El hecho sucedió en la zona sur de Rosario cuando un llamado al 911 alertó sobre una pelea familiar que terminó de manera trágica. La policía, al acudir al inmueble, se entrevistó con una mujer de 53 años quien acusó a su propia hija de 24 de haber sido quien atacó con un arma blanca a su sobrino durante una discusión. El joven, identificado como Kevin Bustos, de 21 años, presentaba una herida en el tórax y fue trasladado al hospital Roque Sáenz Peña, donde finalmente murió.
1: Por otra parte, en San Luis hallaron sin vida al hombre que era buscado desde el fin de semana.
2: Desde LRA29 recibimos la crónica de Elina Gómez Martín.
4: Desde el sábado al mediodía se buscaba a Cristian Daniel García, un hombre de 34 años que ese día a la mañana había salido de su casa. Un comunicado emitido por la Fiscalía de Instrucción en lo penal número 4 de la primera circunscripción judicial informó que el hombre fue hallado sin vida y el informe dice que se encuentra abocado a establecer las circunstancias y las causas del deceso. Si bien García vivía en la ciudad de San Luis, la búsqueda se centró en Nogolí, donde fue visto por última vez. Aunque se esperan las confirmaciones, la primera información indica que el hombre se habría quitado la vida.
2: Y hasta aquí llegamos con la información. Como siempre, antes de despedirnos, repasamos los principales títulos.
1: Karina Milei encabezará en Casa Rosada la reunión de la mesa política.
2: Jorge Macri y Patricia Bullrich criticaron el fallo que declaró inconstitucional el régimen penal juvenil en la ciudad de Buenos Aires.
1: Una sudestada provocó graves destrozos y una histórica crecida del mar en la costa atlántica bonaerense.
2: Causa AMIA. El juez Daniel Rafeca procesó y embargó a 8 ciudadanos iraníes y libaneses.
1: La selección argentina se prepara para la despedida de Lionel Messi y la AFA invitó a todos los campeones de Qatar al evento.
2: Y nos despedimos, los dejamos con la programación de Radio Nacional. Sonó el top, será hasta mañana. Que tengan muy buena jornada. Chau.
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0: les va? Muy, pero muy buenos días. Bienvenidos a Primer Round, el programa de Nicolás Yacoy, de Nico Yacoy, que está ausente con aviso. Bueno, desde ayer estamos acompañándote. El equipo suplente, ¿no? Salimos los suplentes, no, en realidad los titulares en distintos puestos, pero bueno, nos reorganizamos, ¿eh? Nico con actividades que tienen relación con la dirección de la radio, así que seguramente nos está escuchando, le mandamos un beso muy grande. Mi nombre es María Fernanda Heras y como siempre nos vamos a quedar hasta las 10 de la mañana acompañándote con mucha información y otros menesteres, ¿eh? Estamos comunicados a través de nuestro WhatsApp, que es el 11-3109-5896. Y ya te cuento que el tema del día en la ciudad de Buenos Aires y en el Gran Buenos Aires es el frío que hace. Rodolfo Flores me dice, sí, efectivamente. 2 grados 7 décimas de térmica en estos momentos. Ah, levanta la mirada Ceci Diwan. No, un fresquito. ¿Lo sentiste, Ceci?
1: Sí. La verdad que mientras esperaba el colectivo la pasé mal. Sí. Por suerte vino relativamente rápido, pero sí, se sienten estos 2 grados 7.
0: Si uno no estuvo precavido con el tema de una bufandita o algo, se pasa intenso en las paradas de colectivo. 5 grados 5 de temperatura con una térmica de 2 grados 7. El solcito está muy presente porque salió a las 6 de la mañana, 43 minutos, y la máxima para hoy de tan solo 13 grados. Así que es el tema de el frío. Recién me cruzaba con un compañero que viene en moto.
1: Oh. Sí. Como Rodo.
0: Sí, y... Claro, y se hace mucho más intenso todavía, porque las manitos, el rostro, por más que andes con casco, bueno, es complicado a esta hora de la mañana. Así que, gente, después vamos a ir repasando también el pronóstico por provincias, como siempre, y por regiones en los distintos puntos, pero nos van contando también, porque son nuestros ojos los oyentes en las distintas provincias. Así que, como decíamos, a través de nuestro WhatsApp, que es el 11-3-870-7485. Hasta las 10 de la mañana, esto es Primer Round, y ya te cuento lo que hay que saber hoy, martes 22 de septiembre.

0: El presidente Javier Milei llega a Nueva York para participar de la Asamblea de Naciones Unidas. El arribo está previsto para las 9:30 y durante la tarde tendrá un encuentro con el secretario de Estado de los Estados Unidos, Marcos Rubio. El miércoles participará en el debate general de la ONU. La justicia procesó a 8 altos mandos iraníes y libaneses por el atentado a la AMIA. Las medidas fueron dispuestas por el juez Daniel Rafecas. En la resolución afirmó que el ataque terrorista fue decidido por la cúpula de Teherán y ejecutado por Hezbollah. Además, calificó los hechos como delitos de lesa humanidad. El ministro de Justicia, Juan Bautista Máiquez, calificó el fallo como un hito en la lucha contra la impunidad. Presentaron el lema y el logo de la visita del Papa León XIV a la Argentina. La Conferencia Episcopal Argentina dio a conocer la identidad oficial del viaje apostólico que el Santo Padre va a realizar al país entre el 8 y el 11 de noviembre. El mensaje principal es: bienvenidos todos, vayan y anuncien. Y busca impulsar un llamado a la reconciliación social y fortalecer la unidad. La propuesta gráfica integra distintas figuras en tonos celestes que forman una cruz central para simbolizar el camino compartido de la feligresía. Mirtha Legrand evoluciona favorablemente. De acuerdo con el comunicado oficial difundido por el Sanatorio Mater Dei, la conductora continúa evolucionando favorablemente de acuerdo a lo esperado. El próximo miércoles se emitirá un nuevo parte médico. Juegos Suramericanos 2026, la delegación argentina ganó 14 medallas en el noveno día de competencia. El equipo nacional sumó 3 medallas de oro en lucha grecorromana y en rugby 7 masculino y femenino. La selección de fútbol sub-19 avanzó a semifinales y enfrentará a Chile el próximo miércoles a las 10 de la mañana. Y me voy a quedar con el tema de los Juegos Suramericanos. En un ratito vamos a conectar, por supuesto, con la gente de Radio Nacional que está haciendo toda la cobertura allí. Pero ayer veían, el día de la primavera, los estudiantes rosarinos y de Santa Fe cómo iban de un lado al otro en lo que sería la sede de los Juegos Suramericanos, haciendo las filas con una cara de felicidad viendo las distintas competencias. Buen día, Rubén Santo.
1: Buen día, ¿cómo les va?
0: Qué lindo ver esto.
1: Sí, bueno, suele suceder, ¿no?
0: Sí.
1: Porque a veces, no tengo claro bien cómo es ahora, pero por lo general son entradas libres.
0: Sí.
1: En algún caso se pagaba una entrada y con esa misma entrada podías ir a todos los eventos que hubiera actividad. Así que sí, es muy común. Yo cubrí el de Mar del Plata del 95, pero no era septiembre, no. Me acuerdo que no era septiembre, no hubo día de la primavera.
0: claro, coincidió 95. Justo.
1: Pero sí, era, porque incluso uno, yo la otra vez contaba que yo, si vos me decís, te invito a ver nado sincronizado, tómatela, me hace difícil ver eso. Y de golpe estaba en un lugar y entré y estuvo buenísimo, le digo, el esfuerzo, el sacrificio que hacen esos chicos, que chicas eran, que hacían las coordinaciones dentro de la pileta, es increíble realmente.
0: Claro, pero aparte cosas que uno suele ver en televisión y lo ves en vivo y en directo, debe ser fascinante.
1: Sí. A mí, ¿sabes con qué me pasó eso? Nada que ver con el deporte, con el carnaval. Yo jamás te miraría el carnaval cuando en febrero lo televisa. Cuando me invitaron a Pueblo Hechu, fui así medio con, ya que me invitan voy.
0: Sí.
1: Me encantó. Es que, ahí sí, claro. Me encantó.
0: Te sentís casi parte.
1: Casi 6 horas duró esa noche. Estuvo buenísimo. Pero ni loco lo miraba por televisión, por ejemplo. Es vivir la experiencia más que nada.
0: Totalmente. No, me encantó la cara de fascinación de todos los que estaban yendo a ver las distintas disciplinas. Bueno, que nos estamos acercando a Brasil. Ayer en una jornada bastante buena, pero tenemos otros títulos deportivos.
1: Sí, hay títulos perdón, deportivos tiene que ver con que River después de 6 meses vuelve al comité ejecutivo de la AFA, pero no vuelve a sentarse, va con planteos.
0: Ah, bien.
1: Va con la idea de hacer cambios estructurales, de, vamos a estar contando uno por uno qué es lo que propone River. Habló con Lapinto.
0: Sí.
1: Habló en una charla muy risueña con un streamer, influencer español, y contó qué pasó con Gasly, medio en la carrera de Madrid, ¿te acordás que contábamos?
0: Sí, claro.
1: Se dijeron un par de cosas.
0: Que no lo dejaba pasar.
1: Bueno, lo vamos a escuchar más tarde para reírnos un rato, básicamente, porque la charla va muy risueñamente. Llega a decir, bueno, ahora estoy políticamente correcto. Si esto hubiera pasado hace 2 años...
0: Claro, al estilo Colapinto.
1: Al estilo Colapinto.
0: El otro día estaba viendo, hasta cambió en las publicidades, porque vos acordate que hace 2 años había una publicidad que bailaba arriba de la mesa, ahora se lo ve como más centrado.
1: Más centrado, sí, ahora está en una que hace con Julián Álvarez.
0: Claro.
1: Creo algo de
0: antibiótico. Sí.
1: Pero está. Sí, la verdad que estuvo muy simpático, la gente se reía. Y él está muy suelto, está muy en televisión. Ya parece que un tipo que hace 20 años hiciera notas.
0: Por lo que escuché, la próxima Fórmula 1 cambia de horario. Va a ser, en vez de viernes, sábado y domingo, va a ser jueves, viernes y sábado.
1: Por el horario, claro.
0: Por el horario.
1: Ahora va a ser este próximo fin de semana. Así que ya vamos a estar con algunos detalles también sobre eso.
0: En un ratito vamos con los detalles. Y me gustaría también repasar cómo están las posiciones del torneo local, porque estamos en un momento, como decíamos ayer, que nos interesa a todos mirar las tablas.
1: Sí, porque ya se vienen los últimos partidos en la recta final y la idea es la clasificación definitiva para las distintas copas y básicamente el descenso, ¿no?
0: Claro.
1: Que con los resultados de ayer me parece que ya lo que decíamos sobre Estudiantes de Río Cuarto casi que está condenado.
0: Totalmente. Bueno, gracias Rubén. Cecilia Digo, Ceci, hoy la verdad que muchas novedades, muchas noticias, lo decíamos en títulos, pero tenés también más temas.
2: Sí, porque, bueno, comienza la Asamblea General de las Naciones Unidas, la número 81 en Nueva York. Va a reunir a 71 jefes de Estado y 45 jefes de gobierno. Esta apertura va a ser a partir de las 10 de la mañana de Argentina. Los temas centrales van a ser las guerras en Medio Oriente, la guerra en Ucrania, la crisis climática, el encarecimiento de la energía como consecuencia de estos conflictos armados y también la inteligencia artificial, los riesgos derivados por los avances que está teniendo esta tecnología. Seguro serán uno de los temas centrales de esta asamblea. Va a comenzar con un discurso del secretario general de la ONU, Antonio Guterres, que será su último discurso porque en diciembre se va a elegir un nuevo secretario general de la Naciones Unidas, y recordemos que el argentino Rafael Grossi es uno de los candidatos firmes a poder suplir a Guterres. Después va a ser el discurso como es habitual, comienza un presidente brasileño, así que será el turno de Luis Ignacio Lula da Silva, y después hablará Trump. Javier Milei confirmó que va a estar en el auditorio, el discurso de él será el miércoles, y hoy sí, Milei va a participar en un encuentro que va a haber de el escudo de las Américas. Eso. Recordemos, es esta alianza regional impulsada por los Estados Unidos, que lo que busca es combatir las redes de narcotráfico de la región, contener la expansión comercial también y militar de China y de Irán, y es un bloque que refuerza un eje ideológico más conservador en América Latina. Para Argentina es muy importante porque se convierte, ¿no?, en un socio clave de Washington. Va a ser a las 14:30 esa reunión, y después te voy a contar otros encuentros que va a haber y muchos en esta Asamblea General.
0: Perfecto, Ceci, entonces mucho para ir charlando durante el programa del ámbito internacional, y del internacional nos vamos al policial. Saludamos, le damos la bienvenida a la China Valdivieso. ¿Qué haces, Chinita?
3: Hola, Fer, buen día para todo el equipo, a los oyentes.
0: Te escuché más temprano.
3: Más temprano escuchaste esa historia, sí. Es uno de los títulos de hoy, concentrados. Va básicamente en 4 homicidios ocurridos en provincia de Buenos Aires y Ciudad Autónoma de Buenos Aires en las últimas 48 horas y que no tienen que ver con la inseguridad, tiene que ver con la violencia como respuesta ante conflictos, principalmente en la provincia de Buenos Aires, Pergamino y Pilar, con 2 investigaciones abiertas por protocolo como femicidio seguido de suicidio. Y en el caso de la ciudad de Buenos Aires, San Cristóbal, una pelea callejera ocurrida en las últimas horas y un hombre que tenía una muleta y en esa muleta adosada una faca. Se la tira como lanza a su contrincante y le provoca la muerte. Por el momento no hay mucha información respecto de las Chinita, circunstancias en las que ocurre.
4: Vi las imágenes, se va caminando muy tranquilo.
3: Después las vamos a compartir si podemos en el canal de YouTube. Se va caminando tranquilísimo, así como se fue caminando, y es el cuarto tema que esta mañana se concentra, digamos, en la información policial, que es lo ocurrido en Colegiales este fin de semana. 4:15 de la mañana, un hombre baleado que después muere, que resulta ser un profesor de boxeo. Lo dijimos ayer, no estaban claras las circunstancias, pero hoy sí se ha develado el misterio. Se conocían el boxeador que fue asesinado y su agresor que fue detenido horas después, un hombre de 25 años que tenía conocimiento sobre armas, también sobre artes marciales. Se habían encontrado, habían compartido un cumpleaños, una fiesta de cumpleaños, después con otra gente de ese cumpleaños se habían ido a un bar la madrugada del domingo y a partir de ahí se van al parque ferroviario de Colegiales. Empieza una disputa de quién le gana a quién, si el boxeador al de las artes marciales, y termina ganando el arma, ¿no? Una situación que, una discusión que eleva, se va de las manos y finalmente esta decisión de este hombre de 25 años, de que no ha trascendido identidad. Había testigos, lo conté ayer, no eran claros, como que escuchamos un estruendo y cayó la víctima y no querían hablar respecto de quién era justamente el tirador, ¿no? El asesino, que también se fue caminando como si nada después de dispararle en el abdomen a este hombre. Desquiciante realmente la historia, porque intentó huir, inclusive este joven de 25 años, pero gracias a el monitoreo de cámaras de seguridad logró darse con la ubicación y detenerlo, pero enfrenta una pena de prisión perpetua.
4: ¿Está de a poco en la Argentina pasando algo con relación a las armas?
3: Y la brutalidad, la respuesta violenta como resolutora del conflicto, exterminar al otro. Digo, hoy por hoy se está juzgando a un Piti Álvarez, que hace 8 años tomó la misma decisión, era él o era yo, por lo que dijo a diferentes medios, y los 4 hechos de los que hablo a esta hora y que concentran la información policial son de eso, la resolución de conflictos exterminando al otro.
4: Bien, vamos a estar ampliando, desarrollando con la Chinita Valdivieso. Pero ahora, cuando son las 7 de la mañana, 18 minutos en la República Argentina, nos vamos a abrir la ventana. Ay, yo no sé si la voy a abrir, me parece que voy a mirar desde adentro, a través del vidrio, por el frío que hace. Buen día, Mariel Ríos.
5: Buen día, ¿cómo les va? No abramos la ventana, abriguémonos, volvamos a la cama a taparnos hasta la nariz. ¿Por qué? El invierno no se quiere ir, lo tenemos amotinado porque sabe que técnicamente no empezó la primavera. Recién hoy a las 21:05 va a ocurrir el equinoccio de primavera, así que el invierno lo sabe y aquí está, rompiendo las almas de todos con una sensación térmica de 2 grados. ¿Qué es esto? Por favor. Pero de positivo, Fer, tenemos el sol que nos faltó ayer.
4: Claro. Lástima. A ver, tenemos que decir que Mariel Ríos, en el grupo de producción del programa, compartió unas imágenes, Mariel, que eran desoladoras.
5: Tristísimo. Un giorno tristísimo. Ayer en Palermo no estaba ni el loro. Era una cosa tremenda, no había casi picnic, había algún que otro valiente tirado en una lonita con un sandwichito congelado, pero la verdad es que no fue favorable para el picnic de la primavera, el clima de ayer. Hoy hay un solazo hermosísimo, pero un frío, así que no tenemos ni chicha ni limonada. Claro. En algún momento celebraremos el picnic como se merece. Pero bueno, esto es la primavera, esto es la primavera, que a los jóvenes igual mucho no les importa porque salen igual, porque se divierten igual, y no hubo picnic, pero habrá habido alguna salida, alguna juntada en algún hogar un poco más calentito, ¿no es cierto?
4: Vos sabés, Mariel, que lo venía hablando hoy a la mañana con el chofer del colectivo de la línea 140 y que me decía que él ya en los últimos años vio un cambio. Está bien el termómetro, que de usar a los colectiveros como para que nos cuenten algunos cambios sociales. Dice que los jóvenes, por lo general en los últimos años de la primavera, lo que estilan es salir la noche anterior, y él lo ve porque se sube mucho al colectivo, salen la noche anterior, y el día de la primavera duermen todo el día.
5: Ah, bueno, duermen la mona el día de la primavera, ya que no hay clases.
4: Exactamente, aprovechan la faltada clase, sí.
5: Claro, bueno, mirá qué dato que te ha dado ese colectivero, le mandamos un beso. Sí. Y a todos los colectiveros que sí, sirven obviamente de termómetro porque ellos ven el comportamiento de los chicos ahí arriba del colectivo. Los más jovencitos festejan en el colegio, o sea, los de jardín festejan en el cole, así que bueno, no los tenemos ahí picneando, pero hacen picnic adentro de las escuelas, y ayer los veía mientras hacía la guardia ahí en el Mater Dei. Los veía entrar a un colegio que hay ahí justo en la esquina, al San Martín de Tours, con vinchitas, con flores, muy contentos, con ropa colorida, muy felices ellos festejando la primavera.
4: Está bueno, está bueno. Sí, y instaladísimo el tema, lo hablábamos con Miriam Mariotto ayer, instaladísimo el tema de las flores amarillas.
5: Sí, por la canción de Floricienta, nos contaban, ¿se acuerdan? El viernes, los floristas, que esa canción se impuso tanto que los chicos lo tomaron como bandera, y me contaba una de las floristas que tuvo que teñir un montón de fresias blancas de color amarillo porque se estaba quedando sin amarillo el lugar donde había ido a comprar, y dice, bueno, no me quedó otra que teñir las blancas, ¿qué voy a hacer?
4: Claro, claro, que le ponen tinta al agua, ¿no? Para
5: claro. Que en la noche anterior me mandó la foto que estaba tiñendo fresias.
4: Mirá vos. Bueno, Mariel, entonces...
5: Ahí está sonando, me parece, está, ¿no? Flores amarillas.
4: Exactamente, Rodo puso este tema que hizo furor y que hizo realmente que el color de la primavera sea el amarillo, ya hace los últimos años.
5: Está muy bien, porque es el color del sol. Claro,
4: está,
5: me gusta.
4: Está bien. Mariel, el dato del día entonces es salir abrigado.
5: Salí abrigado, y si todavía no regalaste flores y tenés algún conflicto, ayer se te empacaron porque te olvidaste, quédate tranquilo que la primavera no empezó. Hasta las 21:05 tenés tiempo, anda a comprar flores.
4: Perfecto, me encantó. Bueno, a ver si alguno escucha, estamos esperando a ver si Rubén Santos escucha, pero no hay caso, ¿eh?
2: Mañana Rubén, nos sorprendés.
5: ¿Qué le pasa a Rubén? Está rebelde que no trajo flores.
4: No, dice que él no es del estilo, no es del estilo.
5: Lo bueno es que lo tenemos a Rodolfo Flores. Flores tenemos siempre.
2: Es verdad.
5: Flores todo el año.
4: Mariel, nos escuchamos durante el programa.
5: Cómo no, un beso, hasta luego.

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0: las distintas competencias de atletismo, lanzamiento de bala, lanzamiento de jabalina, bueno, carreras con obstáculos, entre otras, salto con garrocha. Obviamente tenemos aquí a nuestro máximo representante, al santafesino Germán Charaviglio, que nos va a estar representando, y hoy comienzan esas competencias. La semana pasada fue toda la parte de remo, canotaje, esquí náutico, y esta semana con el deporte madre comienza el atletismo.
1: Perfecto. Tayana, me falta preguntarte cómo está el tiempo.
0: Bueno, vos sabés que la semana pasada fue una semana hermosa, hubo mucho sol, estuvo muy agradable porque no hacía calor, pero tampoco hacía frío. Uh-huh. En el día domingo se ha venido un temporal con lluvia, viento y piedras. Si bien ya no hay ya no hay piedras ni lluvia, hay sol, hay un poco de viento. Ayer cuando los deportistas, los atletas estuvieron entrenando para las competencias que van a comenzar en el día de hoy en atletismo, nos decían que estaban complicados con el tema del viento, porque bueno, eso tenía otros parámetros, por ejemplo, en el lanzamiento de jabalina, claro. En el lanzamiento de bala, sí. Así que bueno, vamos a ver cómo se da todo hoy. Hace frío, en el día de hoy hace frío, pero yo calculo que es hasta que el sol caliente un poquito. Aquí en Santa Fe tenemos ese changüí, por así decirlo, de que cuando el sol comienza a calentar se pone muy agradable.
1: Perfecto, perfecto. Bueno, todos los datos nos diste. Vamos a seguir comunicados durante la jornada, porque la verdad que pasan cosas interesantes y cosas para estar atentos allí, porque el medallero se va a ir modificando hoy.
0: Justo te iba a decir eso, que vamos a completar la información con los medalleros, el medallero en realidad principal. Estamos ahí nomás de Brasil, ¿eh? Brasil está primero, tiene 193 medallas, y Argentina está segundo con 174. Bueno, tercero de cerca lo sigue Colombia con 121 medallas, después está Venezuela, Chile, Perú, Ecuador, Uruguay, Paraguay y Aruba en el puesto número 10. Así que estamos pisándole los talones a los brasileros,
1: Perfecto, perfecto. Bueno, vamos a estar muy atentos a ver si esto lo logramos cambiar. Acá Rubén también está muy atento.
2: Sí, vamos a poner un poco de número a todo esto. 33 medallas doradas le sacó Brasil a Argentina, 3 Argentina a Colombia, y en el general Brasil tiene 19 más que Argentina. Ahí sí está un poco más cerca. Está complicado en el tema de las
1: Las doradas. Bien, bueno, Tayana, te mandamos un cariño grande. Vamos a estar atentos, súper conectados hoy con ustedes.
0: Un beso grande y bueno, a disposición para cuando lo necesiten. Alentemos a las leonas y a los leones a ver si nos traemos la dorada para Argentina. Si la dejamos aquí, y seguramente vamos a estar con más información durante estos días.
1: Perfecto. Saludos para todos allí. Tayana Castro, hoy final de Leonas y Leones, nos estaba hablando desde Radio Nacional Santa Fe LRA 14. Y nos vamos en esta vuelta de Nacional por las provincias, y nos vamos ahora a LRA 8, Radio Nacional Las Lomitas en Formosa, porque está conectada ya con nosotros Norma Vergara. ¿Qué tal, Norma? Muy buenos días.
3: Hola, María Fernanda y equipo, ¿qué tal? ¿Cómo les va? Muy, pero muy buenos días. Bueno, yo le traigo un poquito de calor, 16 grados la temperatura aquí en la ciudad de Las Lomitas. Ayer, les cuento, tuvimos una temperatura máxima de 35 grados, fue realmente un día muy lindo. En horas de la tarde-noche llegó el cambio también ahí, así es que bueno, ya nubladita y fresca nuestra mañana, pero bueno, se esperan jornadas lindas, por lo menos hasta el fin de semana, donde comienza nuevamente a la temperatura hacer lo suyo, ¿no? Claro. 37 se espera, creo, para el fin de semana.
1: O sea, de temperaturas máximas. Norma, fueron uno de los pocos que pudieron festejar al aire libre la primavera.
3: Vos sabés que sí, ayer fue la fiesta de los 8 años, las promos, las que se están yendo, ¿viste? Sí. Fue en un día increíble, barro, agua, de todo un poco, porque hay lindos desafíos, ¿no? Tuvieron en el día de ayer, así es que estuvimos ahí tratando también de acompañar, así es que un lindo día, una linda jornada. Ya en la tarde-noche vino el cambio brusco del tiempo y el descenso de temperatura, que hoy nos encontramos con 16 grados. Igual, es agradable la temperatura a esta hora de la mañana.
1: Totalmente. Bueno, nos vamos al tema que nos compete, que tiene que ver con este

0: presunto caso de adoctrinamiento escolar. ¿Qué fue lo que pasó? Algunas imágenes, algunas cosas que se pudieron ver, iba a decir filtrar, en realidad, que gracias a Dios pudimos llegar a escuchar.
1: Sí, se dieron en el marco justamente de este fin de semana, las diputadas provinciales por Formosa, Agostina Villagui y Carla Seize, fueron las que denunciaron públicamente a la delegada zonal Gladys González por este presunto adoctrinamiento político y por el tratamiento inapropiado que la temática por los que se trató la temática del suicidio también ante alumnos de una escuela primaria de una localidad del interior de la provincia de Formosa, y bueno, la difusión de estos registros audiovisuales en redes sociales, se recurrió a través de la vía judicial y bueno, se exige la intervención inmediata del Ministerio de Cultura y Educación, cosa que ya fue dado a conocer que el Ministerio de Capital Humano pidió formalmente al Ministerio de Cultura y Educación de la provincia que investigue lo sucedido en esta institución educativa, que es la EPEP número 59, Leonor Mauriño de Gran Guardia, donde la delegada zonal fue filmada vinculando ante alumnos la entrega de guardapolvos, zapatillas, útiles y bueno, el comedor escolar con el gobernador Infran. Bueno, la cartera nacional calificó el episodio como un hecho de gravedad institucional, claro. Y reclamó conocer que cuáles son las medidas adoptadas en la provincia. Y yo te traigo, más allá de lo informativo, María Fernanda, a lo que había sucedido, no sé si se recuerdan, a él en el inicio de las clases también. Uh-huh. Esa forma de, con la, en la apertura de, del, el, a ver, el... En la apertura justamente del acto educativo, cuando comenzaban las clases, sí. ¿No?
0: El inicio escolar.
1: Se había dado también, el inicio escolar, ahí está, me trajiste bien. Se había dado también una situación similar, pero con el gobernador en la mesa. Esa, uh-huh. Ese modo de los alumnos, el gobernador, no sé, también se conocieron a través de redes sociales y también el ministerio había pedido explicaciones uh-huh. Sobre ese tema.
0: Norma, si te parece, para entender un poquito más de lo que estamos hablando y que la gente pueda escuchar qué fue lo que sucedió, tenemos el audio de este adoctrinamiento escolar en Formosa.
1: Bueno, lo compartimos.
2: ¿Toma la leche aquí?
3: Sí.
2: ¿Y la comida?
3: Sí.
2: ¿Riquísima?
3: Sí.
2: Me consta porque son varias veces vine a comer acá y vine a tomar la leche también. ¿Quién es ese beneficio? ¿Quién le envía? Es siendo Infran, por supuesto, porque el gobernador quiere la formación integral de todos los alumnos, de todos los estudiantes, que estén bien físicamente, psicológicamente, emocionalmente.
0: Increíble, la verdad que uno lo escucha y realmente me pongo en el lugar de esos padres, ¿no? Que sus chiquitos, estamos hablando, Norma, de niños de qué edad.
1: Estamos hablando de niños desde 6 años a 11 años, que son los de la escuela primaria. No hay disimulo, se transforma en lo que debería haber sido un acto escolar, en un acto político partidario, claramente.
0: Absolutamente, y metiendo además a los niños que no tienen idea de lo que están hablando.
1: Bueno, María Fernanda, esta es una escena que no es novedosa,
0: claro.
1: Para nosotros en la provincia.
0: Claro, claro, y es, lamentablemente.
1: Esto refleja
0: ¿quién lo
1: una
0: filmó
1: práctica sistemática.
0: Esto, ¿quién creen que lo filmó? Porque esto, un niño no.
1: No, esto se subió a las redes sociales, sí. ¿Sí? Como el acto de la institución educativa. Y desde allí se sustrajo.
0: Okay.
1: Desde allí se sustrajo, bueno, las diputadas que hicieron su denuncia hoy yo creo que una de las cabales muestras desde Nación principalmente, sí, en la preocupación de lo que está sucediendo en Formosa, bueno, hoy Capital Humano que exige investigar lo ocurrido en esta institución educativa.
0: Y está perfecto, realmente, por los niños, por los padres y por una sociedad mucho más democrática. Te agradecemos, Norma, este contacto. Te mandamos saludos a vos y a todos los colegas de la radio.
1: Abrazo grande para todos ustedes y para todo el país.
0: Estábamos hablando con Norma Vergara desde Radio Nacional Las Lomitas en Formosa.
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0: 7:48 en la República Argentina. Vamos a tomar contacto con César Tapia. Buen día, César, ¿cómo estás? Hoy con un poco más de tiempo.
1: ¿Cómo estás, Fernanda? Buen día para vos y para todo el equipo.
0: Bueno, buen fríos días, porque la verdad que nos sorprendió con un fresquete.
1: Sí, sí, la verdad que sí. Vamos a ver, estaba chequeando ahí un poco temperaturas en algunos lugares para ver si esas heladas tardías que le llaman en estos tiempos pueden llegar a afectar como hace unos 10, 15 días atrás. No están tan bajas, en promedio de 4 o 5 grados, que a veces sí terminan en algunas heladas un poco más fuerte, pero recordemos que hace unos 10, 15 días atrás estábamos en bajo cero, ¿no? En la provincia de Buenos Aires, hablando, por ejemplo, y eso sí terminó afectando en algunos lugares. Pero bueno, veremos a ver si la jornada del día de hoy a lo largo y a lo ancho del país tiene ese impacto de lo que viene sucediendo, ¿no? En algunos sectores.
0: César, cuando vos decís que afectan, ¿se pierde en su totalidad? ¿Se pierde una parte? ¿Llegan a hacer una cobertura con, no sé, de alguna forma, de las cosechas?
1: No, parciales. Parcial. Quizás en algún estadio de los cultivos que están naciendo, por ejemplo, les puede afectar. Hablando siempre de los cultivos tradicionales, y si no, algunas economías regionales. El otro día hablábamos del tema de, por ejemplo, de los frutales, que terminaron haciendo algunos contrafuegos, por ejemplo, que prenden dentro de los frutales como para que esas heladas no terminen impactando, ¿no?
0: Claro.
1: Entonces son esas situaciones que en algunos lugares pueden llegar a impactar con alguna pérdida, pero no un efecto que termine impactando mucho, pero sí estas heladas que a lo mejor en este tiempo ya no son habituales, ¿no?
0: Claro, perfecto. Sí, bueno, sí. Donde la verdad que hay advertencia y preocupación es en el SENASA por un tema de enfermedad de los caballos.
1: Sí, es la encefalomielitis equina, algo que había impactado ya hace 2 años atrás y que obviamente el SENASA, luego de esa situación, que si bien ya se venía vacunando en algunos sectores, se venía pidiendo lo de la vacunación contra encefalomielitis, bueno, luego de hace 2 años atrás, que terminó afectando en varios casos, esto obviamente cada año se va repitiendo el pedido. Lo que sucede es que ahora el SENASA ya está emitiendo este comunicado de advertencia ante lo que se anuncia, ¿no? La llegada del Niño, lo que es lluvias, lo que podrían ser algunas inundaciones en algunos lugares, que eso es muy propicio a que se derrame por diferentes zonas el tema del mosquito, que es obviamente el vector principal de la encéfalo, que es quien transmite, ¿no?, esta enfermedad, porque la encefalomielitis equina está en aves y roedores. Entonces, cuando el mosquito pica y después pica a los caballos, eso termina afectando a los equinos. Por eso se está pidiendo, y además lo que está mencionando el SENASA, que hoy por hoy es un sistema de vacunación que ya se está pidiendo a nivel nacional y que es obligatorio, sobre todo en muchas actividades deportivas también.
0: Claro.
1: No nos olvidemos.

0: también que esta situación, para que después no se tenga que andar con la situación que hemos visto, lamentable, de algunas imágenes, porque es una enfermedad que le termina causando temblores a los caballos, que bueno, hay muchos propietarios cuando sucedió con situación muy muy compleja. Entonces nosotros también tratando de hacer un recordatorio a través de la radio de este sistema de vacunación para que se tenga. Recordemos que si ya venís con el sistema de vacunación y tenés que actualizarlo, es una vez por año, y si no, si es la primera vez por los animales, porque nacieron el año pasado y demás, tiene doble dosis por primera vez, ¿no?
1: Perfecto. César, clarísimo. Nos volvemos a encontrar mañana. Te deseamos que tengas una excelente jornada.
0: Dale, Fernanda, un abrazo para vos y para todo el equipo.
1: Abrazo. Estábamos charlando con César Tapia, como siempre.
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1: 7:53 en la República Argentina y nosotros seguimos recorriendo este primer round. Nos quedamos hasta las 10 de la mañana y tenemos que seguir hablando de clima, clima y agro. Y para eso tenemos nuestra experta María José Dicky desde la agencia INTA en Cañada de Gómez, Santa Fe. Buen día, María José, ¿cómo estás?
3: Hola, muy buen día, Fernanda, para vos y todo tu equipo. Todo muy bien. Mañana hermosa, pero bastante, bastante fresquita hoy.
1: Contanos cómo están por allá, porque nosotros estamos ahora con 3 grados de térmica.
3: Bueno, estamos igual, un poquitito le ganamos con 4 grados de temperatura, así que se siente bastante, estamos con baja temperatura, pero por suerte un día espléndido, con sol, y sin viento, que ayer bueno fue el protagonista del día, fue el viento fuerte que tuvimos, pero bueno, es el viento que cambió toda la masa de aire que teníamos en la región y hace que tengamos condición de buen tiempo para el día de hoy. Claro. Para el día de hoy, digo. ¿Ah? Después empieza a subir la temperatura, claro, que es normal para la época, pero va subiendo jueves, viernes y el fin de semana. Nosotros acá, lo que es sur de Santa Fe, ya está previsto en valores de 30 grados el fin de semana. Noroeste del país, norte, noreste, noroeste, sí, ya valores de 30, 35 grados de temperatura. Entonces, para lo que se espera para el fin de semana, que esos valores tan altos no son tan normales para la época. Uh-huh. Entonces, ¿con qué vamos a estar terminando el fin de semana? Probablemente con tormentas de distinta intensidad en parte del país. Así que nosotros por ejemplo, lo que es sur de Santa Fe, para el día domingo se esperan lluvias, que la estamos necesitando, sí, bastante, porque acá, la tormenta del día domingo en nuestra región, departamento Irión, departamento Belgrano, toda esta región, prácticamente no llovió. ¿Y qué pasó? Frenó la siembra de maíz. Falta agua. Entonces, al no tener agua, no se puede avanzar con la lluvia. Entonces, todos te preguntan, ¿y el niño dónde está?
1: Claro, claro. Bueno, tanto nos preparamos.
3: Sí, sí. Y nos veníamos preparando, ¿y el niño dónde está? Porque acá no está lloviendo. No.
1: Claro.
3: Por el momento, el niño, las señales, como decíamos siempre, veníamos charlando con ustedes antes, el niño, la señal fuerte va a ser para fin de año, de noviembre en adelante.
1: Claro.
3: Así que ahora estamos ahí. Así que bueno.
1: Y María José, yo te quería preguntar justamente eso, porque al ser humano ya lo desestabiliza estos cambios térmicos que estamos teniendo, uh-huh, cambios climáticos tan abruptos, ¿no? Que vos decís temperaturas muy bajas en esta época del año y después nos vamos a temperaturas muy altas, que también es raro. Pero ¿qué pasa con las cosechas? ¿Qué pasa con los animales? Porque si nos altera a nosotros, me imagino que también esto altera mucho.
3: Sí, vos vas a ver, por ejemplo, el ejemplo que veíamos en el campo, las malezas, que son las plantitas que no queremos que estén, tuvimos un julio bastante más cálido de lo normal, un agosto tranquilo. Entonces las malezas adelantaron el ciclo, es decir, que aparecieron

0: antes de tiempo. Y las plantas, si vos ves algunas, han florecido antes de tiempo, pero con las heladas que tuvimos al principio de mes, la han afectado. Entonces es como que sí sienten un perjuicio esta gran variabilidad que estamos viendo. Vos me decís, hoy tenemos 3 grados y dentro de 3 días la temperatura te sube 27 grados. Bueno, las plantas también, las plantas y los animales también sienten estas condiciones, sí.
1: Claro, nos decía recién César Tapia, cuando estábamos charlando un poquito sobre distintas situaciones relacionadas al agro y a lo vacuno, nos decía en realidad que muchas veces los que están cosechando, los que están con la siembra y demás, tienen que hacer hogueras como para mantener la temperatura.
0: Sí, bueno, eso es muy común, todo en la parte de frutales. Ahí claro. En la parte de frutales, sí, porque vos, una pérdida de tu flor o la parte del fruto es tu cosecha. Claro. Entonces ahí vos tenés que implementar varios sistemas para proteger, digamos, todo, que la hela, las bajas temperaturas no te esté afectando vos a tu fruta. Sí, eso es muy común, se hace, hay distintos mecanismos para poder tratar y trabajar las bajas temperaturas que más estamos teniendo. Perfecto. En lo que es sistemas extensivos, lo que sí. Es, por ejemplo, los cultivos de trigo, maíz, eso, bueno, acá nosotros no tenemos nada por las grandes extensiones, pero frutales, hortalizas, sí, eso claro. Sí se manejan todo, hasta en algunos casos bajo invernaderos, sí. Perfecto. Totalmente, porque bueno, son muy sensibles y más a estos cambios que no son tan normales, como que vos me decís, no tenemos una estación marcada, claro, no estamos teniendo.
1: Exacto. Sí. Así que bueno, María José, muchas gracias por hacernos entender un poquito más qué es lo que pasa con el clima, la tierra, los animales y las plantas.
0: No, por favor, un gusto y un placer y que tengan muy buena semana para todos.
1: Muchas gracias también para vos. Nos reencontramos el próximo martes.
0: Un beso enorme.
1: Nosotros nos informamos.
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3: 8 de la mañana en la República Argentina. El presidente Javier Milei dijo que el Reino Unido debería pensar en devolvernos las Malvinas. Durante una entrevista a un medio de comunicación de Francia, afirmó que Gran Bretaña tiene problemas políticos y económicos y por eso debería reconsiderar seriamente restituir las islas. El jefe de Estado viajó a Nueva York para participar de la Asamblea General de la ONU, donde reiterará el reclamo de soberanía en el archipiélago del Atlántico Sur. Causa AMIA. El ministro de Justicia, Juan Bautista Maíquez, elogió la decisión del juez Daniel Rafecas de procesar a 7 iraníes y un libanés y calificó a esa medida de avance histórico para el esclarecimiento del atentado ocurrido en 1994. Congreso de Prevención de Incendios Forestales en San Luis. Desde la emisora de Radio Nacional en la provincia nos informa Clara Nielsen.
4: En San Luis, especialistas de 6 países llegarán a la Villa de Merlo para el Congreso de Prevención de Incendios. Este es el segundo congreso que se realizará el 1 y 2 de octubre en la ciudad turística de la Villa de Merlo, organizado por la Universidad Nacional de los Comechingones. Este programa contempla la participación de especialistas provenientes de Portugal, Chile, España, Canadá, Uruguay y México, quienes expondrán sobre manejo del fuego, prevención, preparación de comunidades, planificación territorial, combate a incendios y evaluación del riesgo.
3: La información del deporte ahora con Rodrigo Ruiz.
5: Comenzaron a arribar los futbolistas de la selección argentina al país para los amistosos de fecha FIFA. Recordamos, el próximo miércoles 30 de septiembre en la provincia de Córdoba ante Bolivia, Burkina Faso el 3 de octubre y el 6 ante Benín en el Estadio Monumental, en donde Lionel Messi tendrá su partido de despedida. Hoy, primer entrenamiento a puertas cerradas a las 10 de la mañana.
3: En la ciudad de Mendoza, donde nos escuchás a través de la AM960, la temperatura es de 4 grados 7 décimas y el cielo está parcialmente nublado. En la ciudad de Buenos Aires, temperatura 5 grados 1 décima, humedad 79%, cielo ligeramente nublado.
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0: 8 de la mañana, 4 minutos en la República Argentina y nos quedamos hasta las 10 de la mañana en primer round. El programa de Nico Yacoy, ausente con aviso, estaremos acompañándolos todo el equipo hasta las 10 de la mañana, ya mañana nuevamente con nosotros Nico. Te cuento que en la ciudad de Buenos Aires la temperatura es de 5 grados, con una térmica de 3 grados. La máxima para hoy de 13 grados, la humedad relativa ambiente en estos momentos 79%, cielo ligeramente nublado. Y recorremos el país a través del pronóstico por regiones para este martes 22 de septiembre del 2026. Y te cuento que en el NOA el cielo va a estar mayormente despejado, algo nublado, sin precipitaciones significativas, temperaturas de entre 12 a 33 grados, con máximas elevadas en el este de la región. En el NEA, las condiciones estables, con cielo parcialmente nublado a despejado, temperaturas entre 16 a 30 grados, sin lluvias de relevancias. En Cuyo, predominio de sol, con algo de nubosidad en zonas cordilleranas, registros térmicos de 16 a 30 grados, sin precipitaciones. En el centro de nuestro país, una mañana nublada y fresca que tiende a despejarse a la tarde. Temperaturas de 6 grados a 30 grados, pero en el AMBA las máximas rondarán los 14 grados. En la Patagonia, alerta amarilla por lluvias en la cordillera de Neuquén, Río Negro y Chubut, y por nevadas en Santa Cruz, con temperaturas bajas, 2 grados bajo cero a 11 grados. En el sector antártico argentino y nuestras islas del Atlántico Sur, condiciones muy frías con vientos variables, posibles nevadas intermitentes, con temperaturas bajo cero en mayor parte del sector. Nosotros, como decíamos, nos quedamos hasta las 10 de la mañana, pero ahora te cuento lo que hay que saber a esta hora. El presidente Javier Milei llega a Nueva York para participar de la Asamblea de Naciones Unidas. El arribo está previsto para las 9:30 y durante la tarde tendrá un encuentro con el secretario de Estado de los Estados Unidos, Marco Rubio. El miércoles estará participando en el debate general de la ONU. En la previa a su viaje, el presidente brindó una entrevista a la prensa francesa y renovó el reclamo por las Malvinas.
1: Cuanto antes nos devuelvan las
2: Malvinas.
1: Ahora,
2: les Malouines lo que sont argentines.
1: Je decir es que las Malouines,
2: de par l'histoire, de par le droit, et c'est derecho, parfaitement documenté
1: además,
2: en plus.
1: Está perfectamente documentado que echaron a la
2: población. Ils ont chassé la population des Malouines, ils ont implanté.
0: La justicia procesó a 8 altos mandos iraníes y libaneses por el atentado a la AMIA. Las medidas fueron dispuestas por el juez Daniel Rafecas. En la resolución afirmó que el ataque terrorista fue decidido por la cúpula de Teherán y ejecutado por Hezbollah. Además, calificó los hechos como delitos de lesa humanidad. El ministro de Justicia, Juan Bautista Máiquez, calificó el fallo como un hito de lucha contra la impunidad. Presentaron el lema y el logo de la visita del Papa León XIV a la Argentina. La Conferencia Episcopal Argentina dio a conocer la identidad oficial del viaje apostólico que el Santo Padre va a realizar al país entre el 8 y el 11 de noviembre. El mensaje principal es: bienvenidos todos, vayan y anuncien, y busca impulsar un llamado a la reconciliación social y fortalecer la unidad. Así lo implicaba Monseñor Marcelo Colombo, presidente de la Conferencia Episcopal Argentina.
3: Estamos muy esperanzados que el Papa pueda lograr plenamente los objetivos que se plantean en una visita que es de naturaleza pastoral para abrazar a todo el pueblo argentino. Y el lema "Bienvenidos todos, vayan y anuncien" expresa esta vocación de la visita del Papa. Creemos que la vida para los cristianos es misión y por eso nos compromete mucho la alegría, el entusiasmo, aún de abordar esas situaciones tan difíciles que tenemos por delante, pero que comprometen nuestra identidad de argentinos, de cristianos, de seres humanos.
0: Mirta Legrand evoluciona favorablemente, de acuerdo con lo comunicado en un comunicado que se brindó oficial, valga la redundancia, difundido por el Sanatorio Mater Dei. La conductora continúa evolucionando favorablemente de acuerdo a lo esperado. El próximo miércoles se va a emitir un nuevo parte médico. Y lo decíamos hace un rato cuando hablábamos con nuestra colega en Santa Fe, las Leonas y los Leones van por el oro en los Juegos Suramericanos. Los dos equipos definen la final frente a los seleccionados de Chile. Los Leones disputarán su partido desde las 13:30 y las Leonas jugarán desde las 15:45. Ocho de la mañana, 10 minutos en la República Argentina y nos vamos ya al contacto con Hernán Mundo, nuestro acreditado en Casa de Gobierno, que nos va a contar un poquito más todo lo que va a suceder en esta jornada. Hernán, muy buenos días.
4: ¿Qué tal, Fernanda? Buen día. Saludo para vos, para todo el equipo. Como vos bien decías en los títulos, está en hora el vuelo del presidente Javier Milei junto a Luis Caputo, ministro de Economía, canciller Pablo Kirchner. Aproximadamente 9:40 estará arribando a la ciudad de Nueva York con el objetivo central de participar mañana al mediodía. Tendrá su discurso a las 12 de mañana. Veremos si se van cumpliendo todos los tiempos de las largas exposiciones, bueno, las exposiciones con cada uno de los expositores, valga la redundancia, en el ámbito de Naciones Unidas. La presencia y el discurso de Javier Milei está pautado mañana a la hora 12, con dos confirmaciones que vos también señalabas, una de ellas que se fue conociendo en la tarde de ayer en cuanto a la agenda de reuniones, a la agenda de audiencias que tendrá Javier Milei hoy 19:55 con Marco Rubio, secretario de Estado norteamericano. Como nos decía ayer el canciller Pablo Kirchner en Casa de Gobierno, no está contemplado por lo menos un encuentro formal con el presidente de Estados Unidos, Donald Trump, sí entonces con una de las figuras centrales de la administración Trump, hablamos de Rubio. Y la reunión del día jueves a la hora 17, una reunión que fue también muy trabajada para lograrse, el encuentro con el israelí Benjamín Netanyahu, reiteramos, esto va a suceder el jueves por la tarde, con actividades también aquí en la ciudad de Buenos Aires, más allá de lo que suceda en los Estados Unidos y que iremos conociendo a lo largo del día, hacemos un paréntesis con una gran cantidad de audiencias que va a mantener el canciller de la República Argentina con pares de distintos países del mundo, así que estaremos eso contándolos a lo largo de la programación. En Buenos Aires, Diego Santilli, jefe de gabinete, tendrá un encuentro con el gobernador de Entre Ríos, Rogelio Frigerio, en el marco de lo que es la continuidad del diálogo con mandatarios provinciales por la agenda parlamentaria. En definitiva, el gobierno busca apoyo por presupuesto, por reforma electoral, por Malvinas. Esto sucederá mañana, recordemos que habrá otras reuniones con gobernadores, mañana con Nacho Torres de la provincia de Chubut, el día jueves con el gobernador del Chaco, Leandro Sdero. Y volviendo a hoy, a las 11, como sucede cada martes, la conferencia de prensa a cargo del vocero Adrián Ravier. A las 13, la reunión de mesa política ha quedado en Buenos Aires para encabezar este encuentro la secretaria general de la presidencia, Karina Milei, y participarán todos los miembros habituales, incluida la presidenta del bloque de senadores de la Libertad, hablamos de Patricia Bullrich. Bueno, una de las metas centrales pasa, como decíamos antes, por avanzar en lo que refiere al presupuesto 2027. Y por la tarde, en relación también a algunos de los títulos que planteaba, desde ya con las novedades y la oficialización de la agenda del Papa en la Argentina, bueno, a las 5 de la tarde, reunión de trabajo, gobierno-iglesia, será en el Ministerio de Seguridad de la Nación, allí en el barrio de Recoleta. Karina Milei y Alejandra Monteoliva, ministra de Seguridad de la Nación, ayer lo decía en la conferencia de prensa en Casa Rosada, estamos frente al dispositivo de seguridad más importante de la historia en relación a lo que sucede entre el 8 y el 11 de noviembre en la República Argentina. En esta reunión habrá representantes de la Conferencia Episcopal Argentina. Bueno, se ultiman detalles respecto de la organización y de, bueno, un gran despliegue de fuerzas federales y también de fuerzas provinciales, Ciudad de Buenos Aires, Provincia de Buenos Aires y Provincia de Córdoba. No son menores los números en cuanto a las expectativas también de presencia de feligreses y de personas. Ayer nos decía por la tarde el arzobispo de la arquidiócesis Mercedes de Luján, el monseñor Jorge Scheinig, que en Luján, el miércoles 11 por la mañana, en lo que será la misa frente a la Basílica, se espera como mínimo 1 millón de personas, así que eso supone un despliegue, bueno, para que todos se desarrollen en condiciones, ¿no? Que no haya inconvenientes, así que trabajan Por lo tanto, gobierno e iglesia de manera mancomunada.
0: Bien, Hernán, una agenda bastante intensa, bastante completa, no solo en el viaje del presidente, sino también en general en la Casa de Gobierno durante esta jornada.
4: Sí, generalmente el inicio de semana, lunes y martes, son los días más cargados en cuanto a actividad, así que nos preparamos para ello.
0: Bien, Hernán, que tengas muy buena jornada, te escuchamos a la tarde.
4: Un abrazo, gracias.
0: Hernán Mundo, desde Casa de Gobierno, nuestro acreditado.
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0: 8 de la mañana, 15 minutos en la República Argentina. Rubén, ayer lo vi a Messi cambiando la camiseta. Digo, ¿qué hace? Está descolgando la camiseta argentina, pero colgó otra.
1: Colgó otra, una especial que se va a utilizar en el partido de final, frente definitivo de Messi, frente a Benín. Va a tener algunos ribetes dorados. Y una inscripción que va a decir último partido, no. Una camiseta para toda la vida.
0: No quiero, qué bueno, duro, está, leer esa frase, qué duro.
1: Ya está, pero bueno, esto tiene que ver con la selección, que te cuento, Fer, empezaron a llegar los jugadores que van a estar en estos partidos de la selección, estos tres amistosos que va a tener aquí en la República Argentina. Y bueno, el tema siempre pasa por saber qué va a pasar con el técnico cuando termine en estos partidos y llegue diciembre y tenga que tomar la decisión. El que habló fue McAllister, hablando justamente del pensamiento de gran parte del plantel con respecto al entrenador.
2: Para nosotros, Lionel, al menos para mí en lo personal, es una persona muy importante porque afuera del fútbol, ¿no? Yo lo valoro mucho como persona, siempre fue sincero conmigo, siempre fue respetuoso y yo esas cosas las valoro mucho. Entonces, ojalá que sea con él, ojalá. No tengo ninguna duda de que este grupo lo quiere, lo admira muchísimo. Y como dije antes, es un proceso nuevo que hay que encarar con mucha positividad. Y trabajar, todos más o menos los que estuvimos adentro sabemos la forma en la que a él le gusta trabajar, y bueno, los chicos que se sumen deberán trabajar de la misma forma para que al final hagamos lo que todos queremos, ¿no? Que es ganar y que el pueblo argentino esté feliz.
0: Ahí está, qué fuerte, ¿no? Escucharlos a todos estos jugadores que, claro, es su líder. Digamos, quien los lidera a todos es Scaloni.
1: Sí, claramente. Se nota que cada vez que nos toca ver un partido, y sobre todo se notó tanto en el de Qatar como en este, la mancomunión que hay entre el cuerpo técnico y los jugadores. Esto, la verdad que a Chiqui Tapia hay muchas cosas que reclamarle, ¿no? Básicamente, pero tenemos que darle la derecha en cuanto al momento que eligió Scaloni, porque todos decíamos Scaloni.
0: Claro. ¿Fue de carambolas?
1: No, vos sabés que hay una persona que ya no está entre nosotros, que para mí es uno de los más grandes, que es César Luis Menotti, que fue el que le dijo, lo tenés que dejar y lo tenés que bancar. Porque claro, sabía lo que se le venía a Tapia. Porque Scaloni ha sido apenas ayudante de campo en San Paoli en el fracaso que venía Argentina del Mundial de Rusia, ni siquiera el ayudante de campo principal, porque el principal era Becasese.
0: Hay imágenes fuertes cuando se lo ve, fuerte por con el diario del lunes, ¿no? Claro. Después de técnico y con el campeonato mundial, cuando se los ve a Scaloni y a Messi juntos en el campo de juego, jugando.
1: Sí, los dos.
0: Que compartieron un partido.
1: Exacto. Pero insisto, saquemos, dividamos las aguas.
0: Sí.
1: Mucho para criticar a la Chiquitapia.
0: Muchísimo.
1: Tendrá que rendir cuentas en la justicia en algún momento, evidentemente, si existe la justicia, ¿no?
0: Sí.
1: Ante todo. Pero esta es toda de él, y obviamente con el apoyo fundamental del apellido Menotti en ese momento, que fue el que lo bancó y lo sostuvo. Dijo,
0: totalmente.
1: Si lo vas a dejar, lo tenés que bancar, le dijo.
0: Totalmente. Como buena argentina, me gusta sufrir. Reiterame la frase de la camiseta.
1: La frase de la camiseta es última camiseta, último partido, una camiseta para toda la vida.
0: Último partido, una camiseta para toda la vida. Ahí la tenemos en pantalla para todos los que nos están viendo por YouTube. Una camiseta, la clásica camiseta argentina con ribetes bien dorados, como le corresponde a nuestro capitán Lionel Messi, que ya se está despidiendo. Ceci Diwan, el que no se despide es Trump. Está intenso con toda la agenda que tiene.
3: El día de hoy va a tener una jornada ardua, como dijimos en el inicio del programa. Inicia la Asamblea General de las Naciones Unidas. Eso va a ser dentro de 1 hora y 40 minutos, con primero el discurso del secretario general, luego el presidente de Brasil y después Donald Trump. Trump hoy tiene varias reuniones bilaterales muy importantes. Una de ellas va a ser con el primer ministro británico, Andy Burnham. el diálogo se va a centrar principalmente en el Estrecho de Hormuz, en las tensiones que hay con Irán, y Donald Trump va a meter bastante presión para que el Reino Unido se convierta en el aliado estratégico que dice ser de los Estados Unidos, para que colabore militarmente en esta región. Y bajo la sombra va a estar seguramente el conflicto por las Islas Malvinas. Recordemos que Donald Trump había hecho una sugerencia que podría Estados Unidos cambiar su postura respecto a la soberanía de las Islas Malvinas y romper esta imparcialidad que dice Trump tener Estados Unidos sobre este tema. Veremos si se habla esto o no. Y luego de esta reunión de Andy Burnham, Trump confirmó que va a estar presente en la reunión extraordinaria del Escudo de las Américas. Cuando se hace la Asamblea General de la ONU, suele haber reuniones paralelas. Se va a realizar, y Trump lo confirma hoy, su gente que va a ir él. Primero se decía que iba a ir Marco Rubio, pero ahora confirmó su presencia, y esto hace que presidentes que quizás iban a mandar a sus cancilleres a esta reunión de esta alianza estratégica militar y geopolítica del hemisferio, empiecen a ir los presidentes. Kast, el presidente chileno, acaba de confirmar que va a ir, porque es la oportunidad, claro, de cruzarse con el presidente de los Estados Unidos, aunque sea de una manera informal, y mantener un cruce de palabras, que muchas veces estos cruces tienen un impacto político fuerte. Y Javier Milei también estaría, según información de medios como Infobae, estaría presente en este encuentro que se va a hacer a las 14:30 del Escudo de las Américas. Después Donald Trump también va a tener una reunión muy importante con Delcy Rodríguez, va a ser la primera vez.
0: Ya.
3: Claro, sí. Va a ser la primera vez que se encuentre con la presidenta encargada de Venezuela, después de este gran acuerdo de petróleo tan importante que hizo Estados Unidos con Venezuela. También se va a encontrar con Zelensky, y va a firmar Donald Trump este pacto tripartito de seguridad en el Ártico. Es un acuerdo que va a firmar Estados Unidos con Dinamarca y con Groenlandia. Recordemos que hace un año y medio Trump viene pidiendo que Estados Unidos tiene que tener una presencia militar muy fuerte en Groenlandia, en esta isla del Ártico que tiene una disposición estratégica, geopolítica muy importante, sobre todo cuando Rusia está intentando avanzar militarmente en el Ártico, cuando China está intentando también construir una ruta de la seda polar. Y para Trump es muy importante tener un pie militar en Groenlandia, y se va finalmente a lograr este acuerdo estratégico, reconociendo sí la soberanía del Reino de Dinamarca en Groenlandia y el derecho a la autodeterminación del pueblo de Groenlandia. Pero Estados Unidos a partir de ahora va a poder desplegar una infraestructura militar muy fuerte en este territorio.
0: Sí, llegaron a un acuerdo porque al principio iba por todo.
3: Al principio dibujaba como hace Trump, ¿no? El mapa, la bandera de los Estados Unidos sobre Groenlandia. Pero como vemos, Trump va por todo y después negocia.
0: Perfecto.
3: En algunos casos.
0: Gracias, Ceci. Chinita, ¿cuántos temas, cuántas historias? Que claro, que uno lo ve en muchos casos como si fuese una novela, para decirlo de alguna forma, pero
4: este parece un juego, un videojuego.
0: Un videojuego, está bien.
4: Este parece un videojuego. Hablando de homicidio en plena calle, en el barrio porteño de San Cristóbal. Vamos a compartir las imágenes en nuestro canal de YouTube para quienes nos escuchan por allí, porque realmente no, o sea, cuesta creer que sea cierto lo que estás viendo, y así lo es. Combate de los Pozos y Pasaje Jenner, que quedó registrado este hecho
1: cerca
4: por
1: las Garrahan,
4: cámaras
1: China,
4: de seguridad.
1: Cerca del Garrahan.
4: Exactamente, muy cerquita del Garrahan, que es una zona últimamente bastante marginal, ¿no? Digo, con muchas personas viviendo en situación de calle. Estas dos personas justamente estaban en esa situación. El agresor ya fue identificado por la policía, pero permanece prófugo. Según lo que se puede ver en estas imágenes, había una situación de pelea. En medio de esa discusión, uno de ellos toma una muleta que tenía una faca colocada en uno de sus extremos y la utilizó para atacar a otro hombre, tipo lanza. Sí, se la lanza y le provoca una herida mortal en el cuello. Muere en la ambulancia camino al hospital. Estaba siendo trasladado a la Argerich, en el barrio porteño de La Boca, tras un llamado de emergencia. Personal de la comisaría vecinal 3B y médicos del SAME llegaron al lugar para asistir a este hombre, pero el agresor había huido a pie, como contábamos tempranito, ¿no? Cuando presentábamos este título. Después de la agresión, este sospechoso escapa. Los investigadores están analizando las cámaras de seguridad para lograr hallarlo ahora. Identificado, ya está. No ha trascendido justamente la identidad por cuestiones de la investigación y para proteger un poco los datos, pero se estima que a esta hora ya está en huida porque conoce la gravedad de los hechos y además ha sido viralizada esta imagen en las últimas horas. Esto ocurrió el fin de semana.
0: China conoce la gravedad de los hechos, pero en el momento que lo hizo se lo ve que se va caminando muy tranquilamente, como si no hubiese hecho nada.
4: En esto de es él o yo, digo, en una discusión y también lo que presentábamos como la necesidad ante la solución de conflictos del exterminio del otro. Una discusión que comienza, después vamos a desarrollar también el tema de colegiales y cómo fue la historia que terminó con un baleado en medio del parque ferroviario, pero estamos hablando de estas situaciones como de ultimátum. O sea, discutimos, nos peleamos, antes eran los puños y ahora es te ultimo con lo que tenga, porque en este caso también llama la atención la sagacidad con la que arroja ese objeto, como si estuviera preparado justamente para eso, y ahí si lo detienen y el proceso avanza va a estar también el debate en torno a si hubo premeditación o no. En cuanto a este hecho, investiga la Fiscalía número 9 de la Ciudad de Buenos Aires. Las grabaciones del momento de la pelea son una de las principales pruebas que tiene esta investigación. Insisto, están detrás del sospechoso, ya lo tendrían marcado, identificado y próximamente será detenido.
0: Debate que quiero instalar un poco sobre la mesa, a ver que cada uno dé su opinión. Se lo vio el fin de semana, en realidad la China Suárez está subiendo muchos videos, ella mostrando el amor y demás, asomada por la ventanilla, ayúdame Ceci, por la ventanilla de una camioneta que iba manejando Mauro Icardi, diciendo lo feliz que era, con una canción mostrando al amor de su vida.
3: Y a raíz, el pelo volando.
0: Sí, por la ventanilla, asomada completamente por la ventanilla.
3: Medio cuerpo afuera. Uno de los dos conductores, el conductor ni la acompañante tenían cinturón de seguridad.
0: Eso por un lado. Tampoco eso llamó mucho licencia. Claro, y ahí va Ceci con lo que trajo a la mesa. ¿Qué pasó?
3: Bueno, Icardi supuestamente tenía la licencia vencida y el gobierno de la provincia de Buenos Aires averiguó, dijo que su licencia estaba vencida creo que desde el año 2019 y lo inhabilita a conducir. Pero ¿cuál es el tema? Que Icardi se enojó, enfurecido, salió a las redes sociales a decir que cómo hace el gobierno de la provincia de Buenos Aires para inhabilitar una licencia de conducir vigente en Italia. Y acá entra lo internacional. ¿Cuál es el acuerdo de tránsito, ¿no? De los ministerios de tránsito entre Italia y Argentina? La ley permite en Argentina conducir con una licencia italiana válida durante un periodo de un año desde el ingreso de la persona al país. No sé cuándo Icardi ingresó a la Argentina, si él decide quedarse con una residencia permanente en el país. Después de un año ya tiene que sacar una licencia legal de nuestro país.
0: Yo creo que hace menos de un año por la lesión.
1: No, es lo que él aduce que para que le hagan la italiana tuvo que entregar la argentina, la tuvo que dejar allá en Italia y ahí le dieron la italiana. Claro. Eso dice él.
3: Sí, porque la ley es así. Hay un acuerdo de reconocimiento recíproco entre Argentina e Italia. Entonces, vos entregás, es como un canje de licencias. Él la debe haber actualizado allá, no sabemos bien qué es lo que hizo, pero puede ser que tenga vigente la italiana. Tiene un año para usar esa licencia. Si se queda, la tiene que canjear por una local. ¿Qué es lo que pasa? Que acá se lo inhabilitó, no solo por tener vencida la licencia, sino por manejar sin cinturón de seguridad. Y es legal, según el artículo 38 bis de la ley provincial de Buenos Aires, sancionar por conducta temeraria, es decir, por manejar sin cinturón, por tener un acompañante que salga por la ventanilla, y se lo puede entonces inhabilitar por estas conductas que él tuvo.
0: Siempre caminando y en este caso manejando por la cornisa. Sí, 8:30 en la República Argentina. Nos informamos y seguimos.
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6: Hora 8:31 en la República Argentina. Luis Caputo dijo que el presidente Javier Milei será reelecto. El ministro de Economía realizó esa afirmación durante una reunión de inversores en la sede del JP Morgan en Nueva York. Anticipó que la inflación seguirá bajando y destacó la fuerte acumulación de reservas del Banco Central. El gobierno recibirá a los industriales. El secretario de Coordinación de Producción, Pablo Lavigne, encabezará el encuentro con los directivos de las cámaras empresariales fabriles. Trascendió que analizarán las medidas a favor del mercado para motorizar la producción y el desarrollo del sector. Mirta Legrand se recupera favorablemente de una neumonía. El informe de Miriam Mariotto.
7: Mirta Legrand permanece internada por 4º día en esta segunda internación en el sanatorio Mater Dei. Según el último parte médico, evoluciona favorablemente y previsiblemente de la neumonía que está cursando. Informaron desde el centro asistencial que no habrá un nuevo parte médico hasta mañana, a no ser que la situación así lo requiera.
6: En la ciudad de Buenos Aires, temperatura 5 grados 6 décimas, humedad 76%, cielo ligeramente nublado.
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0: 8 de la mañana, 35 minutos en la República Argentina, en la ciudad de Buenos Aires, la temperatura 5 grados 6 décimas, la térmica 2 grados 5 décimas, no levanta la térmica, no hay caso, la máxima para hoy de 13 grados. Estamos comunicados a través del 11-3870-7485, contanos desde dónde nos estás escuchando y contanos cómo está el tiempo en el lugar que nos estás escuchando. Nos vamos ya a tomar contacto con Lourdes Marchese, nuestra acreditada en tribunales, porque claro, hoy lo veníamos diciendo desde muy temprano y tenemos novedades en la causa Mía. Lourdes, muy buenos días. ¿Cómo está la flamante madre ya hace tiempo? ¿Cuántos tiene ya, Lourdes?
1: 5 meses ya.
0: 5 meses, que es una hermosura, es un bombón.
1: 5 meses, ayer fuimos al pediatra, ya mide 67 centímetros, pesa 9 kilos 640.
0: Bien, está comiendo bien.
1: Un bebé extra large, dice el pediatra.
2: Le decimos el mini Buda.
1: Está exactamente, bueno, sí. Se alimenta solo, aparte, vos le das la mamadera y él se la clava solo, así que se autoabastece el señor, es bastante independiente, así lo hemos criado desde que nació, y bueno, así seguirá, porque como cuando tenés padres que trabajan, no queda otra que el chico haga todo solo.
3: Y que sea, hincha independiente, justamente.
0: Que sea hincha de independiente, claro, lo veo difícil. No,
1: a ver, está peleada ¿ya? La cosa, porque el padre es de Independiente.
3: Vamos.
1: Sí, y la madre es de River, pero tira más del River, me parece.
0: Tira más de
3: No lo va a sufrir, Lourdes. Pero, no lo va a sufrir.
2: Los nenes siempre con las mamás, ¿no?
1: ¿Y con Independiente no va a sufrir, Rubencito?
0: No, Independiente está muy bien, che, no nos los toques. Lourdes y...
1: Bueno, vamos al caso de la AMIA, chicos. Dale. Porque ayer hubo dos fallos importantes. Todo el mundo habló del fallo del juez Daniel Rafecas, ¿no? Un fallo, una resolución de 600 páginas en la cual se dispone el procesamiento de 8 responsables iraníes y libaneses por lo que fue su participación en el atentado de la AMIA, que causó, como ustedes ya saben, 89 muertos, 151 heridos y además todos los daños materiales gravísimos en toda la zona de lo que fue la AMIA. Además, declaró un embargo de 500 millones de pesos para cada uno de esos imputados. Estamos hablando de, y si Ceci anda por ahí me va a poder ayudar, de Ali Falahi Khan, que era el ministro de Inteligencia iraní en aquel entonces, de Ali Velayati, que era el ministro de Relaciones Exteriores, de Mohsen Rezai, de la Guardia Revolucionaria, y de Ahmad Vahidi, que era el comandante del Al-Quds, también la Guardia Revolucionaria, ¿no? Esos cuatro como directamente coautores de lo que fue el atentado. Y después aparece otro listado como cómplices necesarios, que era Aji Soleimanpour, el embajador iraní en Argentina, Mohsen Rabbani, que era un activista religioso que actuaba en ese momento como consejero cultural de la Embajada de Argentina, Ahmad Asghari, que era agente de inteligencia de la Guardia Revolucionaria, y Salman Ruf Salman, conocido como el Reda, que era un agente libanés del Hezbollah. Estas fueron las personas que fueron procesadas por el juez Daniel Rafecas, teniendo en consideración lo que se conoce como el juicio en ausencia, esta ley que fue aprobada por el Congreso el 20 de febrero del año 2025. Y además lo que hizo el juez Daniel Rafecas fue correrle una vista a la Corte Suprema porque considera que puede haber una conexidad con lo que fue el atentado a la embajada en el año 1992. ¿Por qué a la Corte? Porque esa causa tramita en la Corte Suprema la de la embajada. No así la de la AMIA, que tramitó en los tribunales federales de Comodoro Py. Y la buena noticia, porque les decía que es el segundo fallo, es que la Sala 2 de la Cámara Federal de Casación Penal lo que hizo en el día de ayer fue avalar el juicio en ausencia al rechazar los planteos de la defensa oficial de los iraníes y libaneses. En este contexto, algo que conocimos en el fallo de casación y que hasta ayer al menos yo no conocía, es que en el momento de la audiencia pública, cuando fue el defensor oficial, desistió justamente de su planteo de inconstitucionalidad de la ley. Lo que hizo fue mantener el planteo de inconstitucionalidad de un artículo del Código de Procedimiento que tiene que ver con el juicio en ausencia, pero no de la ley completa. Entonces, lo que hicieron fue rechazarle la inconstitucionalidad de ese artículo del Código de Procedimiento y tener por desistido la inconstitucionalidad de toda la ley que había planteado en su momento el defensor oficial. Así que, avalada ya por la Cámara de Casación el juicio en ausencia, esta causa ahora avanza. Obviamente, el defensor oficial va a tener la posibilidad de ir en apelación a la Cámara Federal, y una vez que se confirme, si se confirman estos procesamientos, se va a avanzar hacia la etapa de juicio oral de cara a lo que va a ser, como yo les dije, un juicio en ausencia. Es decir, va a haber un debate oral, va a haber jueces que estén juzgando, va a haber querellas, va a haber defensores, pero no van a estar sentados en el banquillo de los acusados, justamente los imputados que hoy fueron procesados por el juez Daniel Rafecas, porque han sido declarados rebeldes y porque no tienen intención de venir a la República Argentina a ser juzgados. Ahora bien, cualquiera de ellos, si en algún momento quisiera presentarse, puede hacerlo porque eso está previsto en la ley.
4: Lourdes, estos cuatro coautores señalados, ¿no?, por el juez Rafecas, recordemos que pesan sobre ellos alertas rojas de Interpol y también, como decíamos la semana pasada, tienen sanciones internacionales, no solo por este caso de la AMIA en Argentina, sino también por los Estados Unidos, por Canadá, por Reino Unido, y hoy estas cuatro personas que en el momento del atentado de la AMIA cumplían funciones, como vos decías, ¿no?, de ministro de Relaciones Exteriores, de comandante de la Guardia Revolucionaria, de la inteligencia, hoy siguen teniendo estas cuatro personas un rol fundamental en la estructura militar y de seguridad de Irán. No salen de Irán, pero dentro de Irán tienen un poder impresionante, y sobre todo después de esta guerra que se inició en febrero entre Estados Unidos, Israel e Irán, hubo una reestructuración teocrática en Irán, y ellos están cumpliendo. Por ejemplo, Ahmad Badi es comandante en jefe de la Guardia Revolucionaria, asumió el cargo en marzo. Mohsen Rezai es secretario del Consejo Supremo de Seguridad Nacional, nombrado por el nuevo líder supremo Mojtaba Jamenei. Ali Akbar Velayati continúa como asesor principal en asuntos internacionales del líder supremo, y Ali Falajihan se encuentra retirado de la primera línea, pero sí mantiene un estatus político y de influencia como miembro de la Asamblea de Expertos y de la Asamblea también de Conveniencia que tiene Irán, Lourdes.
1: Bueno, vos fíjate, a todas estas personas que vos acabas de mencionar, el juez le pone el delito de homicidio, lesiones reiteradas agravadas por odio racial o religioso, por el uso de medio idóneo capaz de causar un peligro, y además declara el atentado como un crimen de lesa humanidad. ¿Qué quiere decir declarar algo como lesa humanidad? Que no va a prescribir nunca.
4: Claro.
1: ¿Se entiende?
4: Sí, sí.
1: Y bueno, obviamente lo que da por probado el juez es justamente que la decisión de hacer el atentado fue tomada en agosto de 1993 por parte de las máximas autoridades del régimen iraní, y que fuera encomendada en su momento al Hezbollah, que es el que organiza toda la ejecución a través de una red regional y local, digamos, con base allí en la triple frontera. Y lo que cuenta en este fallo, que es bastante extenso, donde habla de todo lo que pasó en la AMIA, da por probado que el 10 de julio del año 94 se compra la Traffic Blanca. En toda esa semana la condicionaron, le pusieron todos los explosivos. El 15 de julio de ese año la dejan a 4 cuadras de la AMIA en un estacionamiento público, la camioneta. O sea, ya estaba preparada, para que vean todo lo que fue la premeditación, ¿no? Y el día 18, justamente por la mañana, la acercan, que de hecho hubo muchos testigos que vieron pasar la Traffic Blanca, la dejan frente a la AMIA, y ahí es cuando la hacen explotar, y bueno, lo que todos ya sabemos. Así que, y como dice el propio magistrado, este proceso se puede dar gracias al juicio en ausencia, si no nunca hubiésemos podido tener, digamos, este procesamiento por personas que no están en este país y que han sido declaradas, porque justamente para que opere el juicio en ausencia, las personas tienen que haber sido declaradas rebeldes, es decir, que no se presenten en la justicia, que sea un hecho gravísimo, que haya sido, en este caso fue declarado de lesa humanidad, y además, obviamente, como decía Ceci recién, pesan sobre ellos alertas rojas que ha emitido hace años ya nuestro país a través de la justicia, ¿no?
0: Lourdes, impecable, y la verdad que la tranquilidad para la sociedad saber que esto no está quedando impune. Te agradecemos muchísimo por todo el informe.
1: Abrazo enorme, chicos, hasta luego.
0: Hasta luego. Estábamos charlando, como cada jornada, con Lourdes Marchese, nuestra acreditada en tribunales.
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8 de la mañana, 47 minutos en la República Argentina. Estamos en primer round, el programa de Nico Yacoy. Y vamos con los oyentes, que muchos mensajes nos vienen dejando. Carlos de Santa Cruz, buen día, frío en Gobernador Gregores, centro de Santa Cruz. Saludos para todo el equipo, muchas gracias, Carlos. Hugo de Mercedes, buenos días, saludos desde Mercedes. Por acá, cielo parcialmente soleado, temperatura de 6 grados, con vientos a 18 kilómetros en la hora. Rosario... Rosa de Rosario Colosimo dice, saludos, 4 grados, mucho frío, soleado, buenos días, buen programa, muchas gracias, Rosa. Clara de Puerto Iguazú, Misiones, por Iguazú dice 14 grados. Claro, yo les estaba preguntando cómo está el tiempo y desde dónde nos están escuchando. Fabián de La Paz, Entre Ríos, dice, por acá, buen sol por ahora. Bueno, muchas gracias. Buenísimo día para todos, los escucho todos los días desde Tigre. Vamos con alguno más. Desde Las Flores, despejado, con un poco de viento. Saludos, Carlos Burgos. Y en este caso, buenos días, Radio Nacional. Acá arrancando la mañana, saludos de Margarita Belén. Chaco, lindo día, frío. Hay un vientito, nos dice Ezequiel. Y Mirta Corbalán dice, las ráfagas, vamos de nuevo, dice, de Juan María Gutiérrez, está muy nublado, mucho frío, saludos, dice, las garrafas para la estufa que estamos consumiendo por el frío, claro, totalmente. Gracias, Mirta. Un beso grande y están todos comunicados a través de nuestro WhatsApp, que es el 113-870-7485.

0: Estamos todos preocupados desde el viernes pasado por la salud de Mirta Legrand. Estamos todos muy atentos y lo decíamos en los títulos que ayer se dio a conocer un nuevo parte médico y que estamos muy atentos a ver qué es lo que pasa. Estamos hablando de la salud de Mirta Legrand y para eso ya tomamos contacto con Miriam Mariotto, que se encuentra en el Sanatorio Mater Dei. Buen día, Miriam, ¿cómo estás?
1: Buen día, ¿cómo están? Sí, así como lo decías, hoy es el cuarto día de esta segunda internación de Mirta Legrand. Fue traída el viernes pasado, recordemos, por la tarde, nuevamente a internarse aquí en el Sanatorio Mater Dei porque cursaba una neumonía, según pudieron determinar después los médicos. Está recibiendo un tratamiento de antibióticos, afortunadamente parece que está respondiendo a ese tratamiento, que encontraron exactamente cuál era la bacteria que la estaba aquejando, pero bueno, obviamente que continúa internada. Dieron a conocer, como vos decías, este parte médico el día de ayer, que dice, es muy escueto, dice que responde de acuerdo a lo esperado. Estimamos que eso tiene que ver con la respuesta del cuerpo de Mirta al antibiótico que está recibiendo, pero bueno, obviamente está cursando ese tratamiento que sabemos que lleva siempre varios días, por lo menos 10 días de un tratamiento de antibióticos intensivo dentro del sanatorio y al mismo tiempo controlada permanentemente por las enfermeras y por todos los médicos aquí. Estuvieron visitándola, sabemos, en los últimos días sus familiares, dijeron desde el sanatorio que no iban a permitir demasiadas visitas, como ya había recibido en su anterior internación, que vinieron amigas, gente conocida a saludarla de su círculo íntimo de confianza, pero obviamente que limitan las visitas a Mirta, porque bueno, es una persona mayor que está cursando una neumonía y esperando que este tratamiento, bueno, llegue a su fin favorablemente. Obviamente el parte médico va a ser dado a conocer el día de mañana, a no ser que haya algún tipo de información que los médicos quieran dar antes de ese tiempo. Por el momento, bien cumpliendo con estos plazos de parte médico cada dos días que habían anunciado desde un principio, no tuvieron la necesidad de interrumpir ese lapso para dar ningún tipo de información extra, lo cual es algo positivo, y aguardamos entonces.

0: hasta aquí, estuvieron viniendo durante todo el fin de semana y ayer, alternándose obviamente para visitarla y para ver cómo está. Ella está acompañada por Elvira, su incansable colaboradora, aquí en el Mater Dei, así que bueno, vamos a aguardar que todo esto evolucione favorablemente y Mirta pueda volver a su casa.
1: Perfecto, vamos a estar muy atentos. Miriam, muchas gracias.
0: Hasta luego.
1: Hasta luego. Miriam Mariotto desde el Sanatorio Mater Dei para saber cómo evoluciona la salud de Mirta Legrand.
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0: 8:54, 54 minutos en la República Argentina, en la ciudad de Buenos Aires. La temperatura 5 grados 6 décimas, con una térmica de 2 grados 5 décimas. Chinita.
1: Vamos con este misterio develado que ayer traíamos a la mesa como una novedad, y este homicidio en Colegiales. Gonzalo Andueza es la víctima fatal de este hecho criminal. 40 años tenía y fue asesinado de un balazo en la madrugada del domingo allí en Colegiales. La víctima y este joven de 25 años que fue detenido en las últimas horas habían compartido varias horas antes del crimen, es decir, se conocían. Primero coincidieron en un cumpleaños, después se fueron con otras personas a un bar y finalmente terminaron en el parque ferroviario de Colegiales. En un principio, incluso los medios de alcance nacional hablaban de un hecho de inseguridad. Entrevistaron a varios vecinos del lugar, gente que va a hacer deportes, y decían que la situación de los vagones abandonados, que había gente en situación de calle, que vivía ahí, que temían que había robos, pero que nunca había habido un hecho de sangre. Entonces se empezó a especular, y las primeras hipótesis hablaban de que el tirador había sido alguien en situación de calle. Bueno, esto, la realidad misma, el monitoreo de las cámaras de seguridad y la aprehensión del tirador dieron por tierra con esa hipótesis, porque estamos hablando de conocidos. Compartían por lo menos un grupo de pertenencia y estaban con otras personas. Yo en algún momento ayer también lo dije. Iban todos juntos, no es que apareció alguien a agredirlos, como podría ser un homicidio en ocasión de robo, que es algo tal vez más habitual dentro de un hecho de inseguridad. Ahí, en el parque ferroviario de Colegiales, delante de estos testigos, hubo una discusión, fue subiendo de tono hasta que el profesor de boxeo, que era personal trainer y también publicista, estamos hablando de la víctima mortal, recibe el disparo en el abdomen que horas después le provocaría la muerte. De acuerdo a lo reconstruido dentro del expediente por los testigos y las cámaras de seguridad, se habla de que hay un domo que captó incluso la agresión, no fue difundido por cuestiones de hermetismo y secreto de sumario dentro de la causa. Hubo una frase que fue el detonante. A ver, ¿quién le gana a quién?
0: Ah.
1: Así empezó. ¿Quién le gana a quién? Y volvemos. ¿Era él o yo? Dijo el Piti. ¿Era él o era yo? Lo maté porque era él o era yo, y así terminó. Ese fue un desafío planteado entre quién sabía más, si el boxeador o el homicida, que en este caso era también instruido en artes marciales y tenía conocimientos del uso de armas. Estamos hablando de un legítimo usuario que entrenaba habitualmente y que obviamente estaba portando esa arma sin permiso en la vía pública. Eso, en condiciones de disparar.
0: ¿Qué es lo que pasa con las armas en la Argentina? ¿Hay control? ¿Vos que sos, cómo se dice, legítima usuaria?
1: Legítima usuaria también.
0: Sí. Tenés que ir a inscribirte. Contanos un poquito a los que estamos fuera de este ámbito.
1: Para ser legítimo usuario tenés que pasar diversos estudios y podría decirte que son pericias, tanto psicológicas como clínicas, además de psiquiátricas. Digo, hay test que tenés que ir respondiendo para que luego un instructor que ya te haya instruido, valga la redundancia,

0: en lo que son las medidas de seguridad, la forma correcta de empuñar un arma, y qué tenés que tener en cuenta a la hora de decidir ejecutar un disparo, es el que avala después ante el RENAR, en este caso, y un tiro federal también,
1: Y es como el
0: que
1: registro.
0: avalan, o sea, médicos, un
1: Sí.
0: instructor y un tiro federal avalan ante el RENAR que vos podés ser
1: Perfecto.
0: legítimo usuario, es decir, habilitarte la tenencia de hasta 10 armas de fuego.
1: Andrea, esto es para sacarlo, pero es como hablábamos recién con el registro de conducir, que cada tanto vos tenés que demostrar que
0: Cada 5 años.
1: seguís cada 5 años.
0: 5 años incluso cambia el número de legítimo usuario, ¿no? El número de
1: Ajá.
0: registro. El tema es que después es muy difícil controlar que la gente esté al día con los trámites, y por eso la gestión de Juan Pablo Alan frente al RENAR lo que ha hecho es digitalizar esa tramitación, porque
1: Perfecto.
0: antes era bastante engorroso con el tema de los papeles, la credencial del legítimo usuario y demás. Pero acá el problema está en que vos tampoco podés controlar a cada legítimo usuario que, por ejemplo, yo no tengo permiso de portación, yo no puedo salir. Yo, en
1: Claro.
0: particular, Andrea Valdivieso, no puedo salir a la calle con el arma
1: Cargada.
0: cargada en condiciones de disparo, porque no es eso lo que me habilita
1: Claro.
0: a trasladarla sin munición,
1: Perfecto.
0: hacia un tiro federal o hacia un centro de
1: Que
0: seguridad
1: vas a
0: donde vaya a
1: entrenar.
0: practicar,
1: Claro.
0: ¿sí? El tiro deportivo o estar dentro de un programa de defensa. Pero lo cierto es que acá, en esto de a ver quién gana entre un boxeador y un experto en artes marciales, terminó ganando un arma de fuego que llevaba justamente el homicida, que era se están haciendo las pericias, ¿no? Para cotejar el proyectil con el arma que le encontraron a este hombre, 25 años. Oculta su identidad, no ha trascendido la identidad de este señor, pero es una pistola Taurus calibre 9 milímetros. En su poder también tenía, cuando estaba huyendo, 34 cartuchos sin percutar.
1: Gracias, China. 9 de la mañana en la República Argentina sonó el top. Nosotros nos informamos.
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3: Hora 9 en todo el país. Denunciaron a la jueza que sobreselló a un menor de 14 años. El informe de Lourdes Marchese.
4: Desde la ONG Usina de Justicia, a través del doctor Fernando Soto, denunciaron a la jueza Laura de Marinis por el delito de prevaricato. Se trata de la magistrada que ayer sobreselló a un joven de 14 años del delito de tentativa de robo al declarar la inconstitucionalidad del artículo 1 de la Ley Penal Juvenil. En tanto, desde el gobierno de la ciudad anunciaron que le solicitarán el suyo.
3: La producción de litio crece en el norte del país. Desde Radio Nacional Jujuy nos informa Alejandra Bejarano.
5: La 15ª edición del Seminario Internacional Litio en Sudamérica se desarrollará los días 7 y 8 de octubre en Jujuy con expositores de relevancia internacional. Ezequiel Lelo Ibasevich, presidente del Jujuy Energía y Minería Sociedad del Estado GEMSE y del Comité de Litio en Sudamérica, destacó el crecimiento de la actividad minera, las perspectivas del mercado internacional y el compromiso de la provincia con el desarrollo del empleo y la industria local, destacando que la realización de este encuentro representa una oportunidad para fortalecer el posicionamiento de la provincia.
3: La información del deporte ahora con Rodrigo Ruiz.
6: Juegos suramericanos que se disputan en la provincia de Santa Fe, jornada 10 de competencia. Hoy destacamos en la agenda de martes, 13:30, el hockey masculino, los Leones, la final por el oro ante Chile, y 15:45 el turno de las Leonas, también buscando la presea dorada ante el seleccionado chileno. Además, hoy comienzan las actividades del atletismo, la final de los 10.000 metros, la posta de 4x100 y las finales masculina y femenina de los 100 metros, recordando que Brasil lidera con comodidad con 193 medallas, seguido de Argentina con 174.
3: En la ciudad de San Carlos de Bariloche, en Río Negro, donde nos escuchás por AM590, la temperatura es de una décima de grado bajo cero y se registran nevadas mientras rige una alerta amarilla por tormentas. En la ciudad de Buenos Aires, temperatura 5 grados 6 décimas, humedad 76%, cielo ligeramente nublado.
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0: 9:04 en la República Argentina, la temperatura en la ciudad de Buenos Aires 5 grados 6 décimas con una térmica de 2 grados 5 décimas. Y qué lindas y buenas noticias que estamos teniendo en el último tiempo en relación a uno de los hospitales más importantes de la República Argentina, y estamos hablando del Garrahan. La verdad que nos llena de orgullo este hospital. Estamos en comunicación telefónica con Javier González Ramos, que es jefe de neurocirugía y coordinador del centro quirúrgico del Garrahan. Por un tema que, claro, lo estamos contando desde hoy tempranito, ya en el panorama y luego en los títulos, porque es otro tema que nos enorgullece, y es que en el Garrahan extirparon un tumor cerebral a través de la nariz a una niña de 10 años. Doctor, muy buenos días, gracias por atendernos.
1: Buenos días, Fernanda, mucho gusto.
0: No, mucho gusto igualmente, y la verdad que quiero arrancar la nota agradeciéndolos por todo lo que hacen por nosotros y por estas noticias que no dejan de sorprendernos. Felicitaciones.
1: Bueno, muchas gracias. Obviamente es un trabajo de un gran equipo y de mucha gente que trabaja por el bien de nuestros niños, ¿no?
0: Totalmente. Algo tan puro, ¿no? Como los más pequeños. Y en este caso, una niña de 10 años. Bueno, cuéntenos un poco de qué trató esto.
1: Bueno, esto es, si bien no es una cirugía inédita, pero es poco conocida. Se trata de lo que nosotros llamamos abordaje endoscópico endonasal, es decir, ingresamos a través de la nariz para acceder a lo que es la base de cráneo, como llamamos nosotros, o al cerebro, resecar o trabajar sobre diferentes estructuras cerebrales y diferentes enfermedades. Específicamente este abordaje es un abordaje que se utiliza mucho más frecuentemente en los pacientes adultos, y traspolar esta técnica al paciente pediátrico conlleva mucho más disciplina, pues es mucho más complejo, pues estamos tratando con una anatomía que está en crecimiento. Por lo tanto, tenemos que valernos de mucha tecnología para poder acceder a estos territorios del cerebro, ¿no? Desde la nariz.
0: Uh-huh. Y lo que es la tecnología en el Garrahan, en este caso también usaron una tecnología de alta complejidad.
1: Exactamente, nosotros utilizamos para este tipo de cirugías, tenemos que contar con tecnología de muy alta complejidad, tecnología de punta. Gracias a Dios nosotros pudimos hacer la actualización de lo que se llama sistema de neuronavegación, que es como si fuese un GPS que nos permite en tiempo real situar los instrumentos dentro de la cavidad craneal, dentro del cerebro, con una precisión de 1 milímetro. Por suerte nosotros hicimos la actualización, tenemos equipamiento de última generación, y eso nos permite avanzar en estas técnicas y ofrecer mayor seguridad a nuestros pacientes, ¿no? Evitando lesionar estructuras vasculares o cerebrales que son vitales para el paciente. Y en ese de esa manera evitar las morbilidades, ¿no?, de este tipo de cirugías que hace años atrás eran más complejas poder realizar.
0: Claro, me imagino que también la recuperación es mucho más rápida después.
1: Exactamente, exacto. El beneficio de este abordaje, obviamente esto es una herramienta más con la que cuenta el neurocirujano, y le ofrece al paciente mayor confort, porque obviamente antiguamente nosotros tendríamos que haber hecho una cirugía transcraneal o abordajes mucho más grandes, más complejos, atravesando el cerebro, y en este caso el paciente tiene una recuperación mucho más rápida, no queda ninguna lesión a nivel del cráneo y obviamente no lesionamos al cerebro.
0: No, es fantástico. La verdad que uno se lo trata de imaginar mientras que lo cuenta y nos lleva a distintas dimensiones. Yo me estoy imaginando, ustedes, por lo que cuenta, en estos momentos cuando operan, están operando a través de un televisor, porque ustedes van, como dijo, con algo muy milimétrico.
1: Exacto, nosotros ingresamos un endoscopio, que es el instrumento con el cual nosotros ingresamos por la nariz a la cavidad craneal, que tiene una cámara en la punta, y nosotros vemos en un monitor de alta resolución todas las estructuras craneales. Entonces trabajamos con los instrumentos observando siempre un monitor.
0: Uh-huh. Bien, ¿y cuántas personas?
1: Sí, con la guía del navegador, que es fundamental, ¿no?, para nosotros.
0: ¿Y cuántas personas están participando, además de médicos, asistentes, que están participando de esta cirugía?
1: Un montón. Claro. Generalmente este es un abordaje, un tratamiento, porque estas patologías que son de la base de cráneo y específicamente de la región celar, involucran mucho también a la gente de endocrinología, pues estos pacientes presentan ciertos trastornos endocrinológicos, trastornos visuales, también está la gente de oftalmología, nuestros pediatras en el prequirúrgico y todo lo que es el proceso quirúrgico en sí, que están desde las instrumentadoras, los otorrinolaringólogos que nos ayudan a operar, los neurocirujanos. Es decir, que por cada paciente que ingresa acá hay unas 30, 40 personas atrás de ese paciente para poder llevar a cabo este procedimiento y que el resultado sea óptimo.
0: Totalmente. Doctor, tenemos que decir que aquellos que tuvimos que ir al Garrahan por alguna situación extrema de algún niño de la familia, realmente lo que se vive allí es totalmente diferente a cualquier situación de cualquier lado. No, me parece que es inimaginable lo que uno tiene que vivir, las historias que ve cotidianamente, y quizás cuando uno va con una afección, esto que decía, ¿no?, de un niño de la familia, y uno llega ahí y dice, uy, pero vine por esto que es tan menor, porque las realidades que se ven allí adentro son enormes.
1: Correcto, eso es correcto, ¿no? La realidad es que nosotros vivimos, claro, otro tipo de realidad.
0: Exacto.
1: Vivimos, experimentamos otro lado de la vida, con sus sinsabores, ¿no? A veces tristes, pero la mayoría de las veces muy, muy, muy, muy felices y con resultados óptimos, y es lo que nos impulsa a nosotros a seguir adelante, a seguir luchando, y no solamente trabajar sobre el paciente, sino acompañar a toda la familia, al núcleo familiar.
0: Totalmente. Y decir que el Garrahan atiende a niños de todo el país.
1: De todo el país, correcto. Las 24 horas, sí, los 365 días, no somos un hospital que realmente trabaja, y absolutamente todo el personal que trabaja acá en el hospital está con una dedicación plena. Y eso es lo que creo que hace diferente al Hospital Garrahan. Absolutamente todos. Absolutamente todos, con una vocación y una dedicación extraordinaria.
0: Totalmente. Bueno, y por eso fue tan importante esto que se anunciaba la semana pasada, ¿no?, que el helipuerto empezó a funcionar también a la noche, bueno, hace un año que empezó a refuncionar de nuevo el helipuerto en general en horas diurnas y ahora también en horas nocturnas, porque las urgencias son constantes.
1: Es permanente. Nosotros recibimos pacientes, como bien dijiste, de todo el país, y los chicos llegan en cualquier momento, claro, y a cualquier hora del día, y nosotros tenemos que estar preparados para ello. Y gracias a Dios se vienen arreglando y solucionando algunos temas que es en beneficio de los niños, ¿no? Claramente.
0: Bueno, y entre otras cosas, gracias a estas resoluciones se pudo hacer una cirugía semejante como la que se hizo en estos días.
1: Correcto.
0: Doctor, muchísimas gracias por esta charla y vuelvo a felicitar a través de usted a todos los médicos, los especialistas, las enfermeras, la gente de mantenimiento, todos los que trabajan en el Garrahan.
1: A todos. Bueno, muchísimas gracias. Y muchas gracias a ustedes por hacer visible el trabajo diario nuestro, que lo hacemos con mucho esfuerzo y con mucho amor, por supuesto.
0: Y está muy bien recibido. Saludos para todos. Estábamos charlando con el doctor Javier González Ramos, jefe de neurocirugía y coordinador del Centro Quirúrgico del Garrahan, por esta cirugía que se realizó donde extirparon un tumor cerebral a través de la nariz de una niña de 10 años. Y esta es una de las tantas cirugías que se realizan por día en el Garrahan, que de a poco se está recomponiendo, está volviendo a la normalidad, al nivel que tiene que tener este hospital en la República Argentina. Nosotros seguimos.

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0: 9 de la mañana, 17 minutos en la República Argentina. Vamos a hablar con Nico Yacoy para hacerle una musiquita especial y un separador, algo, del ámbito del espectáculo para presentarla a Mariana Gil Laborde.
1: ¿Cómo va? Sí. Buen día.
0: ¿Cómo va,
1: ¿qué dicen?
0: Marian?
1: ¿Todo bien?
0: Todo bien, porque nos desestructurás, nos haces.
1: Bueno.
0: Sí.
1: Bueno.
0: Nos lleva, es más, nos sacás generalmente una sonrisa con los temas que traes, no sé hoy.
1: Sí, va a estar bueno. Hay días que no, es cierto, hay días que son más bajones, quizás, bueno, no, hoy es divertido. Vuelvo con quien nos divierte en realidad en las mañanas, que es Moria Casán.
0: Ajá.
1: Estuvo en una charla.
0: Ya se ríe sola.
1: Porque se rió Rubén, entonces dije, bueno, ¿qué dirá? Estuvo en una charla con Martín Bossi.
0: Ajá.
1: Mira, como que se le animó y le dijo, si alguna vez a él le pareció ella atractiva o algo por el estilo.
0: A Martín Bossi.
1: Que ya no Martín Bossi.
0: Pero
1: Moria
0: tiene una
1: le
0: diferencia.
1: Pregunta. ¿Y qué
0: ella misma le dice a ver si...
1: Sí, pero porque Moria no tiene.
0: Es Moria. Tiene? Pero ¿cómo vas a preguntarle a alguien, che, yo te excité?
1: Escúchalo.
2: No. Primero que es
1: escúchalo.
2: Moria.
1: Escúchalo. Escuchemos a ver qué fue lo que pasó.
2: Por favor.
3: A mí también me escúchame. A vos, hoy están solos. ¿A vos se te ocurrió alguna vez? ¿Yo alguna vez te gusté como mina?
2: ¿No? ¡Ay! ¡Me muero!
4: ¿Quién no?
2: ¿Quién
4: no?
3: ¿Me darías a mí?
4: ¿A vos?
5: Sí.
3: ¿Pero de acá?
2: ¡Wow! ¡Qué pato te está mirando!
3: Hasta que Gómez Rinaldi se
5: la mente.
3: ¡Ay, Dani! Te quiero, Dani.
5: Perdón, Dani,
3: te amo.
2: ¿Pero
3: un beso.
2: No te
3: Dani,
2: amo.
3: Dani es un personaje que yo adoro. No puedo creer lo que yo
5: te voy a contar algo. Te voy a contar algo. Mi papá, Jorge Bossi, que Dios lo tenga en la
3: Jorge Bossi, te mandamos besos.
5: Un tipo con una pinta arrolladora, mi mamá una enferma de celos, mi papá veía...
3: ¿Y tu mamá que te dice siempre, y Moria? Moria es Moria.
5: Martín, mi amor, Moria es Moria. Pero Moria se tal, y Moria es Moria. Todos,
3: la paz de cualquier cosa que le dije, ¿qué pasó con Moria?
2: Moria.
3: Y robó. Pero Moria es Moria.
5: Mi papá te veía en la tele, con soy Rita Turdero, la pantera de Matadero, me creen, te hincha, así que necesito... Y mi papá te miraba... Pero mi papá no miraba la tele, te miraba vos, mi mamá le decía, ¿qué estás haciendo, Jorge? ¿Estás mirando a Moria?
3: Claro.
5: Curiosa. Imagínate, yo me crié...
3: Claro, pero a las mujeres quiero decir, yo soy muy grande para vos, pero
2: no,
3: esa...
2: No, no, no,
5: que Patito dé un paso en falso, ¿sabes? ¿Sabes, maestro? Galmarini, se distrajo.
1: Deja que se distraiga.
0: Igual
1: Pato Galmarín, ¿no?
0: Se lo pateó al padre.
1: No tanto, ¿no viste que en ese momento le dijo, deja que se distraiga Pato Galmarín, Patito, y...
0: ¡Qué loco!
1: Voy. Así que bueno, es Moria, como o sea, dice la
0: Moria.
1: Mamá de él, es Moria.
0: Es
1: como que le acepta absolutamente todo lo que dice, o por lo menos se divierte y tiene esa cobertura, ¿no? De poder decir a veces cosas que vos decís, ¡ay, Dios mío! ¿Quién se animaría a decir esto? O preguntar, como vos le preguntarías a alguien, ¿alguna vez te parecía atractiva?
0: Claro, es un montón.
2: Y nunca lo volvería a hacer.
0: ¿Qué necesidad de a los 80 años que te sigan diciendo que estás buena o que estuviste buena?
1: Pero
0: que...
1: a ella no le importa eso. ¿Vos qué pensás que tiene 80 años? Pero para ella...
2: Pero cuando hay, no sé, tipo de materias pendientes, te reencontrás con alguien con el que no pasó nada. Y ya somos todos grandes. Y de repente se da una charla íntima. ¿Por qué no preguntarle?
1: Sí, pero
2: de
1: mí,
2: así decir.
1: Claro. Es algo que me parece que le pasa a ella, vez? ¿No? Esa pregunta. Porque para hacerla es algo que ella le
2: hace. La hace el otro.
6: Yo el otro día me reía porque encontré, cuando murió Chiche, empezaron a subir videos de entrevistas y cosas, ¿no? Y después me enteré que era un programa que Cristina entrevistaba a gente, la expresidenta. Y él le dice, che, ¿no te invitan a salir? Yo tengo uno, te lo presento, le dice.
0: Ah, bueno.
6: Nadie levanta el teléfono y te dice, vamos a tomar un café, nada. Chiche, ¿qué me estás preguntando?
0: Claro.
6: O sea, son esas preguntas que le salen a estos tipos.
0: Rubén, ¿es tu estilo? Mirá qué discreta, como se lo pregunto. ¿Es tu estilo? ¿Moria Casán?
2: No. Moria.
0: Moria, yo no le voy a preguntar de mí, no. Si Moria Casán es el estilo.
6: No, es muy avasallante, me inhibiría estar al lado de una persona así.
1: Bueno,
2: hay mucho que les pasa
1: a muchos les pasa eso. Sí. Está muy bien. Es bueno, es un gran parámetro. No es la primera persona que escucho que dice, no puedo, podría.
0: A ver los oyentes, ¿qué pasa? Si tuvieron alguna vez alguna fantasía con Moria Casán, nos los pueden contar a través... No, cuál fue la fantasía. Pero si les No sé.
1: Tim Moria. Sí, tienen, sí. ¿Sintieron algún atractivo?
0: Claro, la pregunta que hizo Moria.
1: Claro.
0: Directamente.
1: ¿Te gusté en algún momento? Pero escúchame, estaba en todos, sí. Chicos, estaba en todos lados.
4: El 90%.
1: Estaba pegada en todos los talleres mecánicos, como decía.
0: Claro.
4: Bueno, la serie hay, ¿no?
0: Una escena. Sí, sí, totalmente. Y sigue dando que hablar Moria Kazán con su serie y con su actualidad. En un ratito vamos a tener un poquito más, Marian.
1: Podemos traer algo más.
0: Dale, me encantó. 9:22 en la República Argentina. Esto es Primer Round.
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0: 9 de la mañana, 24 minutos en la República Argentina. Aprovecho y voy con mensajitos de oyentes. Buen día a todos. Escucho entre sábanas desde temprano aquí, lloviznando mucho. Igual puedo salir para sacar fotos de flores. Abrazos, Graciela de Belgrano nos manda hermosos paisajes que creo que anda por Los Ángeles. Bueno, gracias, Gra. Un beso grandote. Rubén de Trenquelauquen también nos saluda, nos manda un videíto. Parece que hoy no hay viento, dice, claro. Estamos todos con lo que vivimos ayer. Roxy de Guaymallén, Mendoza. Hola, desde Mendoza está lindo con el sol, pero está fresquito, Sí, desde Chosmalal, a través de LRA 52, nos escribe José y nos manda la captura de los datos del tiempo. Dice 6 grados, mayormente nublado, con una máxima de 19 grados. Gracias, José. Saludos. Inocencio dice Portal de los Andes, que nos está escuchando. Portal de los Andes con cielo despejado. Marta de Empalme, San Carlos. Buen día acá, medio nublado, con mucho frío. Pascual de Ciudadela. Bueno, gracias, Pascual, un beso grandote. Carlos, desde Tucumán, buen día, Radio Nacional. Bien, ahora te escribo por privado. Carlos, buena data que nos acerca. Michi de Tartagal, Salta, buenos días, Nacional. Te escucho desde Tartagal, acá está nubladito, lindo. Bueno, en un ratito vamos con más, el de Claudio Camionero, el de Estela de Ballester, pero tenemos información para compartir con la China, porque claro, el tema de las redes sociales, el tema del Instagram, de los jóvenes, de los jóvenes y no tan jóvenes, que publican toda su vida, muchas veces trae consecuencias.
1: No solamente lo que publican, sino también las amenazas que se realizan, claro, a través de las redes sociales, que a veces no son tenidas en cuenta y que cuando pasan al 3D, del 2D al 3D, implican un riesgo de vida, más cuando hay una amenaza de muerte, que este es el caso de Homero Pettinato, que a través de sus redes sociales da a conocer este hecho policial del que ya existiría una denuncia presentada formalmente por esta amenaza de muerte que sufre Homero Pettinato en el estudio de Olga, frente al estudio del streaming Olga, cuando este hombre se presenta en la puerta del canal y realiza un gesto que él interpretó como una amenaza de muerte, que es la típica de te voy a cortar el cuello,
0: claro,
1: ¿no?
0: Le hace
1: una señal clara de
0: con
1: que
0: la mano sobre el cuello
1: lo va a matar.
0: Sí. En las cámaras de seguridad están.
1: En las cámaras de seguridad está registrado ese momento y a través de las historias de Instagram es que el conductor confirma que ha radicado la denuncia correspondiente ante la policía y pidió además que no se generen actos de violencia contra el denunciado. Sí, como bajando un poco los extremos a los que puede llegar una cosa así, digo, por la fascinación de un fan para con Homero Pettinato, que pueda provocar una agresión hacia
0: Salió a hablar la Reini, que es la exnovia, la expareja de Homero Pettinato, que contaba que este joven, que se llama, tengo entendido, Hernán, se llama Hernán, hace 10 años que la está acosando. Exacto. A ella. Primero, claro, cada vez que ella se pone en pareja con alguien, su persona de donde va a ir con todo son las parejas. En este caso, claro, Homero Pettinato se lo cruzó y lo puso de punta en blanco. Y para él es de Junín, es una persona que tiene problemas mentales,
1: claro,
0: que ya tuvo una internación y vino de Junín hacia Buenos Aires.
1: Otra vez, las cuestiones de salud mental y cómo a veces se ocultan también detrás de las redes sociales este tipo de comportamientos que dan cuenta de que debería haber un tratamiento. Incluso se nota que hay una carencia de contención para esa persona con problemas de salud mental. Vos hablabas de la Reini, que es Sofía Gonet, expareja de Homero Pettinato, que también está evaluando hacer su propia denuncia porque, como decías, hace 10 años que es blanco de mensajes intimidatorios. Esto, el exceso de amor, ¿no? El fanatismo extremo lleva a otra vez exterminar al otro, amenazarlo,
0: claro,
1: si no hace lo que quiero.
0: El acosador, China, el acosador tiene tatuajes donde tiene todo el cuerpo tatuado con el nombre de esta chica, la imagen, los ojos de la chica, la nariz. Es impresionante, la verdad que cuando vos decís un fan que llega a ese extremo, y bueno, es mucho más que un fan.
1: Es mucho más que un fan, le pasó a Cris Morena también hace poco con un acosador. Digo, en Argentina no era común este tipo de cosas, más que un acoso a la salida de un hotel de alguna que otra fanática que no pasaba de ahí, pero hoy por hoy, insisto con esto, el heiteo también tiene la contraparte. ¿No? Cuando vos amás demasiado a alguien, se vuelve obsesión, como en este caso. Digo, si vos me hablas de un hombre que tiene todo tatuado, que había estado internado, que tenía un tratamiento psiquiátrico por cuestiones de salud mental, y termina en las puertas de un streaming amenazando al exnovio de su fanático.
0: 9:30 sonó el top. Nosotros nos informamos.
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3: Hora 9:30 en la República Argentina. Diego Santilli retoma las reuniones con los gobernadores. El jefe de gabinete recibe en Casa Rosada al mandatario de Entre Ríos, Rogelio Frigerio, y pasado mañana al chaqueño Leandro Deró. Por otra parte, después del mediodía, la secretaria general de la presidencia, Karina Milei, tiene previsto encabezar una nueva reunión de la mesa política. El INDEC actualizó las multas por incumplimientos en la entrega de información. El organismo estableció nuevas sanciones para quienes no propicien a en término, falseen u omitan de manera maliciosa datos requeridos para las estadísticas oficiales. Las multas irán de 19.397 pesos hasta cerca de los 2 millones. Ataque en una escuela de Turquía. Un adolescente disparó con una escopeta frente a un colegio. 11 alumnos resultaron heridos y 2 permanecen en grave estado. El joven de 15 años fue detenido junto con sus padres y su abuelo, quienes estarían involucrados en la posesión del arma. En la ciudad de Buenos Aires, sensación térmica 6 grados 4 décimas, humedad 70%, cielo ligeramente nublado.
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0: mañana, 33 minutos en la República Argentina. Estamos en primer round, el programa de Nico Yacoy. Nos quedamos hasta las 10 de la mañana y vamos ahora a hablar con Bianca Ávila, que es teniente de navío, jefa de Relaciones Públicas y auditora de la Fragata Libertad. Es abogada y tiene la gentileza de recibirnos. Buen día, Bianca, ¿cómo estás? Gracias por recibirnos.
1: ¿Qué tal? Buenos días, ¿qué tal?
0: Muy bien por acá. ¿Ustedes ya en puerto?
1: Nosotros ya en puerto, en casa, con un poquito menos de trabajo, pero bueno, acá seguimos todavía, en el barco.
0: Ah, todavía están, porque pueden ir a casa, pero tienen que volver a desempeñar tareas.
1: Claro, nosotros esta semana, si bien el sábado llegamos, recibimos sí. a la familia, tuvimos tiempo para compartir con ellos, bueno, esta semana todavía seguimos teniendo tareas administrativas, bueno, terminar de acomodar el barco para después poder tomarnos unos días más libres.
0: Uh-huh. Bueno, Bianca, vamos a repasar un poquito. Habían partido sí. el 11 de abril, esto que para nosotros todos los años es muy emocionante.
1: Sí.
0: Contanos.
1: Sí, sí, zarpamos el día 11 de abril. Bueno, con tripulantes de oficiales, suboficiales, guardiamarinas, invitados nacionales e invitados extranjeros. Y bueno, ahí iniciamos nuestra travesía. El primer puerto que tocamos fue Fortaleza, Brasil. Después hicimos los 5 puertos de Estados Unidos, estando presentes el día 4 de julio en Nueva York. Consecutivo fuimos a Jamaica, Puerto Rico, y el último puerto antes de volver fue Río Janeiro. Uh-huh. Así que, bueno, contentos de haber cumplido con la misión.
0: ¿Vos ya habías tenido otros viajes?
1: Yo particularmente sí, había viajado en el 2014 como invitada. Yo soy egresada del Liceo Naval Almirante Brown, así que viajé como invitada. Y bueno, en este caso, este año me tocó viajar como oficial de la Plana Mayor, jefa de Relaciones Públicas.
0: Uh-huh. Y a nivel emotividad, ¿qué significa para vos estos viajes?
1: Y personalmente, lo que me pasa con la Fragata Libertad, y que lo hablo con mucha gente, es que no, por ahí el que no está acá arriba no entiende lo que significa llegar con la fragata, que es uno de los barcos más importantes que tiene la Argentina, y representar tanto a la Armada como a la Argentina en el exterior, ¿no? La verdad que en cada puerto que llegamos, tanto los locales, ¿no?, de cada país, de cada puerto, como los argentinos que están presentes en cada puerto, nos reciben de una manera, la verdad que maravillosa. Se emocionan, bien nos abrazan, nos dan las gracias, nos dicen, bueno, gracias por traer un pedacito de Argentina a este puerto, ¿no? Entonces yo creo que eso es lo más emocionante de todo, por lo menos para mí.
0: Claro, qué lindo. ¿Y hay algún tipo de protocolo cuando se llega a los distintos puertos? No sé, ¿se toca el himno? ¿Cómo son estos recibimientos?
1: Sí, nosotros, bueno, generalmente antes de entrar a cada puerto fondeamos, uh-huh. estacionamos, para el que no sabe lo que es fondear, estacionamos afuera del puerto unos días, preparamos todo el barco, se pinta, bueno, se pone todo en condiciones para poder entrar y que la fragata quede hermosa como la ven. Y cuando al ingresar nosotros hacemos la maniobra con los gavieros, que son los cabos o los guardiamarinas que suben a los palos, que son los que ven que están, que entran parados arriba de cada palo y cada verga del barco. Uh-huh. Se tocan marchas militares, el himno. Generalmente en cada puerto nos reciben autoridades argentinas, cónsules, embajadores, bueno, agregados navales, agregados militares también. Y bueno, llegamos a puerto, ingresan las autoridades, se reúnen con el comandante y bueno, y después de ahí ya se hacen todas las coordinaciones para la estadía durante el puerto y de todos los eventos protocolares que se van a realizar.
0: Uh-huh. Perfecto. Y el día a día, una vez que están ya navegando, ¿cómo es? ¿Se tienen que levantar temprano? ¿Tienen que hacer distintas tareas? ¿Todos hacen distintas tareas o cada uno está abocado a algo? Van cocineros. En algún momento uno de nuestros radioescucha era un cocinero de la fragata. Sabemos que hay sí. mucho personal.
1: Sí, hay mucho personal. Somos... como van embarcando y desembarcando personas o invitados, somos generalmente entre 280 y 300 personas. Uh-huh. La tripulación fija somos un poco menos, somos alrededor de 210, 220. Y sí, cada uno tiene su tarea, o sea, acá es imposible aburrirse, siempre hay algo para hacer. es como una mini ciudad que hay que mantener, ¿no? Día a día, y eso requiere el esfuerzo y el trabajo en equipo de todos y cada uno de los tripulantes de la fragata. Nosotros estamos divididos por oficiales, suboficiales, guardiamarinas. Los guardiamarinas, durante navegación, ellos tienen clases académicas, porque, bueno, recordemos que la principal función de la Fragata Libertad es formar a los futuros oficiales de la Armada. Entonces, se le imparten clases a los guardiamarinas, también realizan tareas en los distintos cargos del buque, en comunicaciones, navegación, hacen guardia de máquinas, hacen pasaje por los cargos de abastecimiento, comunicaciones, bueno, un montón de cargos, ¿no? Y cada uno tiene su tarea asignada, y como te dije anteriormente, el cumplimiento de la misión y que todo salga espectacular es gracias a que trabajamos realmente en equipo acá.
0: Perfecto.
1: Ya sea, lo pueden ver, por ejemplo, no sé, cuando amarramos, sí, ustedes pueden ver quién dirige la maniobra arriba del puente, cada uno con las amarras. Bueno, es realmente un trabajo en equipo esto.
0: Está buenísimo. Esto que vos decías, que la fragata es uno de los más importantes que tenemos en el país, bueno, ¿qué características tiene?
1: Bueno, este es un buque escuela, es un velero que fue votado en el 1963, tiene sus años. Bueno, y además de obviamente de navegar a motor, es un velero que tiene la capacidad de navegar 100% a vela, ¿no? De hecho, nosotros generalmente todos los años corremos la regata Boston Teapot, que es una regata que corren los grandes veleros de todo el mundo. Es una regata que literalmente se navega solo a vela, se apagan los motores y quedamos con la fuerza del viento golpeando en las velas. Así que es un velero realmente increíble, ¿no? Imponente. Bueno, fue votado en el 1963, tiene 103 metros de eslora, que es el largo del barco, 14 metros de manga, que es el ancho, capacidad para unas 300 personas. Bueno, tiene su departamento de sanidad, con su consultorio odontológico, su quirófano, cocina, lavandería, sastrería, máquinas. Bueno, tiene todo lo necesario para poder albergar a 300 vidas.
0: Claro, ¿y durante cuánto tiempo?
1: Los viajes generalmente se hacen entre 4 y 6 meses. Este año en particular fueron de 5 meses y 10 días aproximadamente.
0: Bien, bueno, muchísimas gracias, Bianca, no solo por esta comunicación, por esta conversación, sino por todo lo que hacen por el país y esa emoción que nos describís, que la tenemos cada argentino cada vez que parte la fragata de la Argentina y cada vez que llega a puerto.
1: Bueno, muchísimas gracias y gracias por el espacio.
0: Estábamos hablando con Bianca Ávila, que es teniente de navío, jefa de Relaciones Públicas y auditora de la Fragata Libertad, es abogada de profesión. La fragata volvió a la Argentina y después de tener esta charla, y cada vez que nos referimos a la Fragata Libertad, bueno, sabemos que no es solamente un barco que recorre los mares, es también una historia que navega, una bandera que lleva un pedacito, como nos decía recién Bianca, un pedacito de nuestro país a cada puerto, y sobre todo el esfuerzo de hombres y mujeres que representan a la Argentina lejos de casa.
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0: 44 minutos en la República Argentina y se pensaban que se iban a salvar. No, estoy poseída por Nicolás Yacoy, por Nico Yacoy. Y nos quedamos hasta las 10 de la mañana. Entonces, China, ¿cuántos minutos faltan para las 10 de la mañana?
1: 16.
0: Muy bien, espectacular. Entonces vamos a ir con la China. Hacemos esta vueltita de la mesa de primer round.
1: Habíamos hablado temprano, ¿no? Y la preocupación, porque la provincia de Buenos Aires es la que más femicidios registra, digamos, si hablamos de estadísticas en lo que tiene que ver con este fenómeno que es investigado en los últimos, en las últimas décadas, ¿no? Más que nada, y que valió un agravante en la última modificación, en la penúltima modificación del Código Penal argentino. Lo cierto es que en un solo día hubo dos, solo en la provincia de Buenos Aires, hablamos de Pilar y Pergamino. En el caso de Pilar fue a plena luz del día también en la vía pública, cuando Mónica Ligorria, de 49 años, murió después de recibir un disparo en la cabeza por parte de su pareja, según lo que se ha reconstruido por testigos, claro está, mientras ella estaba atendiendo un puesto de venta de huevos en el kilómetro 57 de Panamericana, en Pilar. Y según la reconstrucción que se ha hecho en el lugar del hecho, este hombre llega al puesto, discute con ella y a partir de ahí, otra vez, discusión, solución, tres disparos. Después escapa hacia Campana y kilómetros más adelante intenta quitarse la vida con un tiro en la cabeza. Claro está que fue encontrada el arma que habría sido utilizada para estos dos hechos encadenados, y quedó incorporada justamente a la investigación. El agresor está internado en estado crítico debido a la herida que se provoca justamente él mismo. Y en Pergamino fue un hallazgo de dos cadáveres, una mujer de 50 años y un hombre de 85, encontrados muertos por la noche dentro de un departamento en el barrio Santa Julia, allí en Pergamino, un presunto homicidio seguido de suicidio. Acá todavía no está puesto el agravante de la violencia de género, porque no hay registro todavía de que haya existido. Digo, los vecinos no hablan de una relación violenta, puede haber otro móvil detrás, que no sea el femicidio, pero por una cuestión protocolar de averiguación de causales de muerte, tienen que seguir justamente toda la línea investigativa para descartar el femicidio. Los especialistas deben determinar si el arma de fuego secuestrada, en este caso en el lugar del hecho, puede reconstruir y es parte de la secuencia, la dinámica de los hechos en este caso, pero preocupa, ¿no? Tres cadáveres hallados solo en la provincia de Buenos Aires, las sospechas de que fueron en el marco de violencia de género como agravante del homicidio.
0: Tremendo. Bueno, mañana quizás estaría bueno la cantidad de casos de femicidios en lo que va del país, porque
1: 200 en la Argentina, 200. La mitad en la provincia de Buenos Aires.
0: Bueno, datos
1: según los distintos
0: preocupantes,
1: observatorios, ¿no?
0: Sí. Y en un ratito, decime el título de lo que vamos a estar hablando en un ratito.
1: Porque... les voy a hablar, me enternece, un ladrón enamorado.
0: Ay, qué lindo, bueno. Mientras que no nos robe el corazón. Bueno, en un ratito.
1: Se robó más que el corazón este muchacho, pero...
0: con la China.
1: Ya les voy a contar.
0: Sí, sí.
2: Faltan 13 minutos para que comience la Asamblea General de las Naciones Unidas en Nueva York. Como contamos antes, va a arrancar con el último discurso de apertura de Antonio Guterres, que es el secretario general, que deja su cargo a finales de este año. Va a intervenir luego Luis Ignacio Lula da Silva, Donald Trump, Recep Tayyip Erdogan, el presidente de Turquía, y luego va a hablar Emmanuel Macron, el presidente francés. Pero ya hay una noticia que conmueve a los mercados petroleros. ¿Por qué? Porque Irán, antes del inicio de la Asamblea General de la ONU, dijo que está dispuesto a reabrir el Estrecho de Hormuz si Trump afloja la presión militar y levanta su bloqueo. Este anuncio lo hizo la delegación de Irán que viajó a la Asamblea de la ONU, que tiene pleno mandato de poder negociar diplomáticamente un paso importante para el fin de esta guerra con la Casa Blanca. La Casa Blanca ya fue notificada de esto, que Irán está dispuesta a reabrir Hormuz, y el precio del petróleo acaba de caer a menos de 100 dólares. La jornada de hoy había sido muy movida y muy inestable. Se había aumentado cerca de un 2% más temprano y ahora acaba de caer por debajo de la barrera de los 100 dólares por este anuncio, que es muy importante porque Teherán se muestra muy dispuesto a iniciar un diálogo fuerte con el gobierno de los Estados Unidos, y se muestra que está... tesis que tenía Trump de que había que presionar y ahogar económicamente a Irán, le está dando resultado para los objetivos que tenía el mandatario estadounidense.
0: Bien, bien, bueno, vamos a estar atentos porque va a ser un día clave.
2: Sí, y es uno de los temas centrales de esta asamblea, la guerra.
0: Total. Rubén, siguen hablando.
3: Siguen hablando y llega una noticia casi que de ultimísimo momento, porque fuentes muy cercanas al entorno de la AFA dicen que está casi en un 75% encaminada a la renovación de Scaloni.
0: Bien.
3: Así que hubo una reunión ayer por la noche y parece que está encaminado. Sería, en vez de 4 años, 2 y 2. Es decir, en vez de terminarse el Mundial, se terminaría en la Copa América. Vamos a buscar más detalles porque esto es algo que está recién conociéndose. Hablando del AFA, en un rato, reunión del Comité Ejecutivo. Es importante, ¿por qué? Por suspensión de la fecha 11, algo que hablamos ayer, y el fallo de Vélez Boca. Hoy se va a conocer para que el partido que se juega el viernes por Copa Argentina entre Boca y Racing en la cancha de Rosario Central. Pero siguen llegando, ese era el título. El que llegó ahora es el Dibu Martínez, que también habló cuando bajó del avión en el sitio con los periodistas que lo estaban esperando.
4: Es lindo llegar a una final de vuelta y nada, lamentablemente no la pudimos ganar, que me va a quedar la espina por mucho tiempo.
5: Bueno, se viene el último partido de Leo Messi con la camiseta de Luis Celeste, ¿cómo lo van a vivir? ¿Cómo estás vos?
4: Bueno, la verdad, pensé que ya se había retirado, así que nada, tener la posibilidad de retirarse acá en la Argentina creo que es un sueño para él y trataremos que sea un lindo día para él.
6: ¿Digo, hay que convencer a Scaloni ahora? Digo, porque todavía está en duda, no dijo, es como que está dudando.
4: No tengo ni idea. La verdad, eso es algo con él, con su equipo de trabajo y lo que decía, siempre lo vamos a apoyar.
7: ¿Y vos, Dibu, tenías dudas? ¿Enterraron las dudas o no?
4: ¿Duda en qué?
7: En seguir.
4: Ah, no, obviamente estoy acá, es lo que disfruto, volver acá a la selección.
0: Y claro, cada uno que llega va diciendo disfruta.
3: Un poquito diferente a McAllister, ¿no? Que dijo el grupo lo apoya, él dijo, es un tema de su gente, él y su gente, lo que él decida lo vamos a respetar. No fue tan contundente como McAllister, pero bueno.
0: No, el Dibu como que no se quiso comprometer.
3: No se quiso comprometer, claramente. O sea, lo que pasa es que nosotros somos malos y a todos lo queremos buscar un contexto, ¿no?
0: Claro,
3: no
0: totalmente. Estaba pensando en las edades de los jugadores, pero más o menos deben de tener la misma edad.
3: Sí, lo que pasa es que el Dibu tiene 33, pero claro, el arquero es diferente. El arquero tiene una vida útil. Buffon llegó a jugar casi hasta los 40 años.
0: Claro.
3: O sea, es un puesto distinto al jugador de campo.
0: Sí, y además ahora que se abrieron a otras ligas, también pueden retirarse en otras ligas ya mucho más grandes.
3: Igual yo creo, sigo insistiendo en algo, si bien no está teniendo un buen momento, está como en un bajón, que yo creo, considero lógico la edad que el pibe tiene, yo creo que el arquero de River Beltrán es el futuro.
0: El sucesor.
3: Creo que es el futuro. Tendrá que corregir cosas porque es muy joven. Y en este momento, como digo, está teniendo un mejor que para mí es lógico, porque había arrancado bien allá arriba.
0: Claro.
3: Y no se iba a poder mantener allá arriba todo el tiempo. Podían pasarle cosas. Y bueno, es ahora ver en él cómo está la fuerza en la cabeza y la voluntad de salir adelante.
0: Salvo que aparezca alguno del exterior, que no nos olvidemos que Scaloni es de buscar mucho.
3: Claro, afuera.
0: Mucho, sí, sí. Le llegan videos, él viaja.
3: De hecho, este chico Beltrán fue el que más se quedó con la selección en el Mundial.
0: Claro. Datos a tener en cuenta entonces. Bien, 9 de

0: Ayer a las 19 horas se habilitó en YouTube una plataforma de streaming donde se va a poder ver lo que se llama The Essential Station, Trump TV. Esto surge después...
1: ¿Trump TV?
0: Claro, Trump TV, The Essential Station. Se lanzó oficialmente después de una disputa muy grande que se generó tras la decisión de la Casa Blanca de suspender la acreditación para ingresar a la Casa de Gobierno, a la CNN, a MS, a Now y Político. Se excluyeron estos equipos periodísticos de los actos oficiales de Donald Trump y como respuesta... otras cadenas de televisión como ABC, CBS, NBC, Fox News, incluso que tiene una gran sintonía con Donald Trump, decidieron no transmitir más los actos de Trump a partir de los últimos días. Esto lleva a Donald Trump a lanzar su propio canal de televisión mientras sigue esta disputa.
1: Perfecto, no es como otros presidentes que va a tener su programa, no, van a transmitir, van a usarlo para transmitir, perfecto.
0: Los actos oficiales y ya lanzaron el canal con un discurso que dio Trump en julio y se van a empezar a subir videos de actos oficiales, según lo que dice este canal, para que la población se mantenga informada de la actualidad del país. Bien. La batalla entre los medios y Trump continúa.
1: Perfecto, perfecto. Quiero leer un mensaje antes de seguir con la mesa de saldo de Alejandra, de Alejandro, perdón, Alejandro Romero. Uy, ahora Alejandro de Flores dice: muy buenos días, día invernal para todos, a todas las mujeres. Muchas me atraen siempre, les veo, los veo sensual o intelectual. Dice, a vos, Fernanda, a ambas cosas y a todas las que son tus compañeras, hay algo de eso. Y a Moria, en la década del 80, pero ahora
2: pregunta,
1: no.
2: Le
1: dice, claro, claro, está muy bien.
2: Es la pregunta que tiramos.
1: Abrazos y cariños a todos, escribe Alejandro de Flores. Chicas,
2: te queremos, Ale.
1: Muy bien. Sensual e intelectual es las tres.
0: Ah, muy bien. Creo que lo dijo de vos, pero está bien.
1: No, si no.
2: De ella y de las compañeras.
1: Y a tus compañeras.
2: Todas, ¿no? Todas tus compañeras que vendrán.
1: Claro, muchas gracias.
2: Las chicas
1: Alejandro,
2: también, ¿eh?
1: Nos subió la autoestima, no quería dejar de...
0: Le preguntamos por María y ligamos elogio.
1: Sí, está muy bien. Bueno, minutitos finales. ¿Tenemos Colapinto?
3: Sí, señor, tenemos Colapinto porque el otro día, ¿te acordás que después de la carrera se armó un lío por lo que se había hablado por la radio?
1: Sí, a ver
3: si... Déjame pasar. Bueno, fue a un influencer español, lo entrevistó en un programa que se nota, vas a ver que había mucha gente, y se lo tomó un poco la risa Colapinto.
4: Pero no decías que se habló con quién.
5: Con Gandhi, mi compañero.
4: Ah, no,
5: sí, y hubo un momento...
4: ¿Hubo choque?
5: No, hubo choque, pero
4: choque emocional,
5: A veces con los compañeros de equipo hay un poco de pica. Nos hallamos bien y tenemos muy buena relación. Y nada, a veces que en el momento de la adrenalina y todo eso, pasan cosas que capaz no tienen que pasar.
4: ¿Qué te dijo? Bartle?
5: No. A mí no me dijo nada.
4: ¿Yo metería contigo, Bartle?
5: No, yo lo metí un poquito. Pero no,
3: ahí está, sí. Reconoció algo que nosotros nos preguntábamos en aquellas ocasiones.
1: ¿Quién cortó?
3: ¿Existe la pica entre los...? Sí, siempre hay una pica entre los conductores.
1: Claro.
3: Lo reconoció. Total. O sea, porque es natural.
1: Totalmente, es natural. Totalmente. Siempre la pica y la picaresca respuesta de Colapinto siempre. Sí, el que picaresca. No sé si fue picaresco con los robos, ¿cómo le pusiste el título?
2: Yo le puse el ladrón enamorado, pero en realidad son dos. Pasa que hablaba de uno solo porque uno solo lo atraparon, el otro logró huir.
1: Me parece que están robando para traerle a Rubén para que nos dé a nosotros.
2: Flores.
1: Sí.
2: Chocolates y golosinas.
1: No.
2: Se habían habían hurtado, ¿no? Ante la distracción de los trabajadores de un comercio en Nueva Córdoba pasó esto, que se empezaron a meter los chocolates y las golosinas en los bolsillos, cazaron un ramito de flores y huyeron. Era para las novias.
0: Para el día de la
2: seguramente
0: primavera.
2: Por el día de la primavera o para sus madres o hermanas.
0: No podían pedir, seguro.
1: Claro, señor, eso no se hace.
2: El tema es que en el día de la primavera un hombre de 40 años de estos dos ladronzuelos fue detenido allí en Nueva Córdoba por haber participado de este robo.

0: Actúa obviamente la policía de manera oficial, pero por el momento no hay autoridad judicial que haya ingresado a esta causa, porque hay que definir, ¿no?, la situación procesal y qué pena le correspondería por robar unas flores y unos chocolates en el día de la primavera.
1: Dulce, bueno.
0: El dulce ladrón.
1: Sí, totalmente.
0: Pero insisto, eran dos. Otro
2: logró profugar. 40 años.
0: 40 añitos, sí, los dos más o menos.
1: Segundo finales de primer round en el programa de Nico Yacoy, ya mañana nuevamente con nosotros. Gracias a todo el equipo, gracias a la producción, Martín, Rodo. Nosotros nos reencontramos mañana a partir de las 7 de la mañana. Chau, gracias por estar.

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0: en este nuevo encuentro, en esta mañana del 98.7, para acompañarte en el trayecto de tu vida cotidiana, en donde vos te encontrás en este momento, probablemente como cada día, yendo al trabajo, recién llegado al trabajo, abriendo la puerta de tu negocio, estando en la ruta, estando en la calle, o también en casa, empezando tu jornada. Marisa Santillán está con nosotros en la puesta en el aire. Marix, buen día, muchas gracias. Está Gastón Rabinovich en la producción. Está Gabriel Corona Chocolate. ¿Cómo va, Choco? Buen día.
1: Hola, Silvia. Buen día para todos los compañeros y también, por supuesto, para la audiencia. Y esperando, empujando para ver si podemos erradicar el frío de una vez y para dentro un rato, ¿no?
0: Iba a decir para siempre, pero te retractaste.
1: Y
0: te
1: porque más siempre es imposible, improbable.
0: Escucha, 8 grados 3 en este momento, hablando de la ciudad de Buenos Aires, naturalmente. 6 grados 4 décimas la sensación térmica. Sigue la fresca. Sí. El invierno está diciendo, yo todavía no me fui, y se está floreando.
1: Sí, cancherea.
0: Sí, sí, 13 grados de máxima para el día de hoy. Hay viento todavía a 12 kilómetros por hora del sector sudoeste. No es habitual en esta región que haya tanto viento. Si estamos en algún lugar de la Patagonia, digamos que me acuerdo del amigo Daniel, que está en Comodoro, que siempre dice, bueno, el viento está calmo, etcétera, etcétera.
1: Y forma parte de...
0: Claro, pero acá no es tan común. Y ayer se nos volaban los pelos, las bufandas, eso que no es tan habitual. Mañana entonces con 7 grados de mínima, ya la máxima de 18. Y el jueves estamos hablando de 23 grados de máxima.
1: ¿Puedo hacer un llamado a la solidaridad?
0: Podés.
1: Si alguien encontró un calzoncillo blanco con lunares rojos...
0: ¿Es tuyo?
1: Avísenme, gracias, se me voló ayer.
0: Bueno, de hecho, mira vos, qué colorido, qué coloridas las prendas de ropa interior de nuestro amigo Chocolate. ¿Qué va a ser? Gustos son gustos.
1: Me lo regalaron, ¿viste?
0: Marcelo Saavedra programó música para esta mañana y empezamos de esta forma. Jairo León Gieco, Víctor Heredia, Milagro en el Bar Unión.

0: 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Tenis.
1: En el baño.
0: Ahora sí, hermano.

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0: Detalles generales del tránsito a esta hora de la mañana. La principal restricción comenzó alrededor de las 9 de la mañana debido al cierre total de la salida de la autopista Cantilo hacia Avenida Udaondo y Ciudad Universitaria, una medida por obras en el puente La Bruna que se extenderá hasta las 2 de la tarde. Como alternativa vial, se desvía el flujo vehicular para continuar hasta Parque de los Niños y retomar por la colectora. Por otro lado, los accesos desde la Avenida Lugones operan con una congestión muy importante, con marchas lentas, mientras que el resto de las autopistas y de ingreso a la ciudad de Buenos Aires fluyen con un ritmo habitual para esta hora, que es la hora más importante, hora pico. Por otra parte, subtes, trenes y premetros funcionan con cronogramas habituales. 11-3109-5896 es el WhatsApp de Nacional Folclórica. Ahí estamos recibiendo todos los mensajes a esta hora de la mañana hasta la una de la tarde, el espacio que nosotros compartimos con buena música y con algunas curiosidades, novedades que van desde el ámbito de la salud, la ciencia, información internacional y, por supuesto, siempre hay un detalle de humor. ¿No es cierto, Chocolate?
4: Depende de qué lado lo mire, Silvia Marucho. Porque
0: ¿por qué esto depende? ¿El humor se ve de diferentes lugares?
4: Es claro.
0: ¿Ah, sí?
4: Hay distintos tipos de humor. Viste que la gente te dice humor blanco, humor negro, humor verde. No,
0: no, yo conozco humor negro, humor por él.
4: No, es humor.
0: Bueno, pero hay algunos chistes que son feísimos.
4: Bueno, pero el color se lo pone el que lo recepciona y no el que lo emite.
0: ¿Vos qué, de qué color hace?
4: No,
0: ¿humor yo de qué color hace, Chocolate?
4: Soy multicolor.
0: Ah, tutti frutti.
4: Sí.
0: Ay, por eso te queremos. 10 de la mañana, 17 minutos. Seguimos. ¿Vos te quedás hasta la 1 de la tarde, Choco?
4: Tengo opción.

0: aquí le tenemos a Yanina Luy en una pieza fundamental de nuestro folclore, autoría de Fortunato Juárez, con Chacarera del Chilalo. Antes, Juan Iñaki, en Nacional Folclórica. ¿Se acuerda Doña Malcovia?
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0: 10 de la mañana, 22 minutos, y aquí lo tenemos a Rodrigo Ruiz, que nos trae información del deporte. ¿Cómo va? Buen día.
3: Hola, Silvi, ¿cómo estás? Un saludo grande para vos, para toda la audiencia de la folclórica. Bueno, aquí una semana donde no va a haber fútbol, porque comienza la fecha FIFA, en donde las selecciones van a jugar sus partidos amistosos. Bueno, Argentina no juega esta semana, juega la semana que viene, pero comenzaron a arribar los futbolistas para lo que va a ser estos encuentros, que van a tener como colorario el partido ante Benín, que es el 6 de octubre, falta todavía, y será la despedida de Messi, ¿no? Uh-huh. Y cómo se toma ese acontecimiento, ya Messi no va a estar participando de los partidos de la selección, será el último, y todo lo que conlleva eso, ¿no, uh-huh, Silvia? Que es la despedida del jugador más grande que tuvo la historia del no solo del fútbol argentino, sino del fútbol mundial, pero ya no va a vestir más la camiseta de la selección después de este partido. Y bueno, los futbolistas que llegan, que obviamente participaron con él de todo este proceso, van manifestando sus sensaciones, sus emociones, y es el caso de Alexis McAllister, que ayer llegó y le preguntaban sobre esta sensación de ya estar sin Messi en estos encuentros. Y bueno, esto es lo que, si querés, compartimos con la audiencia de la folclórica, lo que decía Alexis McAllister, el jugador del Liverpool.
4: Como un compañero fue lo más grande. Creo que nosotros siempre destacamos, ¿no?, su humildad por sobre todas las cosas, de ser quien era, y aún así tener esa humildad para nosotros era lo más grande, tenerlo al lado, poder charlar de diferentes cosas. Así que esa parte seguramente que la vamos a extrañar mucho, y en todos los ámbitos lo apreciamos, lo queremos, y bueno, le deseamos lo mejor. Las palabras son siempre las mismas, ¿no? Agradecimiento, que no va a haber otro igual, y bueno, disfrutamos mucho, mucho a su lado, agradecerle por todo lo que nos hizo ganar también, así que seguramente será una jornada muy emotiva. Sin duda que va a ser un proceso diferente, con chicos que seguramente se sumarán, y bueno, empezar a entender que ya no tenemos más al mejor jugador del mundo y al jugador que hacía la diferencia, y hacernos fuerte como equipo. Creo que eso va a ser lo más importante.
3: Bueno, hasta ahí las sensaciones de Alexis McAllister. Y un poco también hay que ver cómo será el tema del recambio, que ya lo tiene Scaloni. ¿Seguirá Scaloni? Yo creo que sí.
0: Bueno, él dijo habrá que llegar hasta diciembre. Yo todavía falta para diciembre.
3: Está encaminada la renovación, que bueno, podría llegar a ser por etapas, que es la Copa América. Claro. Vamos hasta ahí y después nos sentamos y charlamos de vuelta. Paso a paso, como diría el gran Mostaza Merlo.
0: Mostaza. El tema es que pasó por todo la selección. Sí. Lo que vivió en este tiempo, no sé, angelado, cuando los planetas se alinean, pero no fue tan sencillo, toda la trayectoria. Ni de Messi dentro de la selección, ni tampoco de Scaloni. Recordemos que en su comienzo fue como un reemplazo de una situación completamente adversa, sí, y paso a paso, claro, volviendo a Mostaza, se fue construyendo a sí mismo. De todas maneras, el grupo, lo decía recién McAllister, sí, ¿no? Es algo como algo maravilloso, reunir este grupo humano que se lleve tan bien y que logre que haya logrado lo que nosotros, bueno, lucimos como tercera estrella.
3: Es verdad lo que decís. Y la palabra desafío es lo que viene a partir de ahora, Silvi, que es armar un nuevo equipo que ya ha tenido algunos partidos sin Messi, porque él estaba lesionado, y en eliminatorias creo que uno de los mejores partidos que tuvo Argentina hace algunos años fue con Brasil, que le ganamos acá 4-1, creo, en donde no estuvo Messi y Argentina jugó un partidazo. Bueno, habría que reflejarse en ese encuentro y quizás armar ese equipo parecido y tratar de buscar la vuelta por ahí, con un Thiago Almada que puede llegar a ser como el
0: Messi no está, listo, hay que hacer otra cosa.
3: Tal cual, tal, ¿no? Cual, tal
0: hay
3: cual.
0: Que empezar a dar lo mejor desde cada uno y esperando que, no sé, aparezca otro talento, pero Messi hay uno solo.
5: Sí. A veces nos pasa, ¿viste? Nos exigen más de la cuenta y no somos eternos. A veces yo también me canso.
3: ¿En serio?
5: Me pasa lo mismo que a Leo, ¿viste?
0: ¿Vos sos como Messi en dónde?
3: El Messi del humor.
5: No sé de qué se ríe.
0: Yo no me
5: no,
0: estoy
5: Marisa,
0: riendo.
5: Mirá, se tapa la boca para reírse. Yo no entiendo.
0: Rodri, muchas gracias.
3: Por favor.
0: Choco, te queremos igual.
5: Yo soy como Messi. Le da pelota y te vuelvo loco.

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5: ¿Sabías que en la base Belgrano 2 es posible observar espectaculares auroras australes? Debido a su ubicación cercana al polo sur magnético y a la escasa contaminación lumínica, la base ofrece condiciones excepcionales para contemplar este fenómeno natural, producido por la interacción de partículas provenientes del Sol con el campo magnético terrestre. Estas luces danzan en el cielo antártico con tonalidades verdes, violetas y rojizas, creando uno de los espectáculos más impresionantes de la naturaleza.
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0: Carlos Infante, Ya me olvidé de ti, y antes La Jury, con Los Musiqueros del Diablo, Lavanderas del Río Chico.
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0: En el 98.7 tenemos mucha audiencia que está atenta a la radio, están haciendo sus cosas, sus trabajos, sus quehaceres, acompañándose, y otros que además de todo eso escriben y también dejan grabados mensajes en el 11-3109-5896. Buen día.
2: Buenos días, equipo. Como todas las mañanas, somos de la cofradía de Nacional Folclórica y lo escuchamos con mi suegra hace 96 años. Saludos a todo el equipo, a Chocolate y a todo el equipo. Bendecido martes, feliz primavera, Edmundo de Núñez.
0: Claro, dicen lo del feliz primavera por todo lo que le dijiste. Gracias, Edmundo, por todo lo que le dijiste vos, Choco.
3: ¿Qué le dije? Gracias.
0: Y ayer. Ah, que no sé cuándo empieza, hoy, todo eso.
3: 21:05 hoy.
0: 21:05. Sí. Bueno. Edmundo, muchas gracias. Gracias por estar siempre ahí.
3: Espero que no haya mucho viento porque yo tengo preparado todo el pin y todo para ir a las 21:05 a la plaza.
0: ¿A dónde vas a ir a la noche?
3: A la plaza.
0: ¿A la plaza, Choco?
3: Sí. Mi familia siempre me hace lo mismo. Los invito, no, ni nadie viene.
0: Pero es lógico que un picnic se hace de día, se prepara
3: por la mañana. Si la primavera empieza 21:05, no voy a ir de día.
0: Pero ya te dije, el comienzo es como una formalidad, hay que darle una forma, entonces hay como una convención donde el 21 de septiembre, nada es como un prende y apaga, un frío-calor, un switch, no. Es paulatino, por eso hoy tenemos temperaturas todavía de invierno.
3: Bueno, yo le hago caso al equinoccio que dice 21:05, voy a festejar la primavera 21:05. Voy a la plaza, ya me dijeron que lleve clavo, martillo para clavar el mantel, pues se va a volar.
0: Claro, y viento. Este mensaje es de la familia de Ángel Catriel, Mariel, Sebastián Villafaña de Parque Patricios. Están siempre escuchando Folclórica en la mañana y les gustaría escuchar un tema de Milo J. ¡Qué bueno! Acá está Daniel desde Comodoro Rivadavia con una imagen de una flor tan bonita. Claro, es el reverdecer, el florecer, la brotación, lo que va pasando en esta época del año, y así se traducen en muchas imágenes que nos mandan ustedes. Buen día, Silvia, todo el equipo. Ahí en Comodoro dice, una mañana seminublado, viento calmo, 6 grados la temperatura, está fresco. Y tenemos a nuestra querida Mónica en Luján de Cuyo, que manda fotos, tremendo lo que estoy viendo. Pero tremendo, Primero, en el quehacer de hoy es tarta de jamón y queso, manda la foto de la tarta, en lo que está en el horno, y unas tapitas de alfajor. Tremendo. Tapitas de alfajor de maicena, así te digo. Sí, caserita, sí, Marisa. Si es de Mónica, de Luján de Cuyo, es casero. Todo es casero. Y nosotros acá.
3: ¿Te gusta el alfajor de maicena?
0: Sí, fue lo primero que le dije a mi mamá que yo me iba a encargar de preparar. Tenía 8 años para los cumpleaños. Mira. A partir de ahora los hago yo, los alfajorcitos de maicena. Me gustaba mucho.
3: Es lindo para los locutores, ¿viste? Le das un alfajor de maicena y dices, ¿qué tal? ¿Cómo andaba?
0: ¿Y?
3: Y que hable, a ver si puede. La pata en el pecho. Vos sabés que...
0: Sos un exagerado.
3: ¿Flores te han regalado por el día de la primavera?
0: No, este año no.
3: Muy bien.
0: ¿Cómo muy bien?
3: No, porque a mí no me gusta que se regalen naturaleza muerta. Prefiero
0: naturaleza muerta? Es una flor.
3: Sí, pero al cortarla la estás matando. A los pocos días fenece. Choco, pero no y es. Tenemos que ir todo al velorio.
0: Fenece, entonces, dice.
3: Sí. Entonces no voy a regalar naturaleza muerta. Aparte yo tengo algo que he comprobado. Una maceta con una... con flores lindas que se puedan seguir cultivando, que puedan seguir creciendo. Yo tengo una teoría.
0: ¿Qué teoría tenés?
3: Señora, señorita, novia.
0: ¿Qué?
3: Cuanto más grande es el ramo de flores que le traen, mayor es la culpa. Eso piénsenlo.
0: Eso es porque vos siempre hiciste trampa. Escuchame, 10:45, prepárate la música, porque acá Mónica, viste que estábamos hablando de los alfajorcitos de maicena con dulce de leche, y ella atendé, yo te dije que todo hace casero, con dulce de frutillas caserito. Tremendo. Te mando un beso grande, decí que Luján de Cuyo me queda lejos, porque si no... Vamos con la música, mejor, lo mejor que nos puede pasar ahora es la música de Nacional Folclórica. Bochinchero, el carpintero, por Adriana Nano.

0: Y estamos con María Eugenia Díaz en la música nacional folclórica, De Noche y Albahaca. Antes, Pancho Cabral con un tema que le pertenece, Coplas Atadas con Chala.
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0: Minutos para las 11 de la mañana, es momento de darle la bienvenida a nuestra querida Diana Costanzo. ¿Cómo estás, Diana?
3: Buen día. Y a veces hay situaciones de salud que atraviesan a los más chiquitos, que conmueven, por supuesto, porque son fuertes, ¿no? Pero qué bueno es cuando la medicina y la medicina de nuestro país puede hacer algo y mucho por estos niños y asegurarles una buena calidad de vida a pesar de que atraviesan una situación compleja. Estamos hablando específicamente de una operación que se hizo en el Hospital de Pediatría Garrahan. Se extirpó un tumor cerebral a través de la nariz a una nena de 10 años. Es una operación que en adultos se hace. Esto era un tumor benigno, se llama craneofaringioma. Cuando crece mucho este tipo de formación, puede provocar algún tipo de complicación, como por ejemplo cefaleas, bueno, diferentes tipos de problemas a lo largo de la vida, porque suelen crecer bastante este tipo de tumores, está cerca de la región de la hipófisis y del hipotálamo. Esto puede entonces generar consecuencias también en la visión y en la regulación de hormonas. Lo cierto es que se hizo la operación, equipos de neurocirugía y de otorrinolaringología del Hospital de Pediatría Garrahan, y si te parece, Silvi, escuchamos, que habló por Radio Nacional, a Javier González Ramos. Él es el jefe de neurocirugía y coordinador del Centro Quirúrgico del Garrahan.
4: Se trata de un abordaje endoscópico endonasal, es decir, ingresamos a través de la nariz para acceder a lo que es la base de cráneo. Específicamente este abordaje es un abordaje que se utiliza mucho más frecuentemente en los pacientes adultos, y traspolar esta técnica al paciente pediátrico conlleva mucho más técnica, mucho más disciplina, pues es mucho más complejo, pues estamos tratando con una anatomía que está en crecimiento, por lo tanto tenemos que valernos de mucha tecnología para poder acceder a estos territorios del cerebro. Y eso nos permite avanzar en estas técnicas y ofrecer mayor seguridad a nuestros pacientes.
3: Ahí estaba.
0: Qué maravilla, Diana.
3: El doctor del Garrahan. Muy
0: es fuerte escucharlo, sí. Pero cuando siempre lo digo y me sigo maravillando, no por ser reiterativa, cuando la tecnología aplicada avanza, porque de otro modo no se podría.
3: Claro.
0: Es maravilloso.
3: Claro, además imagínate todas las complicaciones que le evitaron, no solamente por poder extirpar esto que estaba creciendo en el organismo, sino porque no se le hizo esa incisión que es lo tradicional que se hace en una cirugía de estas características, y la recuperación, por supuesto, sí, es mucho más rápida.
0: Siempre hay que poner el cuerpo, en este caso se trata de una criatura de 10 años, y eso es, hay que tenerlo en cuenta también.
3: Sí, claro.
0: Así que bueno, el abrazo a esta familia y el agradecimiento a estos profesionales, claro, que
3: ponen todo.
0: Iba a decir hacen magia, pero no, son súper profesionales y ponen todo. Gracias, Diana.
3: A ustedes.

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Daniel Toro, el negro sinforoso, y antes de Ovejero escuchábamos a Paola Arias en Nacional Folclórica, Un verano cualquiera.

0: Daniel Toro es el que viene después. Un verano cualquiera era el que estábamos escuchando. Ya me parecía. Porque digo, ¿con quién está cantando? No, va a cantar enseguida Daniel Toro. 11 de la mañana, 6 minutos, 10 grados 8 décimas la temperatura. Repasamos rápidamente el servicio meteorológico para lo que indica en el día de hoy. Ya te decía, hoy tendremos una máxima casi invernal, 13 grados, con cielo parcialmente nublado a la tarde. Todavía prevalece la presencia de viento, bajó un poco la intensidad. Ahora a 10 kilómetros por hora del sector sur. Y bueno, 10 grados 8, mañana la máxima será de 18 grados. Eso sí, la mínima va a ser también fresquita, 7 de mínima para mañana. Sí. El jueves vamos a tener 11 grados de mínima y 23 de máxima.
1: Ahí vamos llegando.
0: Ahí me va gustando un poquito más la primavera. Y también el cielo va a estar parcialmente nublado. El día de mayor intensidad de calor va a ser el viernes, 25 de máxima. Sábado y domingo, parcialmente nublado, máximas de entre 22 y 20 grados. Y con cielo nublado, la semana, el día lunes, la comenzaremos con 20 grados de temperatura máxima. Bueno, de a poco se va asomando la primavera. Vivi de La Plata manda un mensaje. Amigos queridos, muy buen día. Tengan un hermoso día a pesar del frescor. Bueno, tuve un fin de semana extra largo de relax en San Miguel del Monte. ¡Qué lindo!
1: ¡Oh, la laguna! ¡Qué lindo San Miguel del Monte! Los allí, pagos del Pato Filiol.
0: Claro, ella aclara que tuvo un fin de semana largo por su actividad, porque ayer fue el día de la sanidad privada, por eso pudo tener ese fin de semana largo.
1: Ah, mira.
0: Bueno, me alegro que lo hayas aprovechado así. Está bueno. ¿Fuiste a la laguna?
1: Sí, claro, es hermoso, es muy lindo.
0: ¿Te gusta pescar?
1: No tengo paciencia.
0: Ah, te iba a decir, no me digas que sí, porque no te veo.
1: No tengo paciencia, yo prefiero ir con la onda y ver si los puedo cazar con onda. Igual nunca cacé ninguno.
0: No, claro, sí. Si hay que pescar. Sí. No, tenés que usar otro elemento. No.
1: Me hubiesen avisado antes. ¿Eh? Me hubiesen avisado antes.
0: Admiro a las personas porque tienen tanta dedicación. Es un gran plan. Tienen todos los elementos, tienen la paciencia. Y después, también lo que pesquen va a la parrilla. Entonces hay como un plan muy grande.
1: Está también lo de la pesca deportiva, que lo devuelven, ¿viste?
0: Claro, bueno, eso ya es otra cosa. Pero también es admirable. Es admirable y viajan y tienen ese contacto con la naturaleza. Es como un desenchufe extraordinario.
1: Sí.
0: La pesca con mosca es la que se ponen adentro del río con un enteritos impermeables. ¿Es con mosca o
1: no tiene nada que ver eso? Eso es el tipo de con lo que encarnes o con el tipo de señuelo, claro, que use, no tiene nada que ver con él.
0: Pero me llama la atención.
1: La vestimenta es también para entrarse en el agua.
0: Claro, la trucha es que se meten en la Patagonia con esa vestimenta.
1: La trucha es jodido de pescar. Son muy escurridizas.
0: Y me claro, pero imagínate estar ahí. Más allá del frío, estás en medio del agua, en medio de la naturaleza. ¡Qué maravilla! Sí.
1: ¿Mentirosos los pescadores?
0: ¿Cómo mentiroso?
1: Sí, sí.
0: ¿Los pescadores?
1: Sí, son todos mentirosos. Así no. Sí. Saqué un pejerrey de 15 kilos, yo uno de 25 y así.
0: Bueno, acá te estás buscando camorra, como se dice en el barrio.
1: Los tres pescadores que estaban hablando, dice, yo allá en mi pueblo, dice, tiro la caña. Un minuto sacó un pescado. Al otro minuto sacó otro pescado.
0: ¿Mirá?
1: El otro dice, eso no es nada. Dice, yo allá en mi pueblo meto la caña y saco pescado. Sin me espera ni un minuto.
0: No.
1: Meto la caña.
0: Nah.
1: Y el otro no decía nada. Dice, vos, dice, yo tiro la caña y nada. Vuelvo a tirar la caña y nada. Voy a tirar la caña y nada. Dice, ¿sí? Nada, de nada. Dice, no, nada de agua, todo pescado.
0: Qué grande. Ahora sí, escuchamos a Daniel Toro. Negro Sinforoso de Piatelli y Daniel Toro.

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1: Pablo Lozano, recién en la música con Viaje a la Luna, un tema del Chango Rodríguez. Y antes escuchábamos De mi madre con Claudia Vilte, también letra del Chango Rodríguez. Sin duda, un artista, un compositor muy, siempre muy requerido a la hora de hacer canciones y bueno, los repertorios, como Luna Cautiva, bueno, también eso es algo que te conmueve. Así que la música se va sumando al 98.7. El clima tiene diferentes aspectos. Me enteré que en la región de Cuyo, sobre todo en Mendoza, el Sonda está apretando, está haciendo lo suyo. Han tenido jornadas de mucho calor. Mónica estará dando cuenta, pero tengo amigos allí en Mendoza que me estaban comentando que estaba muy difícil, hacía mucho calor. Así que, bueno, en unos días seguramente tendremos la primavera aquí entre nosotros. Por ahora hay una temperatura que aumenta levemente, 11 grados 4 décimas la temperatura actual. Hay algunos mensajes que hablan de nuestra realidad y también novedades en el mundo de las artes plásticas. Carlos Alonso, un artista plástico cordobés, falleció. Este destacado artista de origen mendocino falleció a los 97 años en su casa de Unquillo. Con una obra marcada por toda su historia en cuanto al compromiso social, su exilio, Alonso dejó una huella imborrable en la historia de la pintura nacional del siglo XX. Este mendocino que tuvo mucho que ver también porque ha hecho etiquetas de vinos, ha sido elegido para dejar plasmado dentro de lo que es el envase de un vino, en la importancia, ¿no?, de lo que es la etiqueta, que es la cara que uno por ahí retiene al momento de elegirlo. Bueno, Carlos Alonso también formó parte de esas tareas a lo largo de su trayectoria. El saludo a toda su familia para bueno, tener siempre en lo que es el inconsciente colectivo y lo que queda, que es lo importante, que es la obra a donde uno siempre puede recurrir en cuanto uno quiera. 11 y 23. Seguimos con Melania Pérez, La Calladita.

0: María y Cosecha en la música de Nacional Folclórica, Morada copla de ausencia y antes Alberto Merlo, Hasta tu rancho.
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Acá teníamos a Los Pampas en el 98.7 haciendo una versión muy particular de Baila Morena. Antes, No Hay Hombre Sin Muerte, de Truyenque, Ábalos y Santillán, por Alfredo Ábalos. La música del 98.7.

0: Época de primaveras y hay flores por todos lados, no solamente en el jardín, sino también el mercado de flores. En este caso, hay un mercado aquí en la ciudad de Buenos Aires que se consolida y es el mercado de flores de Barracas. Es considerado como el predio de comercialización florícola más grande que tiene nuestro país. El barrio de Barracas es un lugar dentro de la ciudad de Buenos Aires muy emblemático porque, bueno, tiene mucha historia, está cerca del riachuelo y allí, bueno, originalmente toda la historia indica que había muchas fábricas y tienen edificaciones muy tradicionales, si se quiere. Así que este mercado de flores está emplazado en este lugar de la ciudad de Buenos Aires, que es muy lindo, por cierto, como tantos otros lugares dentro de la ciudad, por supuesto. Está en la calle Olavarría, al 3200. Es un galpón muy grande, imponente, que tiene 24.000 metros cuadrados y concentra a diario toda la actividad de productores, distribuidores y floristas de toda la Argentina. Bueno, ya te decía que el 80% de las flores de corte nacionales proviene de campos que están mayormente situados en la provincia de Buenos Aires, en la ciudad de La Plata. Funciona exclusivamente durante la madrugada y también admite ventas al público, sin un mínimo de compra. Seguramente, me imagino, que si te quedas cerca y lo conoces, el precio va a ser más conveniente, pensando en la cuestión minorista, básicamente. De esta forma hay un lugar donde se comercializan las flores. No sabía que estaba mayormente ubicado en el barrio de Barracas. La información habla de raíces orientales y una evolución histórica, porque el origen de este mercado está ligado a la inmigración japonesa radicada en el país a partir del año 1909. Y los pioneros japoneses aportaron técnicas de precisión ancestral para todo lo que es la floricultura de corte. Y ahí han sentado las bases de una industria que después sumó familias italianas, portuguesas, españoles. Y hacia el año 1940 se constituyó formalmente la Cooperativa Argentina de Floricultores, una organización que impulsó el traslado estratégico del mercado por distintas sedes en la ciudad de Buenos Aires. Y después operar durante mucho tiempo en Almagro, claro, alrededor de la calle Sarmiento y ahora no me acuerdo de memoria, el mercado de flores de la ciudad. Choco, ¿vos te acordás? En la calle Sarmiento y Bulnes, por ahí estaba, ¿no?
1: Sí, ahora hay muchos que se fueron corriendo, están más para el lado de Acuña de Figueroa.
0: Acuña de Figueroa es lo que quedó ahora, Acuña sí. De Figueroa y también Sarmiento, pero son como negocios, el mercado
1: sí,
0: así.
1: Sí, hay algunos que son, sobre Acuña de Figueroa hay un par que son grosos,
0: grandes. Sí. Bueno, muy lindo, aparece la primavera y con todo eso el color de todas las flores. Y ahí en la ciudad, en el barrio de Barracas, está el mercado que, para mi sorpresa, es el más grande de todo el país, 24.000 metros cuadrados. Ya a las 12 menos cuarto en todo el país y aquí hay música nacional folclórica. Hay corazón, lo que estás escuchando con Magalí Juárez.

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0: tenemos a Soledad, chacarera del Milagro, antes Facundo Toro con La Diablera. Magalí Juárez comenzaba este bloque. ¡Ay, corazón! 11 de la mañana, 52 minutos. Acá hay mensajes que se suman al 11-3109-5896. Aparentemente este es un oyente nuevo, es un contacto nuevo y su nombre figura como Blas. Manda foto, manda video. Y dice, buen día, Radio Nacional, lo invito a chocolate, un día de pesca en Zárate.
1: Oh, qué lindo, un brazo largo.
0: Escuchá, y no y manda otra foto.
1: A ver, voy a ver la foto.
0: Espera, espera, ¿sí? Dice, bueno, acá está la foto, ¿ves? Donde hay, con agua, o sea, se ve el río Paraná, por detrás se ve la parrillita, ¿no? Veo que está escribiendo y un vinito, que puso arriba de la parrilla solo por la foto, porque vos sabemos que el vino no va ahí, ¿no?
1: Vino caliente, ¿sabes cómo
0: termina? ¿No? Vino caliente, no. Pero yo quiero agradecerte que, primero la invitación, ¿no? Porque hoy en día, sí, en Zárate brazo largo, dice.
1: Qué lindo, qué lindo.
0: Y está acompañándose, esto es lo que más me gusta. Si vos,
1: ahora lo que tenés,
0: Blas, no me avisaras, Blas, yo no sabía arriba que estabas ahí. Me encanta que Folclórica esté sonando en este lugar, en este momento.
1: Blas, lo que tenés arriba de la parrilla es carne, no es pescado.
0: Bueno, ¿y
1: cuál es el problema? Pregunto, no estoy afirmando.
0: Pero él

0: la... empieza a agarrar hambre.
1: Sí, claro, ya 12. Pará, no, no. Manda. ¿Viste cuando vos le tenés que dar tiempo para el leudado al bollo?
0: Sí, claro, al bollo, sí, sí. Oh, ¿está tapado?
1: ¿Sabés qué? Está apenas destapado para permitir la foto.
0: Tápalo enseguida.
1: Ya lo tapó.
0: Así crece.
1: Sí, dice un asadito de la previa.
0: Qué lindo, bla.
1: Mándale, amigo.
0: Qué lindo.
1: Qué lindo. Me encanta.
0: Qué lindo.
1: Me encanta.
0: Sí.
1: Es una mañana especial para hacer esto que está haciendo Blas. O para lo que está haciendo Cecilia.
0: Sí, para hacer cualquiera de esas cosas menos laburar. Digo, en la mañana, como
1: yo,
0: todas
1: si
0: las mañanas.
1: Si se llegan a avivar a nosotros, con... ¿sabés dónde nos mandan?
0: Vos sabés que con el vino arriba de la parrilla, Blas, hemos tenido... Un día estábamos con un grupo de vagos ahí, estábamos tomando vino y estábamos a orilla del río. Estábamos por tirar la caña para pescar y empezamos a pedir, dice, tráete un vinito bien frío. Y otro vinito bien frío, y otro vinito bien frío. Claro, el dueño del boliche ya vio que íbamos para 14º vino.
1: Claro.
0: Y ya dijo, esto se está poniendo turbio. Ellos van a terminar, porque tenía un par de amigos que se le daban por pelear, eran de mala bebida. Y en un momento dado le digo, tráeme otro vinito.
1: Pero mira cómo estabas, Choco.
0: Y el tipo no sabía cómo sacarnos de encima.
1: Claro.
0: Digo, bien frío. Dice, no tengo más vino frío. El que tengo está caliente. Le digo, no importa, lo agarro con un trapo.
1: 12 menos 5 en este mediodía. 11 grados 4 décimas. Y la música, los 4 de Córdoba. Soy cordobés, sí, señor.

0: Mediodía en punto, con 11 grados 4 décimas de temperatura, recibimos a Ceci Diwan. ¿Cómo va, Ceci?
1: ¿Cómo estás, Silvia?
0: Muy bien.
1: Y finalmente comenzó en Nueva York la Asamblea General de las Naciones Unidas. Es la Asamblea número 81 y está hablando en este momento el presidente de los Estados Unidos, Donald Trump, que está dejando unas declaraciones que van a dar mucha repercusión en las próximas horas. Trump defendió su gestión económica, su política de seguridad interna y también su rol como líder de una de las potencias más importantes del mundo. Lo que está diciendo Donald Trump es que está intentando decidir si permite la reconstrucción de Irán o si los aniquila directamente. También está hablando sobre la seguridad de Groenlandia. Hoy se va a firmar un acuerdo entre Dinamarca, Groenlandia y los Estados Unidos para que los Estados Unidos tome finalmente el control militar y de seguridad de esa isla, que según este tratado va a seguir siendo un territorio que pertenece a Dinamarca, con la posibilidad de que los ciudadanos tengan en un futuro un referéndum para declarar su independencia. También está resaltando Donald Trump distintos logros de su gestión, especialmente en cuanto a lo económico. Y antes de él, inauguró esta sesión el secretario general de la ONU, Antonio Guterres, quien termina su gestión a fin de año. Como sabemos, hay en este momento un proceso para elegir a su sucesor y uno de los principales candidatos es un argentino, es Rafael Grossi, quien lidera la Agencia de Energía Atómica de las Naciones Unidas. Y Guterres alertó sobre la falta de diplomacia en los conflictos armados que hay en este momento en la ONU y también habló como segundo orador el presidente de Brasil, Luis Ignacio Lula da Silva, que criticó al organismo, a la ONU, por no tener un peso de relevancia en el momento de negociar los conflictos armados que hay en este momento, y además dejó una postura muy firme de su gestión frente a los Estados Unidos y lo que él llama un intento de intervenir del presidente Donald Trump en las elecciones que se van a desarrollar el 4 de octubre en Brasil.
0: Muchísimas gracias, Ceci.
1: Gracias.
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Con José Simón en un tema que le pertenece en Gualichau. Iniciamos esta hora en Nacional Folclórica, acompañándote en esta mañana muy agradable, ya fue mejorando la cuestión climática sobre todo. Te recibimos en esta hora con 11 grados 4 décimas de temperatura, con una máxima estimada en 13 grados, tal vez, y viendo cómo está evolucionando la jornada, quien te dice por ahí superemos levemente para mañana 18 grados de temperatura máxima. La mañana, el comienzo del día va a estar un poco frío, 7 grados la mínima para mañana miércoles. El jueves 11 de mínima y 23 grados de máxima. Lo mejor es el viernes. No es porque es el último día de la semana, sino porque la máxima del día viernes va a ser la más alta. De mínima 14 y de máxima 25, pero para eso el viernes. Pasito a paso, vamos avanzando. Aquí recibimos a Sandra Viera en la puesta en el aire. Se va a quedar con nosotros el resto de la mañana y también gran parte de la tarde en el 98.7. Ahora, del Chango Rodríguez, recibimos a Rally Barrio Nuevo, La Patrulla.

De Vera y de Rufino estamos escuchando a Canto 4 con Baila. Ya a las 12 y cuarto en este mediodía. Y bueno, se conoció que el itinerario que hará el Papa aquí en nuestro país, el León 14, del 8 al 11 de noviembre. Llega el día 8, el domingo, por la tarde. En el Aeroparque Metropolitano, dando inicio a una cantidad de actos que abarcan saludos protocolares y también discursos a dirigentes comunitarios, al cuerpo diplomático. El lunes 9 se va a concentrar los actos más importantes y populosos en la ciudad de Buenos Aires, y se destaca un oficio religioso a media mañana en la zona de Palermo, además de un recorrido por el predio Pequeño Cotolengo Don Orione en Claypole, esto es en el Gran Buenos Aires. El esquema va a seguir con ponencias en la Universidad Católica Argentina, contactos ecuménicos y la oración de vísperas en la catedral. Después, el día martes 10, va a contemplar un traslado aéreo hacia Córdoba para la concreción de una ceremonia eucarística en el predio de la Escuela de Aviación Militar y un encuentro pastoral en la catedral local, terminando con un acto juvenil al retornar a la capital federal. De todos modos, el tramo final tiene un itinerario el día miércoles 11, una jornada que abre con una supervisión a una unidad del sistema penitenciario federal. Va a seguir con una celebración religiosa masiva en la explanada de la Basílica de Luján. El cierre del viaje apostólico se va a formalizar después de la 1:30 de la tarde, aproximadamente, imaginémonos que esto es un diseño de un itinerario, en la Terminal Internacional de Ezeiza, punto desde donde la comitiva del Vaticano emprende vuelo hacia la base aeronaval El Callao, hacia Perú. Recordemos que el Papa León XIV viene desde Uruguay. Hay mucha expectativa, naturalmente, toda la comunidad religiosa católica está muy expectante, y sin ninguna duda, por más que represente una visita de Estado, como es el Estado Vaticano, se trata de el Papa, y siempre hay fieles que van a estar haciendo todo lo posible para que, aunque sea a muchos metros, poder estar presente y recibir su bendición. 12 y 18 en este mediodía, seguimos en Nacional Folclórica. Esto es de Milicota, Río Verde, Sentires.

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Una de las obras más típicas y queridas de nuestro folclore, de Julián Cachilo Díaz, la música, la letra de Adolfo Ábalos, aquí Juan Iñaki, la de Los Angelitos, esta obra incluida dentro de su repertorio, donde Juan se destaca por su respeto y una gran vocalización característica de este artista. Previamente, aquí en el 98.7, teníamos a Sentires con Río Verde.

0: 1125896. Tiene varios mensajes aquí. Está los saludos de Francisco y Liliana. Ellos son de La Boca. Sin embargo, nos cuentan que están viajando a San José, en la provincia de Entre Ríos, unos días a las termas. Pero qué lindo. Y de camino, ¿sabes qué? Se acompañan con folclórica. Me encanta.
1: Qué lindo que nos lleven hasta las termas.
0: Acá este mensaje de José dice: gracias por Juan Iñaki, excelente intérprete. Sí, ya lo creo. Gracias por tu apreciación, José. Dice, esta versión, la de Los Angelitos, es la que más me gusta. La de los trovadores con Vitillo también es muy buena. Y bueno, vos también sos un exquisito bárbaro. 11-3109-5896. Nos acompañamos juntos hasta la 1 de la tarde en Nacional Folclórica. Esto es Universo Paralelo. La conga y Nahuel Penicillo.

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1: ¿Sabías que durante el invierno, en la base Belgrano 2, las temperaturas pueden descender por debajo de los 40 grados bajo cero? Y los periodos de oscuridad se extienden durante meses. Estas condiciones extremas exigen una preparación física y técnica especial por parte de las dotaciones que allí cumplen servicio.
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0: La doble sentenciosa de Oscar Valles y Alfredo Ábalos, por Alfredo Ábalos, aquí en Nacional Folclórica. Antes, Nahuel Penici y La Conga, Universo Paralelo. Bueno, tengo mensajes. Me encanta porque a esta hora, bueno, uno, un par que se están yendo entre ríos, pero no, bueno, nos acompaña. Otro que, y sí, y este viene del sur, de Comodoro. Y dice, Silvia, escuchaba lo de los panes, ¿no? Y me manda una foto de unos pancitos. Qué lindo, qué linda que es la imagen del pan. Yo sé que me pongo medio como nostalgiosa, romántica. Pero me gusta ver el pan recién hecho, horneado. Esta foto muestra uno al lado del otro, un pancito al lado del otro, todavía sobre la placa de horno. Horneaditos, doraditos, parece como que estuvieran humeando. Tan solo una simple foto y yo con mi cabeza de gorda me estoy imaginando todo esto. Y dice, acaba de hornear mi gringa, dice Daniel, para acompañar el guisito de lentejas con panceta y chori.
1: ¡Opa!
0: Ah, no, pero, señor guiso.
1: Opa. ¿Y esto para ahora?
0: ¿Y sí?
1: Y después una siesta, porque como si no sobrevivís.
0: ¿Y qué problema tiene Daniel en Comodoro?
1: Y anda a saber, vos qué sabés de la vida de Daniel.
0: No, me parece que tiene tiempo para una siesta. Me parece que tiene tiempo para acompañarlo con una copita de vino.
1: Ah, no, a tomar con agua mineral eso. Dale.
0: Bueno, y sé que qué útil todo esto del freezer, ¿no? Mientras hablábamos de comida hasta ahora, ya a las 12:34, Choco se bajó unos choricitos
1: que están
0: en la heladera.
1: Estaban en el, claro, estaban en el freezer, unos chorizos a la pomarola que había hecho, y yo me los bajé a la heladera para entrarle esta noche.
0: Cosa rica ese plato, ¿no?
1: Sí, y yo lo tengo, viste, permitido muy cada tanto, pero claro, el chorizo este, que yo lo desactivo, como quien dice, porque lo hiervo mucho en agua para sacarle la grasa. Entonces me queda como más sanito.
0: Más sanito. Bueno, si es un permitido y lo tomás así, con esta conciencia, seguramente va bien. Acá manda testimonio fotográfico, Daniel, está el guiso, humeando, y la copita de vino que acompaña.
1: Bien ahí, Daniel.
0: Bien, bien la siesta que se
1: puso. Hay siesta después.
0: Sí, ponerle el número, como decía mi papá.
1: De esa siesta, viste, que como decía Alfredo Ábalos, una siesta que le pedí prestada a la muerte, porque eran de varias horas.
0: Nacho Prado y Daniel Campos. Esto es de...

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0: Horacio Vanegas, de Carabajal y de Juárez, la Rubia Moreno. Nos estamos despidiendo. Una linda mañana hemos pasado, sin ninguna duda, con mucha información, mucha actividad de los oyentes, mucho comentario, foto, viaje. Empieza esta época en donde el clima hace posible que uno salga, se procure fines de semana largos, además de los fines de semana largos que se vienen próximamente, las fiestas de diferentes ciudades, la fiesta del Durazno, la fiesta de esto, de lo otro, hace que
1: fin de semana largo para adelante.
0: Y en octubre, sí, está el fin de semana de la diversidad cultural, después está el Día de la Soberanía en noviembre. Me parece que tenemos algunos por delante. ¿No los tenés, no los tenés en mente?
1: No, que no me parece que fuese feriado. No sé, Bueno, sí, vamos a buscar.
0: Sí, igual no sé si son largos o puente, pero feriados hay.
1: No, bueno, no, yo me refería a los feriados largos, ¿viste? Cuando son así puente o que uno aprovecha.
0: Creo que el de noviembre se hace puente.
1: Aprovecha el fin de semana largo.
0: Bueno, aprovechando a agradecer a Sandra Viera y Marisa Santillán. Han estado en la puesta en el aire. Muchas gracias, chicas. Gastón Rabinovich en la producción. Gracias, Gastón. Lo mismo que Marcelo Saavedra, que ha elegido las canciones para compartir en esta mañana. Ubaldo, el carpintero, manda el último mensaje. Se vienen unos bifecitos a la plancha, Qué rico. Bueno, que tengan buen provecho. Choco, muchas gracias.
1: No, el agradecido somos nosotros. Nos reencontramos mañana
0: a las 10.
1: Por el mismo Vaticanal.
0: Sí, me encanta. Yo soy Silvia Marucho, te dejo un abrazo inmenso y te invito. Después está toda la continuidad de la folclórica. Se viene la Colo, se viene Cristian Palacios, etcétera, etcétera. Y hay mucha música. Nosotros a las 10 mañana.

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0: 9:45 minutos en la República Argentina. En la ciudad de Buenos Aires, temperatura 11 grados 8 décimas, humedad 53%, cielo parcialmente nublado. Desde ahora, la información más importante en 15 minutos. El presidente Javier Milei participa de la Asamblea General de la ONU. El primer mandatario iniciará esta tarde la agenda oficial con la participación de la reunión del Escudo de las Américas. Luego disertará en una institución educativa que además le entregará un premio y también mantendrá encuentros con dos economistas. El jefe de Estado cerrará la jornada con una reunión con el secretario de Estado del gobierno norteamericano, Marco Rubio.
1: Internacionales.
0: Sesiona la Asamblea General de Naciones Unidas. El informe de Cecilia Diwan.
2: En Nueva York quedó inaugurada la 81 Asamblea General de las Naciones Unidas, un encuentro que reúne a los principales jefes de Estado en un escenario marcado por fracturas geopolíticas profundas. En su discurso de apertura, Donald Trump proclamó el inicio de una edad dorada, defendió el control migratorio, la ofensiva contra Irán y catalogó su gestión como un triunfo en seguridad y economía. Antes, el secretario general del organismo, Antonio Guterres, alertó por el deterioro diplomático global, mientras que Luis Ignacio Lula da Silva criticó con dureza la pérdida de credibilidad del organismo para detener las guerras.
0: En tanto, durante su discurso, el presidente Donald Trump afirmó que Estados Unidos va a aniquilar a Irán si no puede llegar a un acuerdo.
3: Haremos un trato con Irán que les permita reconstruir y crear un país más grande del que tenían antes, tal vez uno de los países más grandes del Medio Oriente o incluso del mundo, o los aniquilo. Aniquilo la República Islámica del Irán rápidamente para no darle la oportunidad de matar ni destruir a otros países.
0: El gobierno pidió celeridad al Congreso para tratar la Ley de Defensa de la Soberanía Nacional. El informe de Hernán Mundo desde Casa de Gobierno.
4: En conferencia de prensa, el vocero Adrián Rabier detalló aspectos centrales que considera el gobierno tiene el proyecto de ley de defensa de la soberanía nacional, mayormente referido a Malvinas e Islas del Atlántico Sur. Y en ese sentido pidió que diputados y senadores apoyen la iniciativa y la traten a la brevedad en el ámbito del Parlamento.
5: Este proyecto, enviado al Congreso la semana pasada, constituye un hito en el proceso de recuperación de las Islas Malvinas, Georgias del Sur y Sandwich del Sur, y un avance legal sin precedentes en la historia de nuestro país. Por eso es fundamental que el Poder Legislativo aborde su tratamiento con la mayor celeridad posible.
0: Además, el vocero presidencial aseguró que el proyecto de ley busca proteger la soberanía argentina sobre las islas.
5: El proyecto busca dotar a la República Argentina de un marco normativo integral, permanente y coordinado para la defensa de su soberanía, la protección de los intereses vitales y estratégicos de la nación y el fortalecimiento de sus capacidades institucionales frente a las amenazas de nuestro tiempo.
0: En tanto, Adrián Rabier explicó que el proyecto crea un Consejo de Seguridad Nacional que será encabezado por el presidente Javier Milei.
5: En lo que respecta a la estructura y autoridades del Sistema de Seguridad Nacional, la dirección política corresponde al Presidente de la Nación en su carácter de Jefe Supremo de la Nación, Jefe de Gobierno y Comandante en Jefe de las Fuerzas Armadas. Además de la elaboración de la Política de Seguridad Nacional y la aprobación de políticas sectoriales, otras funciones destacadas del Consejo son asistir al Presidente de la Nación en todo lo relacionado con la seguridad nacional, ejercer funciones vinculadas al control aeroespacial, marítimo, fluvial y lacustre, elaborar la Estrategia Nacional y el Plan Nacional de Seguridad de Infraestructuras Críticas y ejercer las facultades previstas en el régimen de afectación o amenaza a la seguridad nacional.
0: Alejandra Monteoliva cuestionó a la jueza que liberó a un ladrón de 14 años. La ministra de Seguridad Nacional afirmó que le hace daño a los argentinos. En tanto, ya se presentaron denuncias contra la magistrada, la jueza porteña Laura Marinis, que dictó la inconstitucionalidad del nuevo régimen penal juvenil. El informe de Lourdes Marchese.
1: Desde la ONG Usina de Justicia, a través del doctor Fernando Soto, denunciaron a la jueza Laura de Marinis por el delito de prevaricato. Se trata de la magistrada que ayer sobreseyó a un joven de 14 años del delito de tentativa de robo al declarar la inconstitucionalidad del artículo 1 de la Ley Penal Juvenil. En tanto, desde el gobierno de la ciudad anunciaron que le solicitarán el jury.
0: Información de último momento indica que renunció el presidente del Tribunal Federal que juzga a los acusados por la sustracción y ocultamiento de Loan Danilo Peña. La salida de Fermín Ceroleni fue aceptada por decreto y será efectiva en diciembre. Por la salida del magistrado y la falta del nombre de quien lo va a reemplazar, la semana que viene no se celebrarán audiencias en la causa.
6: Policiales.
0: Continúa la búsqueda del asesino de la muleta. El informe de Andrea Valdivieso.
7: Dos hombres en situación de calle se enfrentaron violentamente en el barrio porteño de San Cristóbal y uno hirió de muerte al otro con una muleta que tenía una faca en su extremo. El asesino huyó a pie, pero su identidad fue revelada por trabajadores del dispositivo de primer acercamiento, un espacio para contener a personas en situación de calle. Se trata de Isaías Salva, de 25 años, procesado por robo en poblado y en banda, ex beneficiario de un plan social y a quien busca intensamente la policía de la ciudad. La víctima, en tanto, fue identificada como Ángeles Chichurre, de 37 años, ex trabajador informático oriundo de Lanús, también envuelto en hechos delictivos.
6: Salud.
0: Cirugía innovadora en el Hospital Garrahan. La información con Diana Costanzo.
8: Con una técnica innovadora en el Hospital Garrahan, un equipo de profesionales extrajo a una nena de 10 años un tumor cerebral a través de las fosas nasales. Por Radio Nacional, el jefe de neurocirugía del Centro de Salud, Javier González Ramos, dio detalles.
9: Ingresamos a través de la nariz para acceder a lo que es la base de cráneo al cerebro. Es un abordaje que se utiliza mucho más frecuentemente en los pacientes adultos, y traspolar esta técnica al paciente pediátrico conlleva mucho más técnica, mucho más disciplina. Pues es mucho más complejo, pues estamos tratando con una anatomía que está en crecimiento, por lo tanto tenemos que valernos de mucha tecnología para poder acceder a estos territorios del cerebro, ¿no? Desde la nariz.
0: Destacan el crecimiento de la producción de litio en Sudamérica. El informe de Alejandra Bejarano desde Radio Nacional Jujuy.
10: La 15ª edición del Seminario Internacional Litio en Sudamérica se desarrollará los días 7 y 8 de octubre en Jujuy con expositores de relevancia internacional. Ezequiel Lelo Ibasevich, presidente del Jujuy Energía y Minería Sociedad del Estado GEMSE y del Comité de Litio en Sudamérica, destacó el crecimiento de la actividad minera, las perspectivas del mercado internacional y el compromiso de la provincia con el desarrollo del empleo y la industria local, destacando que la realización de este encuentro representa una oportunidad para fortalecer el posicionamiento de la provincia.
0: Protocolo ante fenómenos climáticos que puedan afectar a las escuelas. El informe de Victoria Lupu desde Radio Nacional Mendoza.
11: Si el temporal sorprende a los alumnos dentro de la escuela, la indicación es permanecer en el establecimiento. Carlos Daparo, subsecretario de Infraestructura Escolar de la Dirección General de Escuelas, dio detalles.
12: Que este protocolo lo que pretende es que sepamos cómo vamos a actuar. Los chicos se van a quedar en el establecimiento educativo, vamos a estar asistiendo. Creemos que es mucho más seguro oficial. Nosotros vamos a estar informando en tiempo y forma dentro de las proyecciones que nos van haciendo cada uno de los expertos.
6: Deportes.
0: Juegos Suramericanos Santa Fe 2026. El informe de Facundo Paredes desde Radio Nacional Rosario.
13: En Rosario comienza la participación argentina en tenis. Luisina Giovanni y Jazmín Hortensi abren los cuartos de final del dobles femenino. Por la misma instancia juegan Luciana Moyano y Luciano Ambrogi por el dobles mixto. En tenis de mesa, el partido destacado de la jornada será a las 16. Por la semifinal del dobles mixto, la pareja argentina Camila Argüelles, Santiago Lorenzo, enfrentarán a Brasil.

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1: Hora 12:55 minutos. El presidente Javier Milei consideró que el Reino Unido debería pensar en devolver las Malvinas a Argentina. El jefe de Estado afirmó que Gran Bretaña tiene problemas políticos y económicos y por eso debería reconsiderar seriamente restituir las islas. Señaló que la población original fue expulsada y remarcó que se busca recuperarlas por la vía diplomática. En este sentido, descartó cualquier escenario bélico y subrayó que el gobierno ya reunió mucho apoyo en el plano internacional. La visita del Papa podría reunir más de 7 millones de personas. La ministra de Seguridad Nacional, Alejandra Monteoliva, aseguró que el país va a estar en la calle.
2: En este momento vamos a tener un país en la calle, sí, o transitando por las rutas, llegando a los puertos, a los aeropuertos, el movimiento de trenes y 4 grandes eventos masivos, donde el aforo que estamos planificando, que tiene que ver con los cálculos que hemos hecho, con el análisis que se viene haciendo, con el análisis de las otras visitas papales, hemos calculado un aforo de 7 millones de personas.
1: Además, la ministra de Seguridad afirmó que es un operativo nunca visto en Argentina.
2: El armado de la estructura que el Monumento a los Españoles va a congregar 2 eventos, va a demorar unos 6-7 días previos en el armado de esa estructura. Para que ustedes sepan, incluso ese gran escenario, se monta un hospital debajo del escenario de parte del Vaticano, porque toda la sanidad del Papa, hasta el traslado de su propia sangre, ¿sí?, ante un evento, es un operativo nunca antes visto para nosotros. Entonces, y son medidas de seguridad que se tienen en todos los frentes.
1: En este marco, la conferencia episcopal continúa preparando el viaje apostólico del Papa León XIV. El informe de Miriam Mariotto.
3: En una conferencia de prensa, la Conferencia Episcopal Argentina da detalles sobre la visita del Papa León XIV a Buenos Aires, Córdoba y Luján en el mes de noviembre. El arzobispo de Buenos Aires, Jorge García Cuerva, habló sobre las misas en el Monumento a los Españoles.
4: Por eso es un lugar simbólico. Y en ese mismo lugar, al día siguiente, podremos participar del gran encuentro con los jóvenes. Encuentro que la posibilidad de que el aforo sea muy amplio, en términos de ser en un lugar abierto, nos dará la posibilidad de que todos los jóvenes del país se sientan también allí bienvenidos.
1: Chocó Piti Álvarez, el informe de Mariel Ríos.
5: El Piti Álvarez chocó a un vehículo que estaba estacionado en una estación de servicio de Avenida San Martín y Nicasio Oroño. Al quererse ir del lugar, dio marcha atrás y rozó al vehículo estacionado. Cuando el damnificado fue a pedirle los papeles para hacer los trámites del seguro, se negó a darle cualquier identificación, ya sea de él o del vehículo. Le dijo que tenía que irse rápido porque tiene problemas judiciales. El Piti Álvarez no tiene licencia de conducir vigente. Ahora la Fiscalía Penal Contravencional y de Faltas número 6 tiene a cargo el caso por incumplimiento de obligaciones legales.
1: La Región Centro refuerza el monitoreo del fenómeno de El Niño. El informe de Eli del Mar Otman desde Radio Nacional Gualeguaychú.
6: Luego de los episodios de granizo de gran tamaño registrados durante el domingo, desde la Región Centro, integrada por Córdoba, Santa Fe y Entre Ríos, destacaron el funcionamiento de los organismos de control del clima que anticiparon el fenómeno. Víctor Chanenco, director de Defensa Civil de Entre Ríos, valoró el trabajo conjunto.
7: El nivel de preparación de las 3 provincias, a pesar que todos vamos a vernos afectados por la actividad inusual del Niño, en ese sentido pudimos también conocer la actividad que desarrolla el Observatorio Hidrometeorológico de Córdoba, que es una especie de servicio meteorológico regional, de donde nos nutrimos también de bastante información.
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Buen día, ¿cómo va la vida? ¿Cómo han arrancado hoy martes? Martes 22 de septiembre, a un día del estudiante, del día del artista plástico, del día del fotógrafo, del día de... ¿Cuántas cosas se celebraron ayer, no? Celebramos el aniversario de nacimiento de Jaime Torres. Y después les vamos a dar algunos datos porque esa celebración del Día del Charango tiene una conexión. Se viene también el Tantanacuy, que es ya todo un emblema. Quienes conozcan al mundo de... el arte folclórico sabrán de qué hablo, y si no, estén atentos y atentas porque más adelante les vamos a contar algunos detalles sobre eso. Bueno, aquí estamos, abriéndoles las puertas de nuestros corazones. Sandra Viera en los controles, Gastón Rabinovich en la producción, Vale Roy en la artística de esta radio y Alejandro Salles en la coordinación. Y en la discoteca, preparando la música que vamos a ir compartiendo, José Luis de Dios y Marcelo Saavedra. Yo soy la Colomerino y me pienso quedar, ¿eh? Por lo menos durante las dos próximas horas vas a tener que bancarme. Bueno, si querés. Si no, no hay obligaciones acá. Se elige. Yo por lo pronto voy a preparar el mate y te voy a ofrecer, para ir arrancando nuestra tarde especial de Radio Nacional Folclórica, la música de MPA. La música de MPA, los músicos populares argentinos, Maturana, del Cuchi Leguizamón y Castilla.

La dulzura de los Orozco Barrientos. Es uno de los dúos que más disfrutamos, por lo menos con Sandra seguro. Cada vez que escuchamos la voz de Fernando Barrientos y la guitarra de Tilín Orozco decimos, qué buen dúo es este. Tonada de Amor era lo que escuchábamos, de su propia autoría. Antes, como les contaba, MPA, haciendo Maturana, de Manuel José Castilla y el Cuchi Leguizamón. Y ahora empieza a sonar ya, por lo bajo, otro gran artista con una impronta muy personal, alguien que dio vueltas por el mundo llevando su voz y su impronta. Se lleva bien con la tierra y también con las comedias musicales y con lo lírico. Hablo de Juan Iñaki, que va a cantarte La Resentida, de Julia Iñaki.

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qué, pero potencia que tiene ahí Jairo, lo escuchaba junto a Ricardo Mollo haciendo la chacarera de las piedras. Es interesante ver cómo cada intérprete y cada versión logra una canción distinta, ¿no? Pensá lo mismo por Yupanqui, es otra, completamente otra la música, la forma, los modos, ¿no? Aunque la letra y la música centralmente sea la misma. Bueno, además de escuchar a Jairo y a Ricardo Mollo, también estuvo sonando Verónica Condomí haciendo Lucerito Alba de Martínez. Para cerrar el bloque, una novedad discográfica. Me acaba de llegar el disco, lo voy a escuchar en profundidad. Quiero prestarle mucha atención para después poder comentárselos a ustedes. Pero como adelanto, Enrique Espinosa va a cantarles pa'l que se va esta chamarrita nueva, escucha cómo suena. No te olvides.

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0: Lindo, lo que estás escuchando es nuevo, ¿eh? Recién salidito del horno, Lorena Salomón haciendo Chuchando Sueños. Antes sonaba Aire, otra novedad de la agrupación Aire, se llama El Camino. Y veníamos, bueno, encabezando esta lista de novedades discográficas con el gran maestro de los maestros, Enrique Espinosa. Les dije que recibimos el disco completo de Enrique. Yo, antes de meterme a salamear, quiero escucharlo con detenimiento, incluso ir eligiendo junto a José Luis cuáles son las canciones predilectas o dilectas, en todo caso, de ese nuevo material. Para el que se va, esa chamarrita sonaba en el comienzo, luego El Camino, Aire, Lorena Salomón, Chuchando Sueños, y para cerrar este bloque de novedades, Esquejes, Gabriel Sosa y Gabriel López van a hacer un clásico que vos conoces bien. Se llama Del Norte Cordobés. A ver qué tal suena esta nueva versión.
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quería pisar el tema, pero bueno, lo voy a hacer, lo voy a hacer. Esto es de Leocadio Torres, la penadora Marcelo Toledo cantaba, y lo que se viene es Lucio Rojas y Sur Adentro. Pero bueno, antes algunos datos que no había dicho mientras compartíamos las novedades discográficas, y es que Del Norte Cordobés es una canción que le pertenece a Icanobo, y que también escuchábamos a Lorena Salomón, que es una marplatense, que interpretaba Chuchando Sueños, que le pertenece nada más y nada menos que a Bruno Arias y a Daniel Ruiz. En ese disco, que ya iremos compartiendo de a poquito, aparece también un homenaje a Hilda Herrera y Nela Castro, y otros grandes artistas que vienen acompañándonos y abriendo camino también a las nuevas generaciones. Lo que sigue, como te contaba, es Lucio Rojas, Yo Soy el Indio, va a cantar, de Jaime y Carvajales, pero me doy cuenta, promediando ya las 13:50, que nunca te dije que podés escribirnos, podés mandar mensajes al 11 3109 589.

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0: haciendo la chacarera del Miski Mayu de los hermanos Ábalos, Sur Adentro, que comenzó siendo un dúo y ahora se convirtió en un cuarteto, porque fueron papás de una niña y un niño que se fueron incorporando a la vida musical de sus padres. No solo andan viajando por todo el país, conociendo las rutas argentinas y llevando su música a todas partes, sino que además, bueno, han acrecentado esto de la instrumentación, ¿no? Aparece un bombo y aparecen percusiones varias y hasta una bailarina, ¿eh?, en medio de los espectáculos. Los chicos de Sur Adentro, entonces, con esa chacarera famosa. Vamos a seguir recibiendo mensajitos, cosa que nos gusta y mucho. Miguel Ángel fue uno de los primeros en escribir para decir, ¿saben qué?, que se le estaba pegando el arroz por culpa de escuchar la música buenísima que proponemos. Lo siento, pido disculpas. Ahora me callo porque vamos a escuchar a Omar Moreno Palacios y esta milonga corralera.
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Si a los reyes da grandeza el sentarse sobre el trono, puedo también darme tono yo a pesar de mi pobreza, y a no agachar la cabeza de hombre libre y vagabundo, porque hay un sentir profundo que me sirve de consuelo, y es que al sentarme en el suelo

Vido un indio capturado en el fortín, una cuchara y algo como cosa rara dijo en su lengua extrañado. 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

Qué linda que es la música criolla, cómo me gusta. Bueno, primero aparecía el gran Pancho Omar Moreno Palacios, acá lo recordábamos con Sandra, con tanto cariño, con tanto afecto, la genialidad de sus letras, la forma en que él vivía, además, todo eso que contaban las canciones, ¿no? Porque no solo aparecían ahí, sino también cuando te lo cruzabas en un pasillo. Lindo, lindo siempre escucharlo al Pancho, hacía Milonga Corralera. Después, la gran Nelly Omar. Tristeza criolla de Corsini y Charras será lo que escuchabas. Y ahora, para cerrar este bloquecito, Claudio Agrelo. ¿Con qué? Con Milonga, vaya. Claro, esto es del Bardino, ¿no? Espectacular. Hace tiempo no sonaba por acá. De Domínguez. Bueno, quédate con nosotras, dale, y nosotros. Hasta las 3 de la tarde te hacemos el aguante.

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Lo que estamos escuchando también está recién salidito del horno. Es la gente de Vergara Trío, un conjunto vocal, también instrumental, formado por Gustavo Vergara en guitarra y voz, Martina Vergara en flauta, percusión y voz, y Pedro Vergara en piano y voz, como te darás cuenta, familia. ¿Cuántos conjuntos familiares que existen dentro de la música popular? Bueno, ellos sobre todo trabajan la música de los compositores cordobeses, tienen también sus propias creaciones, habitan tras la sierra, y el trabajo discográfico al que pertenece lo que venimos escuchando se llama Desde el Ocaso. Córdoba del otro lado, la canción que sonaba, y seguimos con las novedades discográficas, unas cuantas tenemos para ir compartiendo con vos. Llega ahora un dúo, es el dúo Mapas, Camino de Promesas.

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Estás escuchando a Gisela Ratalino. Ella llega desde La Pampa, presenta el disco llamado Ser Luz, y en ese disco es que figuran, entre otras tantas canciones, la que acabamos de compartir con vos, Cuando Nada Te Debía, la participación de Pachi Herrera en esa canción de Andrés Chazarreta. Antes el dúo Mapas, un dúo que yo desconocía completamente y ahora empiezo a reconocer en ciertos sonidos. Como invitados, por ejemplo, están los chicos de Nación Equeco. Bueno, digo los chicos porque en realidad la cara visible o lo que siempre encontramos de Nación Equeco es a Diego Pérez, pero trabaja también con un equipo interesante. Vuelvo entonces sobre Camino de Promesas, esta canción que interpretaba el dúo Mapas, con esa mezcla entre telúrica y electrónica, con algunos sonidos tanto modernos. Bueno, ellos vienen trabajando desde hace mucho tiempo, solo que venían girando por distintos países de Latinoamérica mostrando lo suyo. Este dúo está formado por Mateo Martino y por Pamela Merchán. Son algunos datos que les tiro para aquellos que quieran seguir indagando sobre estas nuevas músicas que hoy les mostramos aquí en la tarde de Nacional Folclórica. Bueno, mucha magia va apareciendo entre la cantidad de artistas que nos alcanzan su material. Son de verdad muchísimos y me pone feliz porque quiere decir que hay como cierta renovación, ¿no? Muchas veces son canciones recontra conocidas, recontra escuchadas, pero con una mirada distinta. Lo decíamos temprano, ya que el Chueco González escribe y pregunta: ¿quién cantó la del norte cordobés? ¿Se acuerdan en ese bloquecito de novedades discográficas que compartíamos? Él además nos muestra su propia versión de la Chacarera de las Piedras, una versión que sonaba tempranito. Coincide con nosotros en que cada uno pone su impronta, cada artista hace suya, hace propia la canción. Bueno, del norte cordobés, vos que preguntabas, Chueco, la interpretó Esquejes, el conjunto Esquejes, es gente de Córdoba, de las Sierras Chicas de Córdoba, grupo formado por Gabriel Sosa, por Gabriel López, y algunos otros músicos como artistas invitados. ¿Qué es lo que se viene ahora? Ah, se viene, ya sé. Un bloque especial, nos vamos a lo tradicional ahora, de los nuevos sonidos a lo más tradicional pasamos, eso nos lo permite esta radio que es temática, que es folclórica. José Ríos va a aparecer en cada una de las canciones que vas a oír. Arranquemos con Argentina que canta, de Ríos y Ernesto Cabeza, Los Chalchaleros.

¿Viste cuando yo te digo que no somos fanáticos de las efemérides, pero que muchas veces las utilizamos para organizar la cantidad de material enorme que nos da el cancionero popular folclórica? Bueno, este es el caso, ¿no? Es el caso. Hoy estamos dándonos una panzada de José Ríos porque hoy cumpliría años. Él había nacido el 22 de septiembre del año 1923, ahí en la ciudad de Salta. Escritor, poeta, un gran compositor, autor de muchísimas canciones que tenés seguro internalizadas ahí dando vueltas en tu memoria, quizás ni sabés que le pertenecen, como es el caso de lo que escuchábamos recién, ¿no? Argentina que canta o La carpa de Don Jaime. Eran los Chalchas. Llega ahora Hernán Figueroa Reyes para interpretar su obra. La buena moza se llama Es de cabeza y Ríos.

0: ¡Qué grande! De José Ríos y Sosa. Estaba viendo que es del año 65 la versión. Y estábamos acá sacando cuentas, tratando, ¿no?, de ir reconociendo las voces que van apareciendo. Lindísimo escuchar. César Isela, yo creo, estaba, y Sandra también, ahí en esa interpretación. Juan Carlos Moreno, Eduardo Madeo, Gerardo López. Espectacular este bloque, lo hemos disfrutado. Los Fronterizos con Un Abrazo a Corrientes, de José Ríos y Sosa. Antes La Buena Moza, de Ernesto Cabeza y José Ríos, por Hernán Figueroa Reyes. Y dos pegaditas de Los Chalchas, interpretando Argentina que canta y La Carpa de Don Jaime. Todo para recordar a quién, a José Ríos, que hoy estaría cumpliendo años. Estaba viendo por ahí, 15 libros publicó, 15 libros de poemas, ¿no? Además de todas las canciones que conocemos y que escuchamos tantas veces a través de diferentes intérpretes. Nos vamos a ir a una pequeña pausa ahora. A la vuelta, mensajitos, recuerden, al 11-3109-5896 y, por supuesto, mucha música.
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0: aplausos, aplausos para ellos. Ahí estábamos escuchando la música que le agradecemos a José Luis de Dios y a Marcelo Saavedra. Darío Poletti hacía Lucerito con Madeline June. Y ahora una pequeña intromisión haremos, aprovechando esta música que nos lleva de la mano de un charango, ¿no? Y lo telúrico. Yo dije tempranito que hoy se va a celebrar el Tantanacuy infantil aquí en Buenos Aires. Guarda con eso, ¿eh? Porque hasta ahora siempre lo veníamos relacionando con el norte, ¿no? Con Jujuy, con la quebrada de Humahuaca, basado en una idea que ya lleva mucho tiempo. 40 años estaba viendo por ahí. Increíble. Yo lo recuerdo mucho a Marcelo Simón contándome cómo habían sido los comienzos del Tantanacuy, cómo empezaron las reuniones y el desafío que generaba esta cosa del encuentro al aire libre, en un espacio donde la gente de la zona, pero también aquellos que quisieran sumarse, podían viajar y ofrecer lo propio y mostrar sus instrumentos. Bueno, 44 años, mira, yo dije 44 ya. Años del Tantanacuy infantil y juvenil, hoy mismo, a partir de las 18 horas, en la Casa de Jujuy en Buenos Aires, que queda en la Avenida Santa Fe 967, con entrada libre y gratuita, van a presentarse Cencerro, Banda de Sicuris, Cunca Guaira, Ballet Folclórico Municipal Infantil de Moreno, Orquesta Infantil y Juvenil Raíces de Moreno, para decir, bueno, acá estamos, amamos nuestro lugar, amamos nuestra identidad, amamos nuestra música, nuestros modos de hacer arte. Insisto, hoy, 18 horas, Casa de Jujuy, en Buenos Aires, Avenida Santa Fe 967, con entrada libre y gratuito. Celebremos, celebremos el Tantanacuy número 44. Aprovecha, si no pudiste ir al norte, acá tenés la posibilidad de acercarte a toda esa mística, a toda esa magia que lleva su historia.
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parece que cantara, mira, parece que cantara, que se escuchara una letra. Quiero ser tu sombra, Joaquín Piovano, antes de llegar a las coplas, coplas al caminante. Estamos transitando la tarde de Nacional Folclórica. Tuvimos de todo hasta ahora, de lo tradicional a lo moderno, pasando por lo más telúrico, si se quiere. Acá está entonces el trío Tiquis Miquis, Coplas al Caminante. Antes Joaquín Piovano y antes Darío Poletti con Lucerito. Qué linda música.

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Así que bueno, cerrar así, ¿no? Bien arriba con la ñapita de Felipe Corpos y Sixto Palavecino. Esto es Orellana Luca, un dúo que nos vino a visitar muchas, pero muchas veces aquí al estudio de Radio Nacional Folclórica. Bueno, gracias. ¿Qué decirles más que gracias a todos los que se han comunicado, a los que no se han comunicado, pero lo mismo se escucharon? La música que fue preparando José Luis de Dios y Marcelo Saavedra para hacerles compañía en estas dos horas de programa. Gracias, por supuesto, a todo el equipo, a Sandra, a Gastón, a todos los que ponen su granito de arena para que esto continúe, siga vivo en la 98.7. Yo me despido hasta mañana. Mañana nos volvemos a encontrar a las 13. Los espero y las espero con unos buenos amargos, una ronda que sigue creciendo, ¿no?

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0: Bienvenides, bienvenidas, bienvenidos a la gira nacional. Se abren las puertas de esta tranquera, ahí visamos el horizonte. Llegamos a ver el horizonte todavía, y eso que estamos a cuánto del mes. ¡Epa! Bueno, estaremos aquí en una situación muy, muy acorde con la música, escuchando atentamente nuestra historia en volúmenes musicales que gentilmente lo ha depositado en la urna musical el señor José Luis de Dios. Hoy armó un listado. Tenemos nuevos discos, tenemos nuevos temas. Atención, porque José hoy preparó algo especial para los oyentes de la tarde. En la operación técnica nos va a acompañar como cada día nuestra señora generala Sandra Viera en los controles. En la operación, digamos, de la silla y diligencias varias, nuestra productora, ¿quién es? Daniela Rodríguez, que ha venido hoy con la remera de, ¿no?, de Indra Devi.
1: Sí.
0: Hermosa, hermosa, realmente.
1: Se hizo hindú.
0: Muy bien, así que la felicito y va a hacer una clase de yoga en 10-15 minutos para abrir el terreno comercial. Marina Fossati, la escuché. Muy buenas tardes.
2: ¿Qué tal? ¿Cómo le va?
0: Aquí estamos.
2: Bueno.
0: Después de... me acosté tarde, me levanté temprano, pero estoy todavía...
1: ¿Primaveral?
0: Primaveral. No, porque rendí un examen ya.
2: Ah,
0: me fue bien, ¿y? Gracias a Dios.
2: Bien.
0: Pero bueno, el estudio lleva concentración.
1: Y sí.
0: Que es lo que siempre me ha faltado. No, ¿quién más? ¿Quién más? No me olvido
1: José
0: nadie.
1: José Luis lo has nombrado.
0: Ya lo nombré muchas veces. Ya para
1: ¿Los oyentes estelar. Se pueden comunicar o no?
0: Sí, que vengan. Que vengan, por favor.
1: 11-3109-5896. Ese es nuestro WhatsApp. El contestador 499-0987.
0: En el terreno futbolístico, que acompaña siempre el folclore,
1: sí,
0: se viene la despedida de Messi el 6 y ya hoy se abre la venta de entradas en un rato, a eso de las 6 de la tarde, hoy, que sale un poquito de
1: un
0: pequeño
1: riñón,
0: costado.
1: Un pequeño costado. Un riñón, un páncreas.
0: Sí,
1: ¿no?
0: Pero bueno, es la despedida. Y se encamina a la renovación de Scaloni, quizás. En terreno futbolístico,
1: sí, Scaloni.
0: Sí, aparentemente. Sí. Vamos a ver todavía, no se sabe. Bueno, vamos a comenzar, si les parece, con luego de estas diatribas informativas.
1: Sí.
0: Vayamos con la música que acontece. Y vamos a comenzar con un señor que es muy querido, el chaqueño Palavecino. Y un clásico para arrancar nuestra tarde. Tras 6, bailamos con él. Valderrama, uy, se abre. ¿Fuiste a Valderrama?
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0: ¿Sabe qué? El vino más caro.

0: esos minutos de espera.
1: Horacio Guaraní, estos minutos de espera de su autoría. Antes el Chango Nieto interpretaba al Duende Azul de Fontana y Acopetti, y el chaqueño Palavecino comenzaba este programa haciendo de Leguizamón y Castilla el homenaje a ese lugar fundamental de la cultura salteña, que es Valderrama, que fue y es Valderrama. 3 de la tarde y 15 minutos. Jorge Cafrune y de Aníbal Sampaio, Quillororo.

Qué maravilla, la Angaquera, esta célebre cueca del folclore argentino, compuesta musicalmente por este célebre guitarrista Eduardo Falú, la letra del poeta Jaime Dávalos, aunque algunas fuentes tradicionales también acreditan variaciones de la obra a Carlos Mombruno Campos y Videla Flores. Angaquera hace referencia a una mujer originaria de Angaco, un departamento y oasis, por ahí decirlo, vitivinícola situada en la provincia de San Juan. Antes, Melania Pérez, Viruta y Vino, y Jorge Cafrune, Quichororo. Nos vamos con Los Amigos ahora, y otra coplita de Sergio Galleguillo y Puga, buscando una copla. Los Amigos, 15 y 25 en todo el país.

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0: Es Yumarán de mi río. Antes escuchábamos a Martín Paz de Estirpe Mancera haciendo la penadora de Marcelo Ferreira y Leocadio del Carmen Torres. Antes la agrupación Los Amigos, allí donde lo conocimos a Sergio Galleguillo, empezamos a conocer su voz, y de Galleguillo y Puga buscando una copla. 3 de la tarde y 33 minutos, hay muchísima música hasta las 6.
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¿Cómo canta Jairo? Vos sabés que me estremece hasta el día de hoy. Y esta milonga del trovador que nos lleva a Córdoba, nos lleva a cada lugar del país también, donde la ha cantado el querido Jairo. Antes, ostra enorme, Mercedes Sosa, Somos Hoy, y Eladia Blasque, la voz de Buenos Aires. Dios me libre, qué música, no nos perde nada. Y ya que estamos con buenos cantores, hay discos que funcionan también como documentos de una manera de cantar. El último cantor nacional de Enrique Espinosa recupera una grabación realizada originalmente muchos años atrás junto a un seleccionado de músicos y finalmente editada en 2026 por Aqua Records. Nos vamos a ir a un pasillo, un rasquido doble y una tonada. Enrique Espinosa y este disco hermoso, Me Has Vencido, el gran cantor nacional Enrique Espinosa. Para vos, disfrutar.

Un disco que apareció la semana pasada, fue publicado en plataformas, el último cantor nacional, don Enrique Espinosa, cantorazo, interpretando esta tonada, Amor Verdadero, antes un rasguido doble.

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cosa esa de un tiempo ido. Aquí está la letra, la pluma de José Río, este célebre escritor, poeta y prolífico letrista de folclore. Nació en la provincia de Salta, formó parte de la dorada generación de autores que impulsó el masivo boom del folclore. Y como lo escuchábamos recién con una de sus obras, de Garelli, letra de Ríos, de un tiempo los chalchaleros. Vamos con Los Fronterizos ahora, y otra obra también de José Ríos, La Felipe Varela, Los Fronterizos. Mirá, qué letrista, mamá.

Los Cantores del Alba, en cada esquina un cantor de Ríos y Aguirre, antes Lo Fronte, haciendo la Felipe Varela, de Botelli y Ríos, y Los Chalcha comenzaban este bloque en homenaje a José Ríos con De un tiempo ido de Ríos.

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4: Más discos nuevos que aparecen en la programación musical de La Folclórica. Lorena Salomón acaba de sacar un disco, esta cantora marplatense, que se llama Creciente, donde resume los 10 primeros años de su recorrido musical. La escuchamos, Chuschando Sueños.

Estamos escuchando a Lorena Salomón, Chuchando Sueños de Mar del Plata, la joven. Y aquí va lo que llega, es un destacado conjunto familiar, podríamos decir, de folclore argentino, oriundo de la provincia de Córdoba, donde yo nací. Proyecto musical liderado por el cantautor y guitarrista Gustavo Vergara, quien comparte el escenario y la composición junto a sus hijos, Martina Vergara, voz, flauta, traversa y bombo, y Pedro Vergara en piano y voz. Vergara Trío, El Perdulario, parte A, nuevas canciones aquí en La Folclórica.

disco nuevo de un dúo, el dúo Mapas, Pamela Merchán y Mateo Martino. El disco se llama Ser del Sur y en bajo eléctrico de cinco cuerdas con al mando de Merchán y los vientos al mando de Martino. Quenas, quenachos, sicus, flauta traversa generan esta sonoridad.

de su nuevo material, todos discos que han aparecido en estos días, el de Mapas, el de Vergara Trío y el de Lorena Salomón, además del de Enrique Espinosa, que hemos escuchado hace un ratito.

las 6 de la tarde en la Casa de Jujuy, Avenida Santa Fe 967, con entrada libre y gratuita. El Tantanacui infantil y juvenil llega a Buenos Aires. Va a estar tocando Cencerro, la agrupación de Juan Cruz Torres, de Manuela Torres y de Lucas Gordillo. Va a haber una banda de sicuris, integrantes del ballet folclórico musical infantil de Moreno, integrantes infantiles y juveniles de Orquesta Raíces del municipio de Moreno, y además una exposición fotográfica. Esto es para hacer la previa del Tantanacui infantil y juvenil, que ya se viene en Humahuaca y que es el año número 44 que se va a hacer, algo que comenzó allí Jaime Torres y Jaime Dávalos también, en ese espacio del Tantanacui, espacio que cuidan y llevan adelante Juan Cruz Torres y Aldana Loazó, y que va a tener otro encuentro para las infancias. El Tantanacui infantil juvenil se viene, y hoy a las 6 de la tarde, para quienes quieran vivir en Buenos Aires algo de esa juntada, con entrada libre y gratuita, en la Casa de Jujuy, Avenida Santa Fe 967, Cencerro, banda de sicuris, ballet folclórico de Moreno, integrantes infantiles y juveniles de la Orquesta Raíces del municipio de Moreno, y exposición fotográfica. Ayer fue un aniversario del nacimiento de Jaime, y hoy esta celebración a la que están todas y todos invitados.

picadito. Mirá cómo bailan acá, están como bailando arriba del toro. Es increíble nuestra productora, cómo corcovea con Luciano Pereyra. Caminito de Cheral, Acuña, como siempre, qué lindo. Esto es para bailar. Yuchana antes, Apuro Uyuta y Facundo Toro, La Diablera. 333, medio festivalero. Bájese el toro, Daniela, por favor. Qué manera de bailar. Vamos a ir a discos nuevos ahora. Nuevamente José Luis de Dios hizo una selección y encontramos a la cantante originaria de la localidad de Ingeniero Luigi, radicada hace muchos años en General Pico, La Pampa. Gisela Ratalino, cantante, licenciada en Psicología Argentina. Y la propuesta artística es esta: Cuando nada te debía, con Pachi Herrera, Gisela Ratalino.

Pachi Herrera, ese jujeño charanguista, cantor, autor y compositor. Vamos a ir ahora al disco de Darío Poletti, que se llama El Canto de las Plantas. Y esta es una obra que se mueve en un territorio diferente al del folclore tradicional. Él, Darío Poletti, es multiinstrumentista, compositor y creador del proyecto Sonido Sanación, que trabaja con instrumentos acústicos, sonidos ambientales y elementos vinculados a distintas tradiciones originarias. Junto a Micaela Chauque hacen Pachamama.

Qué lindo esto, ¿eh? La verdad que estamos absortos, es música que nos traslada a distintos paisajes de nuestra tierra. Y nos vamos a ir ahora con estos discos nuevos, porque con otro guitarrista, compositor, cantautor de folclore, oriundo de lo que era de Balnearia, otra vez Córdoba. ¿Cómo estamos los cordobeses? Nueva generación de músicos de la escena folclórica cordobesa. Toca muy bien la guitarra. Joaquín Piovano, Quiero ser tu sombra, nuevos discos en la folclórica. Escuchate.

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Las voces de Gerardo López, y se armó acá una peña, una mini peña bailando. Todo el equipo realmente, qué va, muy bien Mariana, qué va. No conocí esos dotes de bailarina. Las voces de Gerardo López con guitarra de medianoche, Horacio Guaraní, antes Antonio Tarragorros, por Santa Rosa me voy al río, de Tarragorros y González Bedoya, y Chito Ceballos, la vieja de los hermanos Díaz y Oscar Valles, dentro de la historia del folclore. Nos vamos ahora con Patricia Gómez, de Fandermole, Canción del Pinar.

María Landó, del repertorio de la música peruana. Allí estaba Luna Monti interpretando de Chabuca Grande. Este María Landó, antes otra cantora, Lorena Astudillo, de Estar Estando, de Gustavo El Cuchi Leguizamón. Y comenzábamos esta tríada de cantoras con Patricia Gómez, que interpretó de Jorge Van der Mole, Canción del Pinar. Llega otra cantora ahora, cantora nacida en Río Grande, allí al sur del sur. Bueno, ¿estamos? Sí. Casiana Torres, haciendo de Hugo Jiménez Agüero, Chaltén.

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lindo que eso, escucha esto, ¿eh? Pancho Cabral, Luis Chazarreta, Deshilachada en el Viento. Antes escuchamos a Máximo Gregorio Puma, Hermanos hasta el Final, y Casiana Torres con Chaltán de Jiménez y Agüero. Nos vamos ahora sí con el trío Tiquismiquis, La Humilde, nuevos discos aquí en La Folclórica.

Vinieron a visitarnos aquí los cordobeses de Quejes, formados en las Sierras Chicas de Córdoba. El Gaby Sosa, Mateo Baronovo y el Peque López. ¿Recuerdan? Los chiquitos venían con en el hombro, traían, me acuerdo, un hornerito, uno de ellos amoroso. Bueno, esto es una chacarera más. Estaba ahí antes el trío Tiquis Miquis, que nacieron los Tiquis Miquis. ¿Dónde nacieron? En la ciudad de Toulouse, en Francia, dos artistas argentinos y una violinista franco-española. Y relatando, ¿no?, la música tradicional, la poesía y los paisajes del noroeste argentino. El trío Tiquis Miquis. Nos vamos a una pequeña tanda. Al retorno de la misma, ya nos metemos en el nuevo disco de Aire. Atención.

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Estamos escuchando a Carrusel con el Chango Espaciuco ahí, con Faro. Faro es, propone mirar hacia adentro este disco, parte de la canción que le da título y construye alrededor de ella una obra atravesada por los vínculos de la naturaleza y la necesidad de encontrar una guía en tiempos complejos. Sonido nuevo, estamos escuchando el nuevo disco de aire llamado Faro. Era Carrusel, la primera de las canciones, y nos vamos a meter con otra. Vamos a poner tres canciones del nuevo disco de aire, si les parece. Esta cita para encontrarse con el público en los festivales que comenzarán pronto tendrá este repertorio nuevo para sus fans. Vamos con Agua, segunda canción de aire. Ayer.

El nuevo disco de la agrupación Aire ex Guaira, Haciendo Agua, no Haciendo Agua, la canción se llamaba Agua. El disco se llama Faro y esto es Quebracho, junto a Orellana Luca cantándole esta canción a esa madera nativa que tiene dureza, que tiene resistencia. Quebracho.

0: La amanecida. Abrazos para Ricardo, el carpintero de Adrogué, que nos mandó una fotaza con el señor Espinosa, que anda con el cantor nacional. Gracias a Maquipildo. Nos vamos ahora con Teresa Parodi y un clásico para nuestra audiencia de la tarde.
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0: Apurate, José.
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Uña Ramos con Tito Vélez, aquellos ojos grises antes, Teresa Parodi, Apurate José y Samba Kipildor, La Amanecida. Nos vamos ahora con Patricia Gómez, las voces de mi gente. Y en un ratito, hoy se cumple una fecha de duelo para el folclore, para el chamamé. En un ratito hablamos de ello.

viendo todo el paisaje de esa región litoraleña. Patricia Gómez con las voces de mi gente. Segovia, Vera, Azar. Y bueno, como les decía, hace un ratito me avisa el querido Antonio Tarragorros, claro. No íbamos a dejar de nombrar que un día como hoy, 22 de septiembre del 2020, nos dejaba de este plano físico Ramona Galarza, la querida Ramona, la novia del Paraná, emblema del chamamé y una de las voces más queridas de la música popular argentina. Nacida en Corrientes en 1940, inició su carrera en el cine con Alto Paraná y poco después en Radio Splendid, grabando sus primeros discos para Odeón. Su voz quedó inseparable de clásicos como Noches Correntina, Alma Guaraní, Pescador y Guitarrero, y El Huerto Triste, etcétera, etcétera. Vamos a disfrutar de su voz y el recuerdo triste, ¿no? Como decía Antonio recién en un mensaje de texto, pero su voz queda. Y el recuerdo y su música, ¿no? Y ese amor que tenemos por Ramona y por el querido Antonio Tarragorros. Aquí en vivo, en una canción que casualmente vamos a poner esta versión en vivo de Si no cantara, Ramona Galarza y Antonio Tarragorros, hace unos años en vivo.

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0: Gracias, Antonio. Gracias a ustedes.
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Mario Álvarez Quiroga, hermano Golondrina, y antes Marcama con Perlas Chayay de Crespín, y Patricia Gómez comenzaba este bloque de los últimos, ¿eh?, de esta tarde que termina a las 6, pero ustedes saben que la folclórica sigue. Patricia Gómez decía las voces de mi gente de Cito Segovia y Vera Azar. Don Sixto Palavecino, de Palavecino y Conti, dulzura quichua.

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instrumental Santaires, creado en 1983, Capullo de Esperanza de Quejoy Calvo, Sara Mamani Grupo, La Bailarina y Sixto Palavecino, Dulzura Quichua. Nos estamos despidiendo. Sigue la música, ya llega Norberto Pacera, el señor Ríos, Sergio Ríos en los controles. Antes

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buenas tardes, el gusto de cada día de encontrarnos aquí en Radio Nacional Folclórica. Esto es El Regreso y hasta las 7 de la tarde los acompañamos con Víctor Pugliese. Cuatro minutos pasaron desde las 18, vamos a tener muy lindas canciones. Ya saben, si quieren dejarnos mensajes pueden hacerlo en el 11 3109 5896, ese es nuestro número de WhatsApp.

13 grados 6 décimos la temperatura en la ciudad de Buenos Aires, cielo algo nublado, humedad 45%. Y en el comienzo, Ana Cruza, Aire y Carlos Di Fulvio.

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Y allí estaban las tres primeras en el regreso aquí en Nacional Folclórica. Arrancamos con Ana Cruza, de José Luis Castiñeira de Dios, Calfucurá. Aire nos traía La Luna, de Juan José Vasconcelos y el Colo Vasconcelos. Y Carlos Di Fulvio con La Tulumbana, del propio Di Fulvio. Pasaron 18 minutos desde las 6 de la tarde. Segundo segmento musical ahora, arrancando con Ariel Ramírez.

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Y allí estaba el dúo Herencia, Melania Pérez, Icho Vaca, nos traía María Bade, Antonio Tarragó Ross, antes Claudio Sosa con Agosto en Tucumán de Chichí Costello, y en el comienzo Ariel Ramírez y La Tristecita.

0: Vamos una tanda y volvemos con más música.
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Y allí estaba Wagner Tajan dúo con La Viajerita de Yupanqui, antes el recordado y querido Gabino Chávez, nos traía Revol de Félix Chávez y Mateo Villalba, y en el comienzo es una rocha con Grito Santiagueño de Raúl Carnota.

Actualizamos los datos del tiempo, 12 grados 4 décimos, la temperatura 50%, la humedad, cielo ligeramente nublado. Para mañana se espera 7 de mínima, 18 grados de máxima y el cielo parcialmente nublado. El día jueves, mismas condiciones, cielo parcialmente nublado, mínima de 11, máxima de 23. Sigue el cielo parcialmente nublado el viernes con 14 de mínima y 25 grados de máxima. De a poquito va llegando un poquito de calor. En un ratito vamos a estar con el pronóstico para el fin de semana.

Campedrinos nos traía Samba para decir adiós de Argentino Luna. Antes Tato Díaz de Gonzalo Ortiz y Pablo Machado con Voz en el Recuerdo. Y en el comienzo de este segmento, la Negra Chagra de Oscar Valles hacía El Último Zapucay. Nos estamos despidiendo, volvemos junto a Víctor Pugliese mañana a partir de las 6 de la tarde. Ya se viene César Tapia con Campo Folk. Nosotros nos vamos con Tomás Lipán y La Llaveña. Chau, hasta mañana.

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Bienvenidos, bienvenidas a esta nueva edición de este Campo Folk, aquí a través de la 98.7, a través de la folclórica, con toda la pasión por lo nuestro. Aquí nos instalamos en el aire de la radio, como de lunes a viernes, de 19 a 20 horas, acercándote la información del sector agroindustrial, pero obviamente con la mejor música folclórica. 24/7 te aborda en cada uno de los lugares que estés, con este sentimiento que tiene que ver con el nacionalismo y lo folclórico especialmente. Hoy vamos a tener un programa bastante movido, con varias cosas que vamos a ir comentando, lo vivido el fin de semana, lo que se viene con algunos aspectos de eventos,

0: Hoy, recuerden que los días martes nosotros tenemos el espacio dentro de la grilla que armamos de este año 2026, tratar de abordar los martes con el canto criollo, la cultura criolla. Bueno, hemos abordado pintores, hemos abordado también a algunos poetas, cantores criollos, cantoras, payadores, payadoras, y en un ratito está saliendo un vuelo hacia Islas Canarias, y allí va algunos representantes del arte payadoril, van a llevarlo a España, así que en un ratito, antes que se vaya el vuelo, los vamos a agarrar al vuelo, más o menos, a ambos que están saliendo desde Ezeiza, así que en un ratito hablaremos con ellos. Presentamos el equipo, está Víctor Pugliese en los controles, Daniela Rodríguez en la producción general, y en la mesa de trabajo nuestra locutora Mariana Fossati. ¿Cómo va, Marian? ¿Bien? Bueno, me alegro. Linda tarde hoy, ¿no?
1: Sí.
0: Bastante.
1: Está un poco fresco.
0: Se había puesto un poquito fresquito, sí.
1: Sí. Que llevar alguna cosita en el cuello.
0: Total, total.
1: Para no enfriarse.
0: Total.
1: 11 grados 2 décimas, 54% la humedad. El viento acalmado, viento del sudoeste a 6 kilómetros.
0: Ayer fue tremendo.
1: Ayer había viento de verdad.
0: Primavera con viento.
1: Sí. Sí, sí, y sí. Se empiezan a volar las cosas.
0: Todo.
1: En los lugares donde por lo general no hay viento, como Buenos Aires,
0: claro.
1: Las cosas no se atan,
0: verdad.
1: No se detienen esos recaudos que en otros lugares.
0: Pero ¿cuántas veces te dijimos, la maceta no la pongas ahí, no pongas la plancha, no pongas la plancha? Algunos sacan la plancha, hicieron el bife y la sacan.
1: Ay,
0: increíble,
1: no.
0: Eso.
1: No.
0: Bueno, cosas que pasan en Buenos Aires.
1: Bueno, mañana mejora.
0: Sí.
1: Bueno. Mejora, digo, si a usted le gusta que el clima sea más templado.
0: Sí, estamos en primavera y sí, un
1: mínima
0: poquito mejor.
1: Mínima de 7, máxima de 18.
0: Bien.
1: Jueves, mínima de 11, máxima de 23. Y el viernes, mínima de 14, máxima de 25.
0: Ah, muy
1: después
0: bien.
1: Vuelve a bajar un poquito. Pero
0: en pleno ascenso.
1: Hasta
0: durante
1: el viernes estamos bárbaros.
0: Hasta el viernes estamos bárbaros. Bueno, después veremos el fin de semana. Me acuerdo del año pasado, era sábado tras sábado lluvia. Sábado tras sábado.
1: Déjame chusme. No está todavía pronosticada.
0: No está, estamos lejos todavía, igual del sábado.
1: Falta.
0: Ansiedad, pará.
1: Sí.
0: No quiero, no, yo digo que quiero saber lo del sábado ya. No.
1: Sábado un poquito más fresco.
0: Un poquito más fresco.
1: Mínima de 13, máxima de 22.
0: Y
1: dice, parcialmente nublado.
0: Bueno, pero todo lo que sea encima de 20, por arriba de 20.
2: Está bien. Bien, perfecto.
0: Creo que sí. Negociemos ahí, por lo menos.
2: Sí.
0: Cerramos ahí. Bueno, vamos a dar las vías de comunicación.
2: Dale.
0: En un ratito empezamos a recorrer todo lo que tenemos por delante para el día de hoy. Y obviamente invitarlos a todos ustedes que se vayan sumando.
1: Nuestro contestador 4999-0987 y un WhatsApp.
0: Sí.
1: Que es el 11-3109-5896. Hay oyentes ansiosos.
0: ¿Ah, sí?
1: Que
0: no
1: mandaron,
0: no,
1: mandaron un mensaje para este programa como a las 4 de la tarde, agradeciendo por las entradas para ir a ver al gran Enrique Espinosa, y mandan foto además, Ricardo el Carpintero.
0: Muy bien, ha hecho todos los deberes.
1: Sí,
0: muy
1: sí,
0: bien.
1: Que son oyentes, fieles oyentes de la radio, que han ido a ver a Enrique porque se ganaron las entradas en
0: total,
1: este programa.
0: Total, le agradecemos. Después vamos a tratar de hacer un ensayo de un nuevo editorial en el día de hoy, tratando de explicar lo que vivimos el sábado, porque la verdad fue una noche estupenda, fabulosa. Pero ahora es la apertura musical de este campo folk y en un ratito empezamos con el programa. Vamos.

0: Los Tucutucu y Por Este Amor Sin Tiempo. Antes, Los Pampas, Vieja Estancia.
1: Muy bien, así abríamos el programa del día de hoy con esta apertura musical, compartiendo obviamente lo que va a ser esta semana con mucha actividad. Se viene en el día de mañana el Congreso de Coninagro. En realidad, este año tiene la celebración de los 70 años de Confederaciones Intercooperativas Agropecuarias. Será en la Bolsa de Cereales de Buenos Aires. Algo que ya vamos a hablar de la Bolsa de Cereales, porque hoy un evento muy importante allí, donde de alguna manera empiezan a darse los primeros números, ¿no? A ver qué es lo que sucede en la bolsa y qué es lo que sucede con los principales granos del país, ¿no? Bueno, allí hubo presentaciones importantes, hablando entre ellos el presidente Ricardo Marra. Bueno, y los números, donde la cosecha. Acá vamos a hablar de estimaciones y proyecciones, ¿no? Del dicho al hecho hay mucho trecho, y sobre todo las situaciones que se proyectan también climatológicas en nuestro país. Proyectan otra producción récord y están hablando de exportaciones históricas por 41.497 millones de dólares, donde en el análisis la bolsa de cereales porteña ha estimado un 0,5% más que el volumen que en el ciclo anterior, y 158 millones de toneladas, dice 157.900, bueno, redondeemos ahí en 158, la recaudación fiscal, considerando todos los impuestos, ascendería a 15.037 millones de dólares, un salto del 3,9%, según datos que estuvieron a cargo de Ramiro Costa, gerente general de la entidad bursátil porteña. Eso es lo que sucedió en el día de hoy, donde hubo mucha participación, entre ellas el secretario de Agricultura, Sergio Iraeta, estuvo también allí, donde con un pedido por, obviamente, lo que vaya dándose en adelante, y obviamente ha pedido, esto ya es algo que venía dándose, que se dio en un momento y que ahora parece que lo utiliza como un hack, ¿no? Que pidió un aplauso para que se reconozcan los logros del gobierno en materia agropecuaria. Algo que había sucedido así esporádicamente en presentaciones anteriores y obviamente lo utiliza aquí. Muchos hablan de incertidumbre que tiene que ver con algunos mercados, lo que se viene dando, porque en el mercado internacional hubo cambio de tendencias. El mapa de márgenes proyectados de la soja 2026-2027 ahora es un poquito mejor. Por otro lado, dos datos más específicos. Lo del Super Niño, que ha llegado con un desafío para la siembra, y la soja y el maíz tardío son los cultivos más complicados, teniendo en cuenta lo que sucedió, ¿no?, el fin de semana en parte de Santa Fe, parte de la provincia de Córdoba, con la pedrada tremenda que ha caído por allí. Y por otro lado, cerrando esta parte de títulos para abordar en el día de hoy, que tenemos que hablar de la situación de la producción bananera en Salta. Está complicada, hay un impasse allí en el diálogo, empezando a buscar solución a la crisis, pero no le permitieron regalar las 5 toneladas de fruta, algo que no era para comercializar, pero como iba trasladándose en las rutas, sucedió algo de esto. Bueno, vamos a ver si en la semana podemos hablar con uno de los referentes de allí, de la provincia de Formosa, como es el señor Pánfilo Ayala. Muy bien, los títulos del día de hoy aquí en este Campo Folk.

0: Eran las hermanas Vera y Acuruzú Cuatiá, antes Los Chasquis, La Vicuñita.
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0: Acollarados inicia en un viajecito, en un ratito nada más. Estamos hablando del señor Emanuel Gaboto y Cristian Méndez, quien estamos escuchando allí. Y van a recorrer España y otros lugares y queríamos hablar con ellos antes de este vuelo que están por emprender. Cristian, querido, ¿cómo te va? César Tapia por aquí te saluda. ¿Cristian?
1: Hola.
0: Ahí te escuchamos, está un poquito bajito.
1: Ahí está, estamos acá dentro del aeropuerto. El gusto grande de saludarte a vos y a toda la audiencia.
0: Bueno, gracias por atendernos. Sabemos que ya están ahí a punto de partir. Imagino que con mucha ansiedad, ¿no?
1: Sí, mucha ansiedad. Bueno, este es un viaje donde tenemos un montón de compromisos porque es llegar a Islas Canarias. En mi caso por segunda vez. Uh-huh. Yo la vez anterior estuve en 2018, fui con David Tocar, estuvimos solo en Gran Canaria y ahora bueno, vamos a Gran Canaria, al Hierro, a Fuerteventura y a otra más que ahora
0: Tenerife.
1: No, a Tenerife,
0: claro,
1: ahí está.
0: Claro.
1: A Tenerife, se mide una laguna. Así que bueno, cuatro islas que vamos a estar recorriendo y teniendo la posibilidad de actuar en distintas actividades con Geray Rodríguez, con todos los boxeadores de allí y algunos cubanos también. Así que nada, es una emoción y una responsabilidad, ¿no? Porque uno lleva,
0: claro,
1: medio un poco en la mochila, lleva el nombre de un país.
0: Claro, totalmente. Cristian, cuando te encaminaste rumbo a este desafío, recién ahí en esta carta de presentación, con tus versos, hablas un poquito de tu historia, cómo se fue dando de familiarmente, pero que sos uno de los primeros que bueno, elige el arte payadoril. Digo, ¿alguna vez se pasó por la cabeza eso de cruzar tantos países y llevar el arte de uno?
1: No, yo arranqué tocando la guitarra a los 9 años, con un profesor, él me quería enseñar chacarera porque era santiagueño, yo le pedía polenta y tumba, me gustaba la milonga y
0: claro,
1: me llamaba la atención. Mis abuelos tuvieron mucho que ver también, mi abuelo paterno era español y tocaba la guitarra y fue el que me regaló la primera guitarra, hasta esa edad más o menos, hasta los 9 años que yo empecé, y mi abuelo materno, que es ese que nombro ahí, que digo que,
0: sí,
1: que fue mi primer juguete y nombro el Fiat 60 y demás, le gustaban los payadores.
0: Mirá.
1: Y vivían en el campo, en San Agustín, que es donde yo actualmente resido ahora, y bueno, no había muchas comodidades en el campo, por más que había luz eléctrica, y el sábado a la noche, televisión con pocos canales, 2 canales, no había mucho para ver, mucho zapping para hacer, la diversión era agarrar un viejo grabador que había, y bueno, y escuchar unos cassettes
0: claro,
1: de payadores.
0: Uh-huh.
1: Y de cantores sureros, y bueno, y ahí quizás se fue como sembrando esa semillita de la décima dentro mío, y pero no, esto ni soñarlo.
0: Claro.
1: A mí las cosas se me dieron muy repentinamente, pero bueno, esto nada, fue todo sorpresa, ¿no? Uno nunca llega a dimensionar más en aquella etapa.
0: Uh-huh. Cristian, y mientras te escuchaba, imaginaba, ¿no? Más allá de la situación que uno puede ser algo que lo puede soñar, digo, a veces la realidad te lleva puesto por el arte payadoril, ¿no? Que ha tenido sus momentos de esplendor y que después estuvo mucho más tranquilo. Hoy, por ser ustedes el presente que hay, ¿no? En el país y esta conexión que se va dando y que fuerzan tan vehementemente. Hacen que pueda reflorecer, ¿no?
1: Sí, uno lo toma con mucha responsabilidad. En mi caso, bueno, Manuel arrancó mucho antes que yo,
0: uh-huh,
1: pero yo hace más de 20 años. Mirá, cuando estemos bajando del avión justamente, el 5 de octubre, se van a cumplir ese día 24 años que yo arranqué.
0: Mirá.
1: Fue un 5 de octubre, que es el día del camino, del año 2002, medio cuando yo me largo a esto, por más que después a caminar más fluidamente comencé después.
0: Uh-huh.
1: Yo viví varias etapas del arte. El arte cambió mucho en pocos años.
0: Claro.
1: En aquellos años el payador no estaba tan vinculado como ahora la jineteada.
0: Sí.
1: Pues una parte, ¿no? Y por ahí eran mucho más los encuentros que se hacían y demás. Y bueno, y después como que ha quedado, como que hay una línea invisible en el medio de los payadores que están trabajando más con el tema de la jineteada y por ahí nosotros que que andamos más por otros lugares, aunque también yo trabajo en la jineteada y demás. Uh-huh. Yo voy un poco por cada huella, ¿viste?
0: Claro.
1: Me consigue cada lado. Pero cambió mucho el arte, claro, en 20 y pocos años. Y bueno, y las redes sociales también empujaron a todo eso, ¿no?
0: Claro. Mencionabas que vos soñabas con ser agricultor. ¿Qué te gustaba sembrar?
1: No, yo, bueno, mi abuelo y mi papá el día de hoy siembra papa, nosotros hacemos papa en Balcarce.
0: En Balcarce, claro.
1: Sí, somos chacareros chicos, como se dice allá, sí. Chacareros de 15, 20 hectáreas,
0: claro.
1: Y hacemos un poquito de papa, un poquito de cebolla, bien, un poquito de zapallo que comercializamos nosotros nomás. Y bueno, y yo anduve en un camión mucho tiempo, tuvimos un camión con cereal, y después medio me dediqué a la comercialización de papa. Uh-huh. Y ahora hace un tiempo que por otras cuestiones soy pulpero, porque se abrió una pulpería en Balcarce, que era un lugar muy emblemático, muy tradicional, que había quedado abandonado en Balcarce, en el Cerro del Triunfo, donde se hacía el Festival del Canto Argentino. Uh-huh. Y un montón de cosas más. Y bueno, se dio después de la pandemia, después de pasar la pandemia, la posibilidad de reabrirlo. Y yo fui un poco culpable y gestor de todo eso, así que estoy ahora un poco dedicado a ser pulpero.
0: Mira.
1: Y a ser payador.
0: Muy bien. En la pulpería papa se come, por lo menos. Algo con papa debe salir.
1: Y claro, olvidate. Igual sigo siempre ligado al campo, mi papá sigue sembrando, yo cuando puedo lo ayudo. Ahora, por ejemplo, se viene la siembra en octubre y yo me voy con él a andar, lo que se dice, de colero de la sembradora, y controlando la siembra, nos gusta, claro, mucho, nosotros lo hacemos de manera muy rudimentaria todavía, o sea, no con la mano, pero con maquinarias que por ahí se han quedado un poco en el tiempo, pero bueno, tenemos ese tranquito y esa marcha, y de esa forma mantenemos algunas tradiciones también.
0: Claro, qué lindo. ¿Y la pulpería dónde está? ¿En la misma ciudad de Balcarce?
1: Sí, la pulpería está situada en el Cerro del Triunfo, se llama Pulpería Carlos Máximo Cabrera, la pueden seguir.
0: Mirá.
1: La Pulpería Carlos Máximo Cabrera, y es un lugar grande, es un lugar para 300 personas.
0: Ah, bien.
1: Es un antiguo galpón de cantera, porque el Cerro del Triunfo, lo que era el anfiteatro donde se hacía el Festival del Canto Argentino, era una cantera de piedra. Y ahí, en ese galpón, iban los empleados a lavarse, a engrasar las máquinas, te estoy hablando de hace más de 100 años atrás.
0: Sí.
1: Después, cuando se hizo el Festival del Canto Argentino, en la década del 68 y 78, fue esos 10 años, se lo abrió como pulpería, como un lugar que funcionaba un poco de camarines, ahí iba guaraní, toro, los chalchaleros, todo, a esperar su momento de actuación. Y bueno, y de ahí después se terminaba, cuando el festival terminaba, iban todos para ahí, había como una cantina abierta. Tuvo esa función durante mucho tiempo. Cuando se terminó el festival, siguió como la pulpería del Triunfo, se alquilaba para algunos eventos. Bueno, después pasó por muchas manos privadas, que lo abrieron como restaurante. Algunos lo tuvieron 2 años, 3 años. Y bueno, para la pandemia había quedado totalmente arrumbada, uh-huh, abandonada. Y bueno, había un poco de malestar en algunos que pasaban caminando y la veían tan destruida, claro, y se empezó a hacer todo, vio cómo son estas olas de las redes sociales, que uno publica y que es una vergüenza que esté así, y el otro sale por detrás,
0: claro,
1: y se armó todo como una cosa, y nada, yo con una comisión de agricultores, de chacareros, que se llaman Agricultores Unidos de Balcarce, le dije, muchachos, ¿por qué no me dan una mano a ver qué podemos hacer? Y hablamos con el intendente, y bueno, y medio que ahí surgió todo, y hace 3 años ya que estamos trabajando en la pulpería, y he tenido la posibilidad en estos 3 años de hacer un montón de cosas, de llevar los conjuntos tradicionales con sus nuevas formaciones, los fronterizos, los quillas, los del Suquía, qué sé yo, qué pasa, Enrique Espinosa, que escuchaba, uh-huh, hace un ratito que lo nombraban, lo tuvimos a Enrique, a Yamila, han pasado un montón de artistas por ahí.
0: Claro, y vi por acá que está chusmeando por la huella de Luis Domingo Vero, ¿no? Qué lindo también.
1: Eso fue ahora, porque Luis Domingo Vero descansa en Balcarce, eso fue este fin de semana que pasó.
0: Claro.
1: Que lo hicimos con una agrupación de allá, porque tenemos a la sobrina nieta de Luis Domingo Vero, que trabaja mucho con nosotros, así que sí, siempre su nombre. Y también hicimos, cuando fueron Enrique Espinosa y Yamila, fue para el centenario, el año pasado, para el centenario del nacimiento de Cambaré.
0: Claro. Qué lindo, qué lindo. Bueno, ya ahí tenés un seguidor más. Así que,
1: bueno, qué grande, qué
0: Pulpería
1: bueno.
0: Carlos Máximo Cabrera. ¿Y quién fue Carlos Máximo Cabrera?
1: Fue un recitador de Balcarce, muy, muy importante. Parte de un conjunto que se llamó el Conjunto Huella, que en la década del 50 cruzó el Uruguay, anduvo muy, pero muy bien, pero después fue uno de los recitadores más importantes que ha tenido el país.
0: Claro.
1: ¿No? Después creo que de Fernando Ochoa, el paisano Cabrera, sin ninguna duda, ocupa uno de los lugares de privilegio. Mira. Así que, bueno, en homenaje a él, hace muchos años atrás, en el año 2002, creo que se le puso el nombre de Carlos Máximo Cabrera, y nosotros ahora le respetamos el nombre, por supuesto.
0: Está muy bien.
1: No lo podíamos negar.
0: Claro, claro. Y esa estilo estatua que está ahí al comienzo es de él, que se ve por acá.
1: No, es una estatua, como de un nativo, era un nativo que lo volvimos medio gaucho nosotros.
0: Está bien.
1: Le cambiamos la apariencia.
0: Se veía de perfil ahí, no sabía qué representaba. Está muy bien. Bueno, en algún momento te visitaremos por ahí. Cristian, te queremos agradecer muchísimo este contacto, que tengan excelente viaje, y gracias por representar al país ahí a Collarados del querido Emanuel Gaboto.
1: Te lo paso acá 2 minutos.
0: Dale.
1: Ya que lo tengo acá. Pásamelo.
0: Pásamelo.
1: Un gran abrazo, César.
0: Dale. Abrazo grande, Cristian.
1: Por estos minutos, ¿eh?
0: Por favor. A ver si está por ahí, Emma.
1: Sí, César, querido. ¿Cómo estás? Me alegra escucharte.
0: ¿Está el check-in hecho? ¿Está todo?
1: Mirá, sinceramente no. Estuve guitarrando todo el día, no hicimos ni el check-in. Así que seguramente viajamos en asientos bien distantes, pero vamos a tener bastante días para compartir allá. Así que
0: no ni hablar. Un poquito de distancia no le va a venir mal.
1: No, para nada. A veces empezamos a contrapuntear arriba en el avión.
0: Claro, lo único que faltaba. Bueno, no viene nada mal un viaje tan largo por ahí.
1: No, lo único que no viajamos con guitarra, porque la fundación que nos lleva allá, 8 sílabas, se llama, sí. Chay Rodríguez, Perán Berceador Canario, tiene instrumentos para todos los artistas que viajan a la
0: bien.
1: Ahora está medio engorroso el tema de los instrumentos en los aviones, así que nos salvamos de una conversación que no creo que sea de pasada tan amable.
0: En décima. Bueno, Emma, agradecerte siempre por gestar este tipo de viajes, por también generar los encuentros, y sobre todo por el arte payadoril, ¿no? Que siga tan en lo alto y seguir sembrándolo por diferentes partes del mundo.
1: Bueno, ya decía el Indio Vares que era un adelantado de esto hace mucho tiempo atrás, y más gente ya falleció en el 99, y bueno, se ha convertido en una leyenda, y el destino quiso que hasta uno de sus nietos, dos, porque en realidad los dos improvisan, se está dedicando más Luciano que Santi Vares, que el payador va a llegar un momento donde baje de un avión y sube a otro, Y está pasando, y un arte tan rural, digamos, y tan autóctono y tan identitario de la tierra y de la raíz que logre eso, supera, por supuesto, hasta los nombres propios, y más allá de Cristian Méndez, Manuel Gaboto en este caso, somos humildemente los embajadores de no solamente Argentina, sino del Río de la Plata y de varios países del Cono Sur de América, que estarán representados como podamos por nosotros, y allá nos encontraremos con otras regiones del mapa que protagonizarán esta gira bastante intensa y linda en varias islas, que es bastante novedoso, porque casi siempre se va a una sola o a dos.
0: Claro.
1: Tanto cuando le tocó ir a Cristian como a mí, en otras oportunidades fuimos a una sola. José, Marta, David han estado, Saturno Santana también estuvo hace poco. Y bueno, y ahora nos toca a nosotros, el día de mañana que les toque a quien sea, pero siempre con el respeto que lo hacemos, que es lo que aprendimos de los que caminaron antes y nos dejaron las huellas marcadas.
0: Totalmente. Abrazo grande, Manuel, y que tengan muy lindo viaje.
1: Un saludo enorme para Mariana, gran amiga de todos los tiempos, para Ezequiel Romano, que fue el que nos ofició el chofer hoy, tenía otro evento que espero que no llegue tarde acá en el centro de Capital.
0: Bueno,
1: y a todos los amigos que escribieron, que están escuchando esta nota, y también a vos, César, por siempre estar, como decimos nosotros, al pie del cañón, más que nada con todas las artes que a veces no tienen tanta difusión masiva, y que precisa, por supuesto, de ella para seguir visibilizándola, ya que nuestro enemigo más grande no se ve, que es el desconocimiento aún de este arte también.
0: Sí, totalmente. ¿Un vino, decís, Mariana, vos? No.
2: Puede ser.
0: No,
2: dos.
0: No. Bueno, a la vuelta.
1: No hay ningún problema.
0: A la vuelta.
1: O sea que los espero, que me mudé, así que lo usé en el buen sentido de la palabra, porque justo coincidentemente el viaje con la mudanza, así que Cristian hizo un poco de fletero también en estos días. No sé si va a querer volver, pero así que ahí vamos a bautizar. Horacio tenía, por supuesto, el templo del vino. Lo mismo va a ser la parroquia del vino, pero si se ofertan como monaguillo, lo vamos a recibir tranquilamente ahí por La Plata.
0: Claro, bueno. No lo quería sacar al tema, pero cuando lo vi en las redes hoy que lo estaba utilizando para la mudanza, era
1: tremendo. Está cansado, Cristian.
0: Va a descansar tranquilamente.
1: Sí, ahora en el avión se despierta en Tenerife.
0: Está muy, más o menos, a ver si se pasan de largo.
1: Sí.
0: Un abrazo grande.
1: Abrazo enorme para todos, gracias.
0: Cristian Méndez y Emanuel Gaboto emprendiendo este lindo viaje, esta gira llevando el arte payadoril, bien argentino, bien criollo, a Islas Canarias, a Tenerife y toda esa parte. Continuamos nosotros en este Campo Folk.

0: Continuamos en este Campo Folk, aquí en la Folclórica 98.7. Vamos a recordar las vías de comunicación y agradecer, ¿no? Ya los ganadores de las entradas del espectáculo de Enrique.
1: No nombramos a Sergio, que también se comunicó.
0: También.
1: Porque Ricardo, el carpintero de Adrogué, se había comunicado hoy bien tempranito. Y Sergio, el restaurador de Almagro, cada uno con su oficio. Me gusta
0: muy
1: eso.
0: Bien.
1: Quería agradecerlos por la noche fantástica del sábado con el gran Enrique Espinosa y otras personalidades del folclore.
0: Sí.
1: Dice, gracias y mando una foto con vos.
0: Claro.
1: Esa es la personalidad del folclore.
0: No, después estaban las otras, dice. Las otras, nada más que había gente estorbando. No, gracias. Gracias por el mensaje. Gracias porque siempre sucede que a veces pasan estas cuestiones, después se olvidan y demás. Gracias a los oyentes que son agradecidos, que estuvieron presentes y que disfrutaron del espectáculo.
1: Ay,
0: así
1: está
0: que
1: buenísimo que hayan podido ir,
0: ya
1: también,
0: podido ir
1: que lo
0: hablar.
1: Hayan disfrutado.
0: Totalmente. Así que muchísimas
1: vale
0: gracias.
1: Vale la pena.
0: Vale la pena, valía la pena. ¿Recordamos vías de comunicación?
1: 4999-0987, ese es nuestro contestador, nuestro WhatsApp, a donde escribieron Sergio y Ricardo, 1131095896.
0: Bueno, justo acá encendimos el canal de YouTube, perdón, de Facebook, para algunos que vayan sumándose. Tratamos de utilizar todas las plataformas y poder llegar más allá de lo que es el aire de la folclórica. Para este momento especial que lo inauguramos la semana pasada, es un ensayo de editorial. En algún momento nos va a salir bien, pero lo vamos a ir ensayando. Eso es lo importante. Sobre todo porque este tipo de espectáculo, como días atrás habíamos visto a Lázaro Caballero en la Avenida Corrientes, y en este caso tocó ir a ver a Enrique Espinosa a Café La Humedad. No había ido nunca a Café La Humedad, es la primera vez que fui. Encontrar un lugar tan cuidado, me parece que es importante que la ciudad tenga esto, que Marina, la esposa de Cacho, lo siga manteniendo. Un lugar que podemos decir para espectáculos de primera línea, porque si bien no sé la capacidad, pero tendrá para 100, ciento y pico de personas.
1: Algo más de 100, yo creo.
0: Sí, pero con un escenario amplio, con muy buen sonido.
1: Se ve muy bien de todos lados.
0: Muy rica la comida. Sí. Comí unas empanadas muy buenas, ojo, no en todos los lugares se encontrás, salvo los lugares tradicionales, y no pregunté la cocina que tiene, pero la verdad que un momento...
1: Y no es caro, ¿viste? Comer en el Café La Humedad, lo que está bueno es que tenés opciones para todos los bolsillos.
0: Totalmente. Así
1: no
0: que
1: es privativo como sucede en algunos lugares, que encima que pagás una entrada tenés
0: que
1: gastar un montón para comer alguito.
0: Y vean la grilla porque hay muchos artistas que están teniendo este espacio y que necesitan, ¿no? Así que lo de la noche del sábado, ensayando este tipo de editorial, estaba pensando en si le ponía un título o un adjetivo calificativo, como ahí decía el oyente. A lo mejor uno se queda corto con el espectáculo. ¿Y a qué voy con esto? Ir a ver una persona de 88 años a un escenario, a compartirlo desde ese lugar, para quienes agarramos, siempre digo lo mismo, ¿no? Agarramos la mitad de la historia del folclore tradicional y la otra mitad de esta historia. Entonces, el folclore de ahora no es el mismo que de Enrique Espinosa, que nació en el año 37, ¿no? Y que ha trascendido por diferentes lugares. Y eso me parece que es algo muy fundamental. Pero cuando vos encontrás un cantor de la magnitud de Enrique, que lo encontrás en un disco, que lo encontrás en grabaciones anteriores, y que decís, bueno, vamos a ir a verlo, Enrique, porque uno está relacionado con mucha gente que dice, che, Enrique está muy bien y está en estas condiciones. Y lo fuimos a ver. Yo, la verdad, desde que empezó a cantar, primero el manejo del escenario. Enrique parece un pibe de 20 años, la verdad. Hablábamos el otro día y le decíamos al aire, ¿no? Esas energías, esa manera de afrontar la vida como cantor y de poder plasmarlo. ¿Por qué? Porque fijándose hasta en las notas, fijándose hasta el relacionamiento con el público que le pedía y paraba a los guitarreros, ¿qué me decían? No, tal tema, dame mí. Y salía con una canción. eso es hacer un espectáculo intimista. Puedes errar una nota, pero es uno de los espectáculos que una persona como Enrique, sin darse cuenta o sí dándose cuenta, está enseñando a todos nosotros, más allá de la profesión que tengamos, que la vida es una sola y que hay que disfrutarla. Enrique está disfrutando subir arriba del escenario. Y eso es lo que pasó el día sábado. Y lo decíamos, con Mariana justo decíamos el otro día cuando lo entrevistamos, si pueden, no se lo pierdan. Si pueden, no se lo pierdan. Porque yo me voy a animar a decir, insisto con lo que dije el otro día, no soy absolutista en nada, pero yo creo que me deben sobrar dedos de la mano, de una sola mano, para decir la talla de Enrique Espinosa que quedan en el país. Me cuesta, y he hablado con mucha gente. Voy a hacer referencia a lo que recién mencionaban los oyentes que fueron, dentro de los artistas que estaban. Estaba Roberto Carabajal, que subió. Estuvo Marcelito Iribarne también, que lo sigue Enrique a Sol y a Sombra, que también lo subió. Cuando lo subió a Marce y que hizo el recitado a la maestra, Héctor Gagliardi, lo miraba como si fuera el nene que lo miraba a su hijo actuar. Y esos son los verdaderos artistas que no se la creen en esto de mirá lo que soy y el escenario es solo mío. Porque Néstor Roland también es el presentador oficial allí de Café La Humedad, con quien también aprovechamos para grabar, y el sábado en la TV Pública, ahí en Aire de Campo, va a salir un especial que tratamos de entrevistar a todos los que estuvieron ahí. Y nos pareció estar viviendo un momento único e irrepetible. ¿Viste esos momentos que decís, abordó el cielo del albañil? Yo miraba para los costados a ver si la gente estaba viendo lo mismo que nosotros.
1: Preciosa versión.
0: Tremenda. Provincia de San Luis. Uf. yo no sabía si llorarme, reír, no sabía qué hacer. No sabíamos qué hacer. Y la verdad que Enrique, desde ese lugar, muestra que la música se vive, se disfruta, obviamente él como cantor, y que tiene dos guitarreros de la hostia, ¿no?
1: Impresionante.
0: Dos guitarreros de la hostia. Cuando mandé un video, lo único que me decían es, tal guitarrero es tal, y lo sigo de... Qué importante. Y dice, ¿vieron que solamente con dos guitarras y un cantor podemos hacer un espectáculo de la puta madre? Bueno, ahí está reflejado. Una guitarra, un guitarrón y un gran cantor. Basta. Con eso acompaña. Está bien, cada uno elige. No voy a decir que todos los que hagan tengan que hacerlo de la misma manera. Sin bombo, con bombo, identidad de cada lugar. Eso es cada uno. Pero digo, un espectáculo abordado desde ese tiempo y desde esa magnitud no deja de ser algo mucho más esplendoroso. Solamente... Insisto con esto de cuando uno quiere describir un momento tan especial, a veces se queda corto con un montón de cosas. Así que no voy a explayarme mucho más de eso, simplemente agradecer a quienes lo impulsan, a quienes lo acompañan, a quienes les abren el escenario a Enrique, que siga dejando esta obra tan hermosa. Que sigue, porque el otro día cuando hablábamos era porque salía ese disco de hace muchos años, que tiene 15 canciones y que ahora estábamos compartiendo, como por ejemplo Pa'l que se va, del gran Alfredo Zitarrosa. Y que de última, decirle a Enrique y pedirle perdón o disculpas, Enrique, porque sin dudas no hemos sabido reconocer a este gran hombre de la música. Quizás algunos dirán, sí, yo lo reconozco como tal, no hables por todos. No, está bien, no estoy hablando por todos, pero a la vez sí hablo por todos, la cultura general de nuestro país. Si uno sale acá a calle Florida y se pone en la esquina y empieza a preguntar a 10 personas quién es Enrique Espinosa, yo calculo que no más de dos, y me parece que me tiro a mucho. A eso es lo que apunto, que nuestro país no sabe reconocer en algunos casos, a las grandes figuras que tienen. Lo ha hecho en algunos casos, sí, claro. Pero hay reconocimientos a otros que lamentablemente no le llegan ni a los talones a Enrique Espinosa, y que este señor no anda por cada rincón llorando de que lo reconozcan. Simplemente sube a un escenario y canta. Y sobre todo nos deja con la boca abierta a todos. Así que, Enrique, gracias por tanto, perdón por tan poco.

0: Bueno, el top nos dice que nos tenemos que ir.
1: Sí,
0: chau, chau. Chau, chau. Gracias a todos ustedes por habernos acompañado. Horacio, muchas gracias. Dani, muchas gracias. Nos reencontramos mañana a partir de las 19 horas. Al descanso, ¿no? A otra cosa mariposa.
1: Sí, más o menos.
0: Si no queda otra, gracias Mariana por todo, ¿no?
1: Hasta mañana.
0: Chau, chau. Mañana nos reencontramos a las 19 horas aquí en un nuevo Campo Folk.
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